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4: Desde Chacao, ciudad venezolana afectada por los sismos, Laura Beira, directora de comunicaciones de la alcaldía, entrega un panorama de la situación solo en esa ciudad.
5: Hasta el momento, hablo por el municipio Chacao, tenemos 3 edificios colapsados completamente, muchas víctimas que desconocemos cuántas con exactitud.
4: El general en retiro, Henry Sanabria, quien fue director general de la policía y dijo que Laura Sarabia lo llamaba para rechazar operativos, dijo en ASB Noticias por qué Abelardo de las Priella es la persona que necesita el país.
6: Ese es el gobernante que el pueblo necesita, porque quien tiene a Dios tiene límites, quien no tiene a Dios todo vale.
4: Gerson Iván Arias, politólogo y analista de la Fundación Ideas para la Paz, calificó así la decisión del gobierno Petro de dejar en funcionamiento las zonas de ubicación temporal con el Clan del Golfo.
7: Lo primero que hay que decir es que esto sí fue una decisión acelerada, a nuestro modo de ver, para dejarle esta responsabilidad al próximo gobierno. Como dicen coloquialmente, dejémosle este chicharrón al próximo gobierno.
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1: En Colmundo son las 7:59 minutos.

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4: Desde Chacao, ciudad venezolana afectada por los sismos, Laura Beira, directora de comunicaciones de la alcaldía, entrega un panorama de la situación solo en esa ciudad.
5: Hasta el momento, hablo por el municipio de Chacao, tenemos 3 edificios colapsados completamente, muchas víctimas que desconocemos cuántas con exactitud.
4: El general en retiro, Henry Sanabria, quien fue director general de la policía y dijo que Laura Sarabia lo llamaba para rechazar operativos, dijo en ASV Noticias por qué Abelardo de las Priella es la persona que necesita el país.
6: Ese es el gobernante que el pueblo necesita, porque quien tiene a Dios tiene límites, quien no tiene a Dios todo vale.
4: Gerson Iván Arias, politólogo y analista de la Fundación Ideas para la Paz, calificó así la decisión del gobierno Petro de dejar en funcionamiento las zonas de ubicación temporal con el Clan del Golfo.
7: Lo primero que hay que decir es que esto sí fue una decisión acelerada, a nuestro modo de ver, para dejarle esta responsabilidad al próximo gobierno. Como dicen coloquialmente, dejémosle este chicharrón al próximo gobierno.
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3: Ahí va.

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1: En Colmundo son las 8:59.

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0: En Colmundo son las 9:48 minutos.
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1: En Colmundo, son las 10 en punto.

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1: En Colmundo son las 10:31 minutos.

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2: Desde Chacao, ciudad venezolana afectada por los sismos, Laura Beira, directora de comunicaciones de la alcaldía, entrega un panorama de la situación solo en esa ciudad.
3: Hasta el momento, hablo por el municipio Chacao, tenemos 3 edificios colapsados completamente, muchas víctimas que desconocemos cuántas con exactitud.
2: El general en retiro, Henry Sanabria, quien fue director general de la policía y dijo que Laura Sarabia lo llamaba para rechazar operativos, dijo en ASV Noticias por qué Abelardo de las Priellas es la persona que necesita el país.
4: Ese es el gobernante que el pueblo necesita, porque quien tiene a Dios tiene límites, quien no tiene a Dios todo vale.
2: Gerson Iván Arias, politólogo y analista de la Fundación Ideas para la Paz, calificó así la decisión del gobierno Petro de dejar en funcionamiento las zonas de ubicación temporal con el Clan del Golfo.
5: Lo primero que hay que decir es que esto sí fue una decisión acelerada, a nuestro modo de ver, para dejarle esta responsabilidad al próximo gobierno. Como dicen coloquialmente, dejémosle este chicharrón al próximo gobierno.
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1: En Colmundo son las 10:59.

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1: En Colmundo son las 11:19.

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2: En Colmundo son las 11:30 minutos.
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3: Desde Chacao, ciudad venezolana afectada por los sismos, Laura Beira, directora de comunicaciones de la alcaldía, entrega un panorama de la situación solo en esa ciudad.
4: Hasta el momento, hablo por el municipio de Chacao, tenemos 3 edificios colapsados completamente, muchas víctimas que desconocemos cuántas con exactitud.
3: El general en retiro, Henry Sanabria, quien fue director general de la policía y dijo que Laura Sarabia lo llamaba para rechazar operativos, dijo en ASV Noticias por qué Abelardo de las Priellas es la persona que necesita el país.
5: Ese es el gobernante que el pueblo necesita, porque quien tiene a Dios tiene límites, quien no tiene a Dios todo vale.
3: Iván Arias, politólogo y analista de la Fundación Ideas para la Paz, calificó así la decisión del gobierno Petro de dejar en funcionamiento las zonas de ubicación temporal con el Clan del Golfo.
6: Lo primero que hay que decir es que esto sí fue una decisión acelerada, a nuestro modo de ver, para dejarle esta responsabilidad al próximo gobierno. Como dicen coloquialmente, dejémosle este chicharrón al próximo gobierno.
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1: En Colmundo son las 11:59.

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1: En Colmundo son las 12:16 minutos.

0: en Colmundo son las 12, 48 minutos.
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1: En Colmundo son las 12:59.

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4: Desde Chacao, ciudad venezolana afectada por los sismos, Laura Veira, directora de comunicaciones de la alcaldía, entrega un panorama de la situación solo en esa ciudad.
5: Hasta el momento, hablo por el municipio de Chacao, tenemos 3 edificios colapsados completamente, muchas víctimas que desconocemos cuántas con exactitud.
4: El general en retiro, Henry Sanabria, quien fue director general de la policía y dijo que Laura Sarabia lo llamaba para rechazar operativos, dijo en ASV Noticias por qué Abelardo de las Priellas es la persona que necesita el país.
6: Ese es el gobernante que el pueblo necesita, porque quien tiene a Dios tiene límites, quien no tiene a Dios todo vale.
4: Gerson Iván Arias, politólogo y analista de la Fundación Ideas para la Paz, calificó así la decisión del gobierno Petro de dejar en funcionamiento las zonas de ubicación temporal con el Clan del Golfo.
7: Lo primero que hay que decir es que esto sí fue una decisión acelerada, a nuestro modo de ver, para dejarle esta responsabilidad al próximo gobierno. Como dicen coloquialmente, dejémosle este chicharrón al próximo gobierno.
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1: En Colmundo es la 1:59.

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1: En Colmundo son las 2:59.

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0: En Colmundo son las 3:33 minutos.
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4: Desde Chacao, ciudad venezolana afectada por los sismos, Laura Beira, directora de comunicaciones de la alcaldía, entrega un panorama de la situación solo en esa ciudad.
5: Hasta el momento, hablo por el municipio Chacao, tenemos 3 edificios colapsados completamente, muchas víctimas que desconocemos cuántas con exactitud.
4: El general en retiro, Henry Sanabria, quien fue director general de la policía y dijo que Laura Sarabia lo llamaba para rechazar operativos, dijo en ASV Noticias por qué Abelardo de las Priellas es la persona que necesita el país.
6: Ese es el gobernante que el pueblo necesita, porque quien tiene a Dios tiene límites, quien no tiene a Dios todo vale.
4: Gerson Iván Arias, politólogo y analista de la Fundación Ideas para la Paz, calificó así la decisión del gobierno Petro de dejar en funcionamiento las zonas de ubicación temporal con el Clan del Golfo.
7: Lo primero que hay que decir es que esto sí fue una decisión acelerada, a nuestro modo de ver, para dejarle esta responsabilidad al próximo gobierno. Como dicen coloquialmente, dejémosle este chicharrón al próximo gobierno.
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1: En Colmundo son las 3:59 minutos.
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0: En Colmundo son las 4, 30 minutos.
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3: Un cordial saludo para todos nuestros fieles oyentes de nuestro programa AM PM. Una vez más, transmitiendo desde la ciudad de Palmira. Así que, queridos oyentes, un saludo muy especial de parte de Juan Carlos. Hoy voy a ser yo quien esté iniciando el programa, pero más adelante él estará también con su sección. Así que un saludo y un abrazo muy, pero muy especial a todos esos fieles oyentes que están ahí, muy, pero muy pendientes de nuestro programa de AMPM. Así que, una vez más, desde aquí, desde la ciudad de Palmira. Así que hoy, queridos oyentes, vamos a iniciar con nuestra sección Manejando tu vida, manejando mi vida, manejando nuestras vidas.
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3: Y en Manejando tu vida, mi vida y nuestras vidas con Yolanda Salazar, vamos a iniciar con Génesis capítulo 47, a partir del versículo 7 al versículo 10. Y nos enseña el manual de vida. José introdujo a Jacob su padre y lo presentó delante de Faraón. Y Jacob bendijo a Faraón. Y dijo Faraón a Jacob, ¿cuántos son los días de los años de tu vida? Y Jacob respondió a Faraón, los días de los años de mi peregrinación son 130 años. Pocos y malos han sido los días de los años de mi vida, y no han llegado a los días de los años de la vida de mis padres en los días de su peregrinación. Y Jacob bendijo a Faraón, y salió Jacob de la presencia de Faraón. Queridos oyentes, qué maravilloso es poder comprender aquello que nos enseña Génesis 47, del versículo 7 al versículo 10, porque nos enseña el manual de vida algo muy especial. Recordemos que esta porción de la Biblia narra el encuentro entre Jacob y narra el encuentro entre Faraón, el faraón de Egipto. Jacob describe su vida a través de Génesis 47, del 7 al 10, como una peregrinación de 130 años. Y Jacob nota que sus días fueron pocos en comparación con la longevidad de sus antepasados. Recordemos que Abraham de 175 años, Isaac de 180, enfatizando la brevedad y también las dificultades de la vida terrenal. Y por eso Jacob dice, pocos y malos son los días. Y se podría ver entonces, quizás para ustedes y para mí, como una queja. Pero no fue malo en la vida de Jacob, sino que Jacob reconoce que tuvo muchas dificultades. Y Jacob, hay algo maravilloso y muy, muy especial, es que Jacob no aparentó una vida perfecta ante Faraón. Jacob, con esta respuesta, fue sincero delante del Faraón. Y vemos cómo Jacob habla de los días malos. ¿Y cómo fueron esos días malos? Pues recordemos, queridos oyentes de AMPM, aquí en Manejando tu vida, mi vida y nuestra vida con Yolanda Salazar, que a pesar de su fe, Jacob, pues su vida estuvo marcada por momentos, tenemos que hablarlo, por momentos malos. Recordemos cuáles fueron esos momentos. Uno de esos momentos fue el engaño a su hermano Esaú, que lo llevó a huir. Y sí, ¿Por qué? Porque recordemos que cuando Esaú se da cuenta que su hermano le roba la bendición, pues él de inmediato procura la muerte de Jacob. Entonces ese fue uno de aquellos días malos de los que habla Jacob. En otra oportunidad a lo largo de su vida, recordemos que Jacob, pues al huir de su hermano Esaú, huye hacia Labán. ¿Y quién era Labán? Recordemos que Labán era hermano de su madre. ¿Y qué hizo Jacob allí? Recordemos que trabajó muy duro y Labán pues se volvió su suegro, pero también pues no era un suegro óptimo, ni era un suegro de los que uno quisiera tener en la vida, claro que no, sino que nos recuerda el manual de vida que Labán se convirtió en suegro de Jacob, pero lo engañó, y lo engañó inclusive no dándole un salario justo, y lo engañó dándole, haciéndolo trabajar durante 7 años por su esposa, por Raquel, cuando en realidad le entregó a Lea. Entonces, queridos oyentes, tuvo que trabajar otros 7 años. Otro de los días malos de Jacob fue los problemas con sus hijos. Recordemos que los 10 hijos pues eran muy particulares. De hecho, la palabra de Dios describe que los hijos le tenían envidia a José. Recordemos, una envidia de tal magnitud que rechinaban los dientes cuando oían hablar a José. Y de hecho, cuando lo ven venir a lo lejos, los hermanos procuraron la muerte de José. Se atrevieron a decir, matémosle, ahí viene el soñador. Otro de los días malos de Jacob pues fue la pérdida de su amada esposa Raquel. Recordemos que la amaba, dice la palabra de Dios. También, pues Jacob tuvo problemas o días malos también, cuando su hijo José fue quitado de su lado cuando tenía 17 años. Recordemos que el manual de vida nos enseña, ustedes y a mí, que José fue vendido precisamente a los 17 años por sus hermanos a una compañía madianita, y esa compañía madianita pues le llevó a Egipto, y allí esa compañía madianita vendió a José como esclavo. En Egipto, recordemos que José vivió 13 años como esclavo en la casa de Potifar, después y en la cárcel. Luego vivió 7 años José de abundancia, y 2 de los 7 años de escasez vivió sin ver a su padre. Entonces estamos hablando que Jacob dejó de ver a su hijo José un total de 22 años. Jacob, de hecho, creía haber perdido a José porque sus hermanos, sus hijos, le dijeron a su padre que José había sido muerto, que lo había despedazado una fiera. Y le llevaron la túnica ensangrentada, la túnica de colores que Jacob le había dado con tanto amor y con tanto esmero a José. Entonces Jacob creía haber perdido a José porque sus hijos así se lo habían mostrado, pues a través de la túnica de José manchada de sangre. Esos fueron algunos de los días malos de Jacob. Pero también es importante que veamos cuáles fueron los días buenos, porque Jacob habla de los dos. Desafortunadamente nosotros nos quedamos solo hablando de los días malos, de lo malo que nos hicieron, lo mal que nos hicieron pasar, lo mal que nos hicieron vivir. Pero si bien es cierto, todos tenemos momentos malos, también todos, al igual que Jacob, tenemos momentos buenos. La pregunta, queridos oyentes de AMPM, que todos nosotros debemos hacernos es, si nosotros nos quedamos con los recuerdos y las añoranzas de los días buenos, o nos quedamos con los recuerdos y no las añoranzas, sino el corazón destrozado por los días malos vividos. Recordemos, yo no soy dueña, no soy culpable de mi pasado, pero yo sí soy responsable de mi presente y de mi futuro. Yo no puedo cambiar el dolor, yo no puedo cambiar lo vivido atrás, pero yo sí puedo cambiar la manera como yo quiero vivir hoy. sin resentimientos, sin amarguras, sin pleitos, sin contiendas, sin nada de esas cosas, queridos oyentes. Pero esa decisión solo la puede tomar usted, esa decisión solo la puedo tomar yo, esa decisión solo la podemos tomar nosotros. Por eso Jacob habla de los días malos, pero Jacob también habla de que él tuvo días buenos. Así dice Génesis 47 del 7 al 10. Y vamos a ver entonces cuáles fueron los días buenos de Jacob. Pues si el día malo fue el día que Esaú procuraba la muerte, pues el día bueno fue aquel día en que él se pudo reconciliar con su hermano Jacob. Ese fue un día bueno. Fue un día de paz, fue un día de reconciliación, fue un día de perdón, fue un día de amor, fue un día de hermandad. Así dice la palabra de Dios. Y también hubo otro momento, otro día bueno. ¿Y cuál fue ese día? Que Jacob llegó a ser padre de multitudes. Sí, señores. Otro día bueno en la vida de Jacob es que Jacob

solamente conocerlos, sino que la palabra de Dios dice, y los bendijo. Entonces, los días buenos de Jacob también fueron días muy importantes. Finalmente, uno de los días buenos de Jacob es que él finalizó los últimos 17 años de su vida con toda la descendencia junta, con todos sus hijos y ahora con sus nietos. Jacob, literalmente, queridos oyentes, vio a su familia unida en Egipto. Y uno de los días buenos de Jacob, queridos oyentes, es que Jacob murió bendiciendo a sus hijos y lo hizo con profecías sobre el futuro. Y esta profecía sobre el futuro demuestra la madurez espiritual y esa profunda gratitud que Jacob sentía hacia Dios. Por eso, nuestro peregrinaje, como lo dice Jacob, es tan importante para ustedes y para mí. ¿Por qué? Porque nuestra vida es como una peregrinación, porque va más allá aún de esta tierra. Y sí, la vida de cada uno de nosotros en lo personal, la vida de pareja, la vida familiar, la vida laboral, la vida profesional, puede tener días malos, puede tener temporadas difíciles. Sí, la historia de Jacob muestra que la fidelidad de Dios no exime la vida de cada uno de nosotros de pruebas. Y no hay nada más doloroso que ver a una persona, quizás en medio de una prueba de días malos, cuestionando dónde está Dios. ¿Acaso Dios no es Dios de los días buenos y es Dios también de los días malos? Pero nosotros solo queremos a Dios en los días buenos, pero no queremos la ayuda de Dios, ni aceptamos el trato de Dios ni el proceso de Dios en los días malos. Por eso, si algo nos deja claro la palabra de Dios a través de Génesis 47, del 7 al 10, en la historia de Jacob, es que la fidelidad de Dios no nos va a eximir de pruebas, pero pues sí nos da a ustedes y a mí la oportunidad de poderlas superar. Sí, si hay días malos, pues la palabra de Dios nos da la promesa de que vamos a superar los días malos como lo hizo Jacob. Jacob no murió en días malos. Jacob murió en días buenos, bendiciendo a sus hijos, aún con profecías sobre el futuro. Queridos oyentes, y no espere hasta estar moribundo para perdonar. No espere a estar moribundo para bendecir. Se bendice en vida, cuando estamos lúcidos, cuando tenemos la oportunidad de amar, cuando tenemos la oportunidad de abrazar, cuando tenemos la oportunidad de decir, te quiero. Por eso, nuestras vidas personales, nuestras vidas en pareja, nuestras vidas familiares, son como una peregrinación. Y cuando yo entiendo que mi vida es como una peregrinación, pues esto me va a ayudar, o nos va a ayudar a todos, a enfocarnos. Y a enfocarnos bien, y no enfocarnos excesivamente en los bienes materiales o en la comodidad terrenal, sino que más bien nos vamos a enfocar en construir un legado y en construir una vida espiritual que nos afiance en lo personal, que nos afiance en pareja, que nos afiance en lo familiar y por supuesto en la vida laboral y en la vida profesional. Así que Jacob nos deja muchas enseñanzas, queridos oyentes de AMPM, aquí en nuestra sección Manejando tu vida, mi vida y nuestras vidas con Yolanda Salazar. ¿Qué lecciones nos deja? Que a pesar de los años difíciles para Jacob, Jacob, aunque había vivido años muy difíciles cuando conoce al faraón, de inmediato Jacob bendice al faraón. Y del mismo modo, ustedes y yo debemos recordar, sí, que Dios es la fuente de nuestra bendición. Y si Dios es fuente para mí, Dios quiere que yo también sea fuente para otros. Incluso
en medio de las circunstancias personales.

0: emocionales más adversas. A veces, queridos oyentes, nos engañamos cuando muchas veces pensamos que porque tenemos muchas dificultades personales, que porque tenemos dificultades con nuestros hijos, porque tenemos dificultades familiares, no estamos aptos para bendecir. Y no es así. ¿Por qué? Porque la fuente no soy yo, la fuente es Dios. Lo que yo debo tener claro es que Dios está en mi proceso y yo tengo un proceso personal, así como la otra persona puede estar viviendo su propio proceso. Todos vivimos procesos personales, procesos de pareja, procesos de familia, todos tenemos procesos laborales, todos tenemos procesos profesionales. Pero el hecho de que estemos quizás en uno de esos momentos malos no significa que yo no pueda ser de bendición para otro. A veces nos quedamos callados frente a la necesidad del otro porque yo, y a veces inclusive nosotros mismos pensamos, y este con esa vida, ¿qué van a venir a enseñarme a mí? Pues qué tal que el otro esté en un día malo, pero que más adelante tenga días buenos, y definitivamente no verlo a él en el día malo, sino la fuente de bendición que hay en él para mí. Entonces, queridos oyentes, pues aún incluso en medio de las circunstancias personales más adversas, debemos bendecir. Así lo hizo Jacob con el faraón. Recordemos que el faraón en este momento o en esta época o en esta parte de la historia de la humanidad, el faraón era comparado casi con un dios. El faraón era un dios. Sin embargo, faraón podía ser un dios para todo un pueblo. Pero faraón, al igual que Jacob, también necesitaba la bendición de Dios, porque por encima de él está Dios. Así que, queridos oyentes, así nosotros veamos un faraón frente a nosotros, recordemos que ese faraón frente a nosotros, esa persona frente a nosotros, seguramente con más autoridad sobre nuestras vidas, pues eso no se puede invalidar, también tiene la misma necesidad que tengo yo. ¿Cuál? La de que Dios nos bendiga, que Dios me bendiga a mí y que Dios lo bendiga a él. Por eso, para ustedes y para mí, reconocer los momentos difíciles en lo personal, reconocer los momentos difíciles en la vida de pareja, reconocer los momentos difíciles en la vida familiar y profesional, reconocer los días malos, pues no es el final, nunca lo será, sino que reconocerlos es parte del peregrinaje, es parte de nuestra peregrinación que tienen un propósito, ¿sí? Yo misma, queridos oyentes de AMPM, aquí en Manejando Tu Vida, Mi Vida y Nuestra Vida, yo misma he tenido situaciones malas en lo personal, he tenido situaciones malas en lo familiar, cuando los hijos empiezan a crecer y se van volviendo adolescentes, esa es una etapa muy difícil en la que uno se cuestiona muchas cosas como padre, bueno, ¿dónde me equivoqué? ¿Qué pasó? ¿Qué es esto? Dios mío, ¿cierto? Pero fue una etapa, pero no fue el final. Fue parte de la historia. Y hoy quizás, si alguno tuviera la oportunidad de hablar con uno de mis hijos, diría yo, y él dice, yo vi crecer a mi mamá con nosotros, la vi avanzar, la vi seguir, por supuesto, porque tuvimos días malos, claro, en una adolescencia yo creo que todos tenemos días malos, pero también tenemos días buenos cuando salimos de todas ellas, porque todas cumplen un propósito de Dios para cada uno de nosotros y para cada uno de nuestros corazones. Por eso, queridos oyentes, no olvidemos entonces lo más importante en medio de nuestra vida, hacer memoria de los momentos malos, pero no como el final ni como el todo, sino también cuando yo hago memoria de los días malos, yo tengo que hacer memoria de los días buenos, porque seguramente que los días buenos han dejado muchas enseñanzas a nuestra vida, como los días malos. Y seguramente con Juan Carlos, el director del programa AMPM, bueno, que es mi esposo, yo siempre le he dicho a él, y yo en lo personal, yo siempre me enfatizo en todo lo bueno, en hacer memoria de las maravillas de Dios. Y en los momentos difíciles los afronto, pero yo no me quedo ahí en el lodo de la desesperación, de la amargura y dando vueltas en la dificultad, sino sabiendo que el día malo no es el final, sino que el día malo es el propósito de Dios en mi vida para lo que Él va a hacer en mi corazón. Y siempre tengo en mi corazón esperanza, siempre tengo en mi corazón fe en los días malos. Y cuando vienen los días buenos, tengo gratitud, mucha gratitud a mi buen Dios, porque me ha socorrido, porque ha extendido su mano poderosa sobre mí, porque me ha ayudado, porque me ha fortalecido, porque me ha salvado, por supuesto que sí. Entonces, queridos oyentes, hagamos memoria, tanto de lo bueno como de lo malo, porque lo malo también es necesario. Si Jacob no va a Labán huyendo de su hermano, no se había encontrado con Raquel, su amada esposa, y no se había encontrado en medio del desierto, como dice la palabra del Señor, y hubiese luchado con el ángel, ¿cierto? Hasta que, y lo descoyuntó de la pierna, porque él no lo iba a soltar hasta que no lo bendijera. Entonces, los días malos nunca serán destrucción. Los días malos son el inicio de un proceso, de un propósito y de toda una vida para ustedes y para mí. Por eso, queridos oyentes, bueno, que Dios nos permita a ustedes y a mí transformar la visión de los días malos en una oportunidad de bendición mutua, así como lo fue para Jacob, y como Jacob bendijo al faraón a pesar de su propio sufrimiento, nosotros también recordemos esto. A pesar de nuestro sufrimiento, a pesar de nuestras debilidades, a pesar de nuestros momentos malos, Dios siempre va a actuar a favor de aquel que está a mi lado. Finalmente, recordemos todo lo que nos ha enseñado Génesis 47, del 7 al 10. Jacob tuvo una vida dura. Quien está hablando de días buenos y días malos no es una persona que no haya tenido desafíos. De hecho, la palabra de Dios nos recuerda que Jacob tuvo una vida dura, que Jacob tuvo hambre, que Jacob perdió a su hijo José, que Jacob tuvo muchos conflictos familiares con sus hijos, la envidia entre sus hijos, aún hijos tan despiadados que fueron capaces de decirle a su padre que José había muerto. Lo vieron en un duelo de 22 años y ninguno de ellos fue capaz de decirle a su padre que José vivía. Entonces los conflictos familiares eran a niveles muy, muy altos. Pero a pesar de todos esos días malos, Jacob habló de los días buenos. ¿Y saben qué es lo más hermoso? Que a pesar de todos esos días malos de Jacob, Jacob siguió siendo un hombre de Dios. No son los días los que dañan mi vida, es mi corazón el que decide dañar la historia de mi propia vida. No eran los días, porque si alguien tuvo días malos, fue Jacob. Pero eso no significó que los días malos representaran a un hombre malo. Por el contrario, siempre fue un hombre de Dios. Finalmente, queridos oyentes, entonces, de AMPM, aquí, en Manejando tu Vida, Mi Vida y Nuestra Vida, preguntémonos, ¿en qué momentos de nuestra vida ustedes y yo nos hemos sentido así, con días malos o con días agotadores? También podemos preguntarnos en lo profundo de nuestro corazón, ¿cómo ustedes y yo en esos días hemos visto la mano de Dios en medio de nuestro corazón? Y finalmente, si el faraón hoy nos preguntara por nuestra edad, ¿qué responderíamos ustedes y yo? Diríamos que cada año ha representado para mí plenitud, que cada año en mi vida ha representado bendición. Miren, queridos oyentes, si algo amo yo son mis años. Y yo siempre digo, ¿cuántos años tengo? Bueno, a veces alguien una vez me decía, cuando las mujeres dicen cuántos años tienen, no se puede confiar en ellas. Y le decía, por el contrario, está tan segura de sí misma, de lo que ha vivido, de sus aprendizajes, de asumir sus errores, sus equivocaciones y también sus aciertos y sus éxitos, que es una mujer en la que usted puede confiar. Yo nunca me voy a avergonzar de los años que tengo. El mundo sí se avergüenza de lo que vive, por supuesto. Y por eso dicen, no le pregunte a una mujer cuántos años tiene porque le falta el respeto. A mí no me faltan al respeto. Yo tengo 52 años y medio. Dios mío, ahí voy. Y en los 52 años de mi vida he tenido días malos. Tuve días muy malos sin el Señor en mi corazón. Cuando Él llegó a mi corazón, a los 15 años, aprendí que es tener días buenos. Y cuando aparecen los días malos, sé que puedo ir a Él con todo mi corazón. Y que aunque hayan días malos, puedo seguir siendo una fuente de bendición para otros. Entonces, queridos oyentes, ¿cuántos años de su vida tiene usted? Con días buenos y con días malos. Y no se avergüence de decir cuántos años tiene. También podemos finalmente preguntarnos qué porcentaje, por ejemplo, de nuestros años, bueno, hemos pasado construyendo activamente nuestra vida personal, nuestra vida familiar y nuestra vida profesional. Claro que sí. Y seguramente también tenemos que recordar, bueno, hacer memoria de esos días buenos que han traído al corazón alegría, que han traído al corazón felicidad. Y bueno, seguramente los días buenos han sido también días abundantes, porque quizás los malos han sido pocos, pero como nos quedamos en los malos, pareciera que los malos abundaran cuando en realidad los que han abundado son los buenos. Por eso, queridos oyentes, de una manera muy especial, les invito para que finalicemos este tiempo. Y finalicemos este tiempo cerrando nuestros ojos y abriendo nuestro corazón para que hagamos memoria, sí, delante de Dios hoy. Y cada uno de nosotros conociendo la línea del tiempo de cada uno. Porque estos son mis años, como dijo Jacob, los años de mi peregrinaje. Y en esos años de peregrinaje, dijo Jacob en Génesis 47, del 7 al 10, he tenido días buenos y he tenido días malos. Y hoy, Señor, al igual que Jacob, te damos gracias. Te damos gracias por cada momento difícil que viví, porque el momento difícil me enseñó a levantar la mirada al cielo. Me enseñó a poner el corazón en el único Dios que puede traer respuesta a la necesidad de mi alma. Los momentos difíciles me recordaron, Señor, que aunque padre y madre me abandonaren, con todo tú me recogerás, porque tú eres mi Señor, porque tú me amas, porque tú quieres darme una vida con sentido y con felicidad. Los momentos difíciles, Señor, hicieron que mi corazón se elevara a ti y esperara en el Dios de mi salvación, en el Dios en el que puedo confiar, el que me ha dicho que me ayudará, el que me ha dicho no temas, no desmayes, yo estoy contigo. En los momentos difíciles, Señor, mi corazón se ha levantado delante de ti para recordar que tú eres escudo protector y que tú eres escudo salvador para mí. En los momentos difíciles, Señor, cuando el hombre abandona, pero tú acompañas, tú has sido mi fortaleza. En los momentos difíciles, cuando el camino se pierde, la vara y el cayado que tú tienes, Señor, guían mi vida. En los momentos difíciles, cuando el hombre no tiene las respuestas a las soledades de mi corazón, al vacío de mi alma, tú estás ahí, visitándome de noche y hablándome al corazón y enseñándome como el buen pastor que eres, Señor, cuáles son los lugares de delicados pastos en donde yo puedo descansar, y ese eres tú. Por eso hoy te damos gracias, muchas gracias, Señor. Te agradecemos por tu provisión en todos los tiempos de nuestra vida. Gracias, gracias por los días buenos, porque ellos también, Señor, han hecho que mi corazón se ensanche de alegría y de paz. Al saber, Señor, que tú me acompañas, que tu misericordia está conmigo, que tu bondad, Señor de los cielos, me persigue y que puedo confiar, Señor, en ti, en Dios, en su palabra. Por eso, gracias, Señor. Gracias por los días malos, pero también gracias por los días buenos. Sí, han sido muchos. Y los días buenos, Señor, llegaron a mi vida desde el momento mismo en que tú llegaste a mi corazón, tocaste a él. Señor, y fue bueno aquel día en que yo te dije, Señor, entra a mi corazón y haz de mí la persona que tú quieres que yo sea. Allí empezaron los días buenos, los días en que tú transformas, Señor, una vida, los días en que tú restauras una vida, los días en que tú salvas una vida. Esos fueron, ese fue el comienzo de mis días buenos. Y aprendí a caminar contigo, a ir de la mano contigo. Y en los días malos he aprendido, digámosle a él con el corazón, con una mano a limpiar mis lágrimas, pero con la otra a sostenerme de tu mano poderosa y de tu brazo extendido. Y así, el día que tenga, Señor, que llorar, lo haré contigo. Nunca más habrán lágrimas en soledad. Nunca más habrá un llanto escondido. Nunca más, Señor, habrá un llanto en el alma con una sonrisa en el rostro, sino que contigo, Padre, podré verte como tu palabra nos enseña, a cara descubierta. Gracias, porque nos enseñas a vivir. Y como Jacob, Jacob finalmente, en sus días buenos, porque fueron muchos los días buenos, Jacob terminó viendo a su familia reunida en Egipto. Terminó bendiciendo a sus hijos con profecías futuras. Y no solamente bendijo a sus hijos, sino que bendijo a sus nietos e incluyó, Señor, a Efraín y Manasés dentro de las tribus. Por eso, ¿cómo no darte gracias? Finalmente Jacob murió en días buenos. Y aunque lo acompañaron los días malos, Jacob nunca dejó de ser el hombre de Dios. Que nosotros nunca dejemos de ser el hombre o la mujer de Dios. Que los tiempos no determinen, Señor, cómo voy a vivir, sino que mi corazón, fruto de estar contigo, Señor, comprenda, abrace cada circunstancia, sabiendo que en ella, tú, Señor, eres mi vara y mi cayado. Por eso que la bendición del Dios Padre, Dios Hijo y Dios Espíritu Santo esté con todos nosotros hoy, mañana y siempre. Padre, te lo pedimos en tu nombre, que es sobre todos los nombres, en el nombre de Jesús. Amén. Amén, queridos oyentes. Bueno, qué maravilloso tiempo el que hemos podido experimentar hoy aquí en AMPM, en Manejando tu Vida, Mi Vida y Nuestra Vida. Por eso, bueno, con Yolanda Salazar. Bueno, por eso no puedo despedirme entonces de ustedes sin recordar. Recordemos que el 27 de julio estaremos saliendo a nuestra peregrinación de mujeres empoderadas, la cual hemos denominado Yo Soy el Milagro. Y nos vamos a Egipto, Israel. El programa anterior quedamos en que ya hicimos todo el recorrido por Egipto y ahora sí íbamos a entrar, por supuesto, a Israel en nuestra, ¿cómo era que decíamos, Juan? En nuestra, íbamos a hacer la frontera terrestre Egipto-Israel para así llegar al Mar Muerto. Sí, señores, recordemos que ese lugar tiene muchas enseñanzas para ustedes y para mí, porque para el mundo ahí no hay vida, pero aún en medio de la desesperanza, Dios puede traer vida a cada uno de nosotros. Vamos a estar en el Mar Muerto, vamos a tener un spa en el Mar Muerto, así que otro de los detalles, ya saben, a preparar nuestro vestido de baño, a preparar nuestro sombrero, nuestros zapatos adecuados para podernos meter al mar y a disfrutar. Bueno, ya en a esta altura, yo estuve hace 3 años, más o menos por esta fecha, si Juan lo recuerda, nos fuimos como el 3 de julio o 7 de julio, y recuerdo que la temperatura a las 6 de la tarde en el Mar Muerto, cuando nos íbamos a meter estábamos sobre los 40 grados. Pero imagínense a las 6 de la tarde. Entonces fue delicioso. Bueno, gozamos. Yo creo que las mejores fotos, ¿cierto, Juan?, que yo tengo en el Mar Muerto fue en esa oportunidad. Tuve la oportunidad de estar con el grupo Renuevo y uno de los peregrinos llevó un dron, Víctor, de la ciudad de Caquetá, con su esposa Yolanda también. Y maravilloso, yo creo que las mejores fotos de mi vida están ahí en ese dron desde en el Mar Muerto. Fue, mejor dicho, queridos oyentes, espectacular, fue un tiempo maravilloso. Entonces estaremos entrando ya a la frontera terrestre, estaremos atravesando ya Egipto, Israel, y estaremos entrando por el Mar Muerto. Así que la porción del Mar Muerto es Isaías capítulo 43, versículo 19. ¿Y qué nos enseña Isaías 43, versículo 19? Recordemos que en el Mar Muerto, todo lo que flota en este lugar, pues representa aún nuestra vida y nuestro pasado, recordando que son temporadas, no significa que nos vamos a quedar toda la vida allí. Por eso Isaías capítulo 43, versículo 19, nos da la promesa del Señor que aquí Él hace cosas nuevas. He aquí, yo hago cosa nueva, pronto saldrá la luz, no la conoceréis. Otra vez abriré caminos en el desierto y ríos en la soledad. Así que, queridos oyentes, cuando estemos ahí flotando en el Mar Muerto, ya saben, ahí con todo el corazón estaremos recordando que Dios hará cosas nuevas en usted y en mí. 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Con todo esto en la mente y en el corazón, les dejo entonces con nuestra siguiente sección de nuestro programa, Nutrientes para el Alma, con el director Juan Carlos Gaviria.
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2: Bueno, muy bien, Yoli, muchas gracias por tu espectacular sección. Claro, siempre muy especial, manejando tu vida, mi vida y nuestras vidas. Bueno, y aprendiendo tantas cosas allí maravillosas. De verdad, pensar siempre en lo bueno, no detenernos en las cosas malas, en los problemas. Siempre pensar que cada vez hay una oportunidad para avanzar en la vida, para lograr las metas, para lograr los sueños, bueno, para ver la voluntad de Dios, que es buena, agradable y perfecta. Así es como tiene que ser. Debemos enfrentar cada desafío, cada meta, cada obstáculo, bueno, aún en medio de las tristezas, de las derrotas, de ahí también salen las victorias, las alegrías, bueno, los buenos regalos que Dios tiene para cada uno cuando nos esforzamos, cuando realmente aplicamos el ser valientes. Como dice Josué capítulo 1, del versículo 7 al 8, inicia diciéndonos: mira que te mando que te esfuerces y que seas valiente. La vida es para los esforzados y para los valientes. Bueno, así nos dice Dios y nos promete allí en el versículo 8 de Josué 1 que todas las cosas saldrán bien y seremos prosperados en todas las cosas y todo nos saldrá muy bien. 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Continuamos aquí nuestra sección, bueno, aquel tema que estamos trabajando tan especial como lo es el servir, el servicio. El servicio nos lleva a no quedarnos quietos, nos lleva a emprender, nos lleva a insistir, persistir y no desistir. El servicio nos lleva a estar activos, a estar ocupados, bueno, ayudando a una persona, ayudando al otro, en medio de un mundo que está de verdad lleno de muchas diferencias, ¿no? De muchas desigualdades en todo aspecto. Y bueno, si uno tiene la oportunidad de ayudar a una persona que lo necesita, si uno tiene la oportunidad de servirle a una comunidad, a una o a muchas personas, pues tenemos que hacerlo. Y en el servicio, pues se necesita diligencia, se necesita acción, se necesita no quedarnos quietos y buscar el momento preciso para actuar y hacer las cosas de la mejor manera. Para servir, estábamos estudiándolo en nuestro programa anterior, se requiere, se necesita, es indispensable la inteligencia, es indispensable la sabiduría, es necesario la bendición. Pero cuando hablamos de la inteligencia, hablamos de la inteligencia espiritual. Cuando hablamos de la sabiduría, hablamos de la sabiduría espiritual. Y cuando hablamos de la bendición, por supuesto, hablamos de la bendición espiritual. Lo que viene de parte de Dios. De lo alto viene la inteligencia. De lo alto viene la bendición de Dios. Esa bendición preciosa y maravillosa que nos enriquece y que no añade tristeza con ella. Esa bendición que nosotros podemos experimentar y mantenerla en nuestra vida. Por eso recordemos Deuteronomio capítulo 8, versículo 2. Y te acordarás de todo el camino por donde te ha traído el Señor tu Dios. Estos 40 años en el desierto, para afligirte, para probarte, para saber lo que había en tu corazón, si habías de guardar o no sus mandamientos. Bueno, el fin del discurso entonces es este: si habías de guardar o no sus mandamientos. Cuando guardamos los mandamientos, cuando guardamos los preceptos, cuando guardamos las palabras, los principios que Dios quiere que nosotros los guardemos en el corazón, pues si nosotros hacemos esto, podemos experimentar y mantener la bendición espiritual, la bendición de Dios por los caminos, por donde quiera que vayamos, por el desierto, por el medio de los obstáculos, por el medio de las pruebas, por el medio de las aflicciones, por el medio de tantas cosas, bueno, que nos puede presentar la vida, pero ante las cuales Dios nos promete que somos más que vencedores, que sí, que todo lo podemos en Cristo que nos fortalece. Y esa bendición es la que nos asegura que las cosas buenas de Dios serán para nosotros. Jesús nos dijo: yo he venido para que tengan vida y para que la tengan en abundancia. Es una vida especial, es una vida sobrenatural, es una vida que sobrepasa las emociones, los sentimientos, es una vida que sobrepasa las tristezas, los dolores, las derrotas, y aunque nos ayuda a mantenernos aún en medio de las alegrías y de las victorias, mantenernos humildes, mantenernos sencillos y mantenernos siempre con una actitud de servicio. Se necesita experimentar y mantener la bendición espiritual la cual trae para nosotros riquezas como un don de Dios, la cual entrega para nosotros semillas para sembrar, semillas que nos darán grandes cosechas. Y hablando de las riquezas, bueno, pues vemos lo que dice Eclesiastés 5:19, asimismo a todo hombre a quien Dios da riquezas y bienes y le da también facultad para que coma de ellas y que tome de su parte y también que goce de su trabajo, esto es un don de Dios, es una bendición de Dios, la riqueza de la bendición, que es un don de Dios, bueno, es para hacerme vivir la vida de mejor manera. Y las semillas, también lo veíamos en Isaías 55, versículo 10 al 11, porque como desciende de los cielos la lluvia y la nieve, y no vuelve allá, sino que riega la tierra, y la hace germinar y producir, y da semilla al que siembra, y da pan al que come. Así será mi palabra que sale de mi boca, no volverá a mí vacía, sino que hará lo que yo quiero, y será prosperada en aquello para que la envíe. Bueno, Dios nos da entonces, a través de su bendición, nos da las riquezas como un don de Él para disfrutar y gozar del trabajo y de la vida, de lo que Él nos permite hacer. Y nos da la semilla para nunca dejar de sembrar, para nunca dejar, ¿cierto?, de hacer aquellas cosas que luego nos darán cosechas, porque la semilla que se siembra va a crecer, va a florecer, va a fructificar y va a dar cosechas. Y esto en medio de todo lo que es el servicio. Cuando nosotros servimos, vamos a ver las riquezas, Señor, las riquezas del Señor, las riquezas de Dios. Cuando nosotros servimos, vamos a ver las semillas de Dios, vamos a ver la bondad de Dios en nuestras vidas. Y algo maravilloso, vamos a experimentar la alegría y el gozo cuando servimos. Eclesiastés capítulo 3, versículos 12 y 13 nos dice: yo he conocido que no hay para ellos cosa mejor que alegrarse y hacer bien en su vida. Y también que es don de Dios que todo hombre coma y beba y goce el bien de toda su labor. Cuando nosotros servimos con alegría, servimos con disposición, servimos con humildad, con ánimo pronto, entonces podemos también gozar, experimentar la alegría de todo lo que podemos servir. No se experimenta tristeza ni dolor, sino que se experimenta la alegría, el gozo de Dios en toda nuestra labor del servicio. Por eso hacemos todo con un propósito especial, ese propósito que es de Dios. El propósito de Dios, y uno debe vivir siempre con un propósito en esta vida, y mucho mayor si son los propósitos de Dios. Y el mayor propósito de Dios para la vida de cada uno de nosotros es que vivamos para servir y sirvamos con todo nuestro corazón. El servicio también requiere entonces, aparte de estos elementos que acabamos de mencionar, el servicio requiere, aparte de la inteligencia, aparte de la sabiduría y aparte de la bendición de Dios que trae para nosotros las riquezas y las semillas, pues el servirle, el servir en la vida requiere de tener ánimo voluntario, tener el ánimo siempre arriba, no bajar el ánimo, no dejarnos, achantar, como decimos por aquí en Colombia, no dejarnos llenar de tristeza, no desanimarnos, sino tener el ánimo arriba, ánimo voluntario. Dice en primer libro de Crónicas 28, del 9 al 10, y tú, Salomón, hijo mío, bueno, reconoce al Dios de tu padre y sírvele con corazón perfecto y con ánimo voluntario. Porque Dios escudriña los corazones de todos y entiende todo intento de los pensamientos. Si tú le buscares, lo hallarás, mas si tú lo dejares, Él te desechará para siempre. Mira pues ahora que Dios te ha elegido para que edifiques casa para el santuario. Esfuérzate y hazla. Sirve entonces, dice aquí el manual de la vida, sirve siempre con ánimo voluntario. Es el ánimo que debe estar siempre arriba, con todo el esfuerzo, con toda la valentía, con toda la entrega, con toda la diligencia, aún como lo mencionaba hace un rato Yoli, bueno, siempre con esa esperanza de que todo va a salir bien. No amargarnos ni quedarnos hundidos en la preocupación, en la angustia, en el que no se puede, sino con el ánimo arriba de que todo se puede lograr. Todo se puede obtener cuando nosotros dedicamos nuestra vida a servir, a estar ocupados, no preocupados. Preocupados es el que no se ocupa en lo que se tiene que ocupar. Entonces se preocupa, es decir, se desanima, no le coloca el entusiasmo que se necesita a las cosas, se preocupa. No se ocupa y se angustia, se estresa, se deprime, mejor dicho, hasta se enferma. Pero se necesita es estar bien activo, bien ocupado, con todo el ánimo voluntario, con toda la voluntad que se requiere. De tal forma entonces que Dios nos lleva y nos invita a servir en nuestra vida en lo que Él nos ha colocado. Bueno, cualquiera que sea su trabajo, todos los trabajos son dignos, todos los trabajos producen, todos los trabajos nos traen alegría, pero hay que estar ocupado, hay que estar activo, no podemos perder el tiempo en el ocio, en la pereza, en el despropósito. Tenemos que ocuparnos de la mejor manera en el talento que usted tenga, claro, en ese don que Dios le ha regalado, bueno, en la oportunidad que le den en una empresa, en un trabajo, sirva, sirva, no se quede quieto. Fuimos llamados a servir, servir, a ayudarle a alguien que está caído, levántelo, ayudarle a alguien allá lo que lleva y que es pesado, ayúdelo, sirva. No hay mejor cosa en la vida, no hay mejor actitud en la vida, no hay mejor decisión que la de servir. No se quede quieto, es tiempo entonces de movernos, es tiempo de actuar, es tiempo de ocuparnos, es tiempo de servir. Pero recuérdelo siempre, mi querido oyente de AMPM, siempre dispuestos a servir con ánimo voluntario, con la inteligencia espiritual, con la sabiduría espiritual, con la bendición espiritual que viene de Dios. Y créame que la vida será diferente para todos nosotros. Vamos a ser parte de la solución y no parte del problema. Le invito para que cerremos nuestros ojos y le demos gracias a Dios. Y le digamos: Señor, yo quiero ser una persona que sirva. Yo quiero ser una persona útil para mi vida, para mi propia familia, útil para mi comunidad, útil en mi trabajo, en lo que me corresponda hacer, Señor. Yo quiero servir con todo mi corazón. Primeramente quiero servirte a ti, Dios, conociendo de ti, Señor, estando en tus caminos, Señor, estando en tu obra preciosa, servir allí donde está tu casa, Señor, y servir en donde tú me has colocado a trabajar, a producir, a fructificar, porque tú me diste las semillas para sembrar y para cosechar, porque tú me diste de tu riqueza, Señor, para gozarme, para alegrarme en el trabajo, en la labor del servicio que tú me has dado. Gracias porque tú nos vas a ayudar de aquí en adelante a hacer muchas cosas para tu gloria, Padre, a servir con mucha alegría, con mucho ánimo, Señor, con todo lo que tú colocas en nosotros, para agradarte siempre, Padre, en el nombre de Jesús y en el Espíritu Santo. Amén. Mis queridos oyentes de AMPM, ya saben, los esperamos mañana en nuestro próximo programa aquí en AMPM. Muchísimas gracias por su amable compañía. Que el Señor les bendiga rica
0: y abundantemente.
2: Chao.
0: Bye.

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3: ¿Qué es lo más desdichado? Le pregunté al derviche en las afueras de Terán. No encontrarle sentido a la vida, me dijo. ¿Qué hace el hombre maduro? Aceptar que todo termine siendo una monotonía, pero también goza la diversidad de las reiteraciones. El hombre maduro, ante todo, espera. Privilegio del que ha superado la ansiedad. ¿A dónde le gusta vivir, maestro? Por ahora aquí. No podemos ser descorteses con el ahora y aquí que nos eligió el Señor. Sería bueno que mañana quiera vivir donde esté. Al fin y al cabo, el mundo está en uno. ¿Qué le gusta pensar? Que siempre habrá otra oportunidad. ¿Qué es lo que más le gusta, maestro? ¿Ver cómo se renueva la naturaleza, que no pierde tiempo con la cultura que se le opone, que hace trampas para evitarla? Esta es la canción que más me gusta cantar. La canto cada mañana para agradecer la tremenda gentileza del Señor de darme la chance de un nuevo día, es decir, de empezar de nuevo. Decir,

Siempre hay un nuevo día. Esto quiere decir que siempre se puede empezar de nuevo. Recuerden que Aristóteles escribió sus grandes obras después de los 55 años. Que Kant escribió la Crítica de la Razón Pura a los 66 años. Que Darwin escribió El Origen de las Especies a los 70 años. Es más, Moisés dirigió el Éxodo a los 80 años. Tamayo, el amado Tamayo, pintó hasta los 91 años. Picasso y Chagall hasta los 92 años. Siempre se puede empezar de nuevo. Siempre hay un nuevo día. Cada mañana el Señor espera en nuestro corazón. Solamente debemos escucharlo para que el día sea lo que debe ser. Una fiesta. Este es un nuevo día, sí, Señor.

La vida no te está esperando en algún lugar del futuro. La vida está ocurriendo aquí y ahora. Por eso no importa si te aman o te critican, te honran o te difaman, te aplauden o te rechazan. La mayor bendición que Dios te ha dado es el privilegio de ser tú mismo. Así que vivamos con pasión, amemos sin reservas, sirvamos con alegría, aprovechemos cada instante y vivamos cada día como si fuera el último. Muy, pero muy buenos días, amigos oyentes en todo el país. Bienvenidos una vez más a este su programa, Amanecer con Dios Dominical. Aquí comienzan 120 minutos para la fe, para la concordia, para la paz. Amanecer con Dios Dominical, un despertador positivo, una vitamina para el alma, una inyección para el espíritu. Por eso, donde quiera que usted esté y como quiera que se encuentre, le invitamos a permanecer con nosotros, porque cada palabra, cada idea y cada reflexión de este programa buscarán siempre una sola cosa: ayudarte a vivir con la única persona con la que estás destinado a vivir por el resto de tus días, contigo mismo. Por eso hoy, como todos los domingos, en Amanecer con Dios Dominical tendremos los consejos positivos para comenzar el día y la nueva semana. Tendremos los testimonios, personas que han madrugado para compartir con nosotros la experiencia positiva, maravillosa y transformadora que han tenido con Dios. No puede faltar en este programa la buena música, la que nos invita a la reflexión y al cambio. Tendremos tiempo para el afecto, el amor, la ternura, abrazoterapia en Amanecer con Dios Dominical, porque nadie es tan rico que no necesite un abrazo y nadie tan pobre que no le pueda regalar a otro ser humano un abrazo. Y más adelante, por supuesto, el mensaje inspirador de la Biblia, un momento para elevar una plegaria a nuestro Creador, y los últimos minutos de este programa serán de todos ustedes cuando a través de las líneas telefónicas de Colmundo Bogotá entren en contacto directo con nosotros para compartir un mensaje positivo o una necesidad. Recuerden, queridos amigos, que están condenados a fracasar los indecisos, los envidiosos, los soberbios, los que carecen de ideales, los indisciplinados. Fracasan también los que no se capacitan, los miedosos, los pesimistas, los que dejan todo para después, los que buscan culpables y nunca asumen responsabilidades. Pero sobre todo, fracasan quienes caminan por la vida sin tener a Dios latiendo, palpitando en sus corazones. Saludamos a la gente que está llegando hoy por primera vez a la sintonía de este programa. Dicen que el que escucha este programa la primera vez lo continúa escuchando, así que les damos la más cordial bienvenida. Saludamos también a la gente que comienza a conectarse a través de nuestras redes sociales, a la gente que nos sintoniza en cualquier lugar del mundo a través de www.colmundoradio.com.co o en cualquiera de nuestras redes sociales. Gracias por estar ahí. No los veo, pero lo siento. Saludamos también a las emisoras amigas que hacen posible que este programa llegue a más corazones, a la gente de Ecos del Atrato en Quibdó, a los amigos de Armonía FM Estéreo en el Zulia Norte de Santander, a la gente de Sucre FM Estéreo en Ipiales, a los amigos de Fantasía FM Estéreo en Caloto, Cauca, a la gente de Armonía Zipaquireñas en Zipaquirá, y allá en la Colombia Profunda, 88.3 Litoral Pacífico en Bahía Solano, trascendiendo fronteras, Los Ángeles Estéreo, Radio Sin Fronteras en los Estados Unidos. Muchas gracias a la gente que comienza a reportar sintonía a esta hora de la mañana, a Carlos López, a Pablo Hernando Maldonado, a doña Amalia Liliana Suárez, en fin, a don Olaguer Clavijo, gente que ya empieza a reportar sintonía a través de nuestras redes sociales. Muchas gracias por estar ahí. No los veo, pero lo siento. Queremos saludar a esta hora de la mañana a la gente que está privada de la libertad, a los que están secuestrados, a los que están en las cárceles. Desde aquí las palabras que nos enseñó el maestro: conocerán la verdad y la verdad los hará libres. Pueden encadenar nuestros cuerpos, pero no pueden encadenar nuestras almas. Así que seguimos orando para que regresen pronto a casa y recuperen el don inalienable de la libertad. Los estamos esperando. Saludamos también a la gente que está batallando con una enfermedad difícil, a los que están en las clínicas, en los hospitales, a los que les han dicho usted tiene una enfermedad terminal. Les tengo buenas noticias: nadie se muere cuando el médico diga, porque el médico no es el dueño de la vida. Uno se muere es cuando Dios quiera llevárselo a uno a perfumar el cielo. Por eso hay que tener fe como un granito de mostaza. Hay que creer para poder ver.
porque no es ver para creer, porque al que cree todo le es posible, porque Jesús dijo, cualquiera que le diga a este monte, quítate y échate en el mar, y no dude en su corazón, lo que diga le será hecho. Vamos a decirle entonces a esa montaña de enfermedades, de problemas, quítate y échate en el mar, pero sin dudar, porque el que duda es como la onda del mar. Así que recuerden ustedes que mientras Dios esté controlando nuestra vida, pues Él

Entonces comprenderemos que el amor es la fuerza transformadora por excelencia. El amor sana heridas, rompe cadenas, renueva nuestra vida y nos capacita para mirar a los demás no como son, sino como pueden llegar a ser. Por eso Jesús dijo: amémonos, amémonos. En esto conocerán que son mis discípulos y se aman los unos a los otros. Amémonos, porque el amor procede de Dios. ¿Qué hora es? 6:12 de la mañana. Hora de despertar. Hora de despertar. No se quede usted rascándose el ombligo en esa cama, porque hoy es un nuevo día para empezar de nuevo. Y qué bueno es saber que Dios nos dio un poder maravilloso, que es el poder de imaginar. Lo que tú puedes imaginar, lo puedes volver realidad. Es decir, y lo que tú puedes creer, lo puedes crear. Por eso me encanta esta canción que vamos a escuchar a continuación, El poder de los sueños. El poder de los sueños. ¿Qué es un hombre sin sueños? Es como un pájaro con las alas rotas, decía Víctor Hugo. Así que vamos a escuchar esta bellísima melodía, porque todo esto y muchísimo más será dentro de unos instantes. Ya regresamos con esta carga de amor en este nuevo Amanecer con Dios Dominical.

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2: Desparramen alegría por todas partes, rían más y lloren menos. La queja, la hostilidad, la amargura terminan enfermándonos, mientras que la alegría nos sana, es contagiosa, es un mandamiento, es un rayo de luz que debe permanecer siempre encendido, iluminando todos nuestros actos. Por eso la Biblia aconseja estar siempre, siempre gozosos. Consejos positivos para comenzar el día y la nueva semana. La condición humana, los seres humanos, somos imperfectos. En este mundo vas a encontrar personas que actuarán con egoísmo, que serán injustas, contradictorias, ingratas, pero aún así nosotros debemos elegir amarlos. Si haces el bien, algunos atribuirán tus acciones a intereses ocultos o egoístas. Aún así, sigue haciendo el bien. Si luchas por un ideal noble, descubrirás que no todos caminarán a tu lado. Habrá quienes te apoyen y quienes se opongan, pero aún así permanece firme en tus convicciones. El bien que hagas hoy quizás sea olvidado mañana. Aún así, nunca dejes de hacer el bien y de sembrar bondad. La honestidad y la sinceridad pueden hacerte vulnerable. Aún así, vive con integridad y habla siempre con la verdad. Lo que construyas durante años podrá derrumbarse en un instante. Aún así, sigue edificando con paciencia, con excelencia y esperanza. Cuando extiendas tu mano para ayudar, algunos no lo comprenderán e incluso podrán juzgarte. Aún así, continúa sirviendo con generosidad. Entrégale a este mundo lo mejor de ti mismo. Tal vez recibas indiferencia, críticas, desprecio. Aún así, nunca permitas que la actitud de los demás determine la calidad de lo que decides dar, porque al final no eres responsable de la reacción de las personas, sino de la fidelidad con la que vives tus principios. Consejos positivos para comenzar el día y la nueva semana. Si estás respirando, estás vivo, entonces hay que vivir la vida. No te mueras antes de morirte. La vida es bella y merece vivirse. La vida es una oportunidad, aprovéchala. La vida es un regalo, agradécelo. La vida es belleza, admírala. La vida es un desafío, enfréntala con valentía. La vida es un sueño, atrévete a hacerla realidad. La vida es una aventura, disfrútala. La vida es un aprendizaje, crece con cada experiencia. La vida es un misterio, descúbrelo. La vida es una promesa, hónrala. La vida también conoce el dolor, transfórmalo en fortaleza. La vida es una canción, cántala con alegría. La vida es una misión, vívela con propósito. Recuerda siempre esto: no permitas que la oscuridad de otros apague la luz que Dios puso en ti. Sigue amando, sigue sirviendo, sigue construyendo y sigue haciendo el bien, porque el verdadero valor de tu vida no lo determina la respuesta del mundo, sino la fidelidad con la que le respondes al llamado de Dios. Más consejos positivos para comenzar el día y la nueva semana. La vida, hablando de la vida, nos deja una lección que muchos solo comprenden cuando ya es demasiado tarde. El dinero puede acumularse, pero el tiempo no. Son dos tesoros, ¿no? El dinero puede acumularse, pero el tiempo no. Cuando una persona parte de este mundo, sus bienes, su plata, permanece aquí. Sus cuentas bancarias siguen existiendo, sus propiedades cambian de dueño y aquello por lo que trabajó y luchó durante años termina tarde o temprano en manos de otros. Lo único que realmente nos pertenece mientras vivimos es ese espacio de tiempo entre el nacimiento y la muerte que Dios nos concede y la manera como decidimos invertirlo. Por eso la Biblia recomienda aprovechar bien el tiempo. Porque los días son malos. Se cuenta la historia de un poderoso empresario que falleció dejando una inmensa fortuna. Poco tiempo después, la viuda reconstruyó su vida y se casó con el chofer de la familia. Y el antiguo chofer terminó disfrutando de una riqueza que él nunca imaginó. El chofer dijo: "Todo el tiempo pensé que estaba trabajando para mi jefe y es solo ahora que me doy cuenta que fue mi jefe el que estuvo todo el tiempo trabajando para mí". ¿Verdadera o no esta historia? Esta historia nos recuerda una realidad innegable. Pasamos gran parte de nuestra existencia acumulando cosas que un día dejaremos atrás. Por eso, vivir no consiste únicamente en producir más, en ganar más, en poseer más. La verdadera riqueza está en disfrutar con gratitud lo que tenemos, cuidar nuestra salud, fortalecer nuestras relaciones y vivir con propósito. De poco sirve una casa inmensa si no hay amor. De poco sirve un automóvil de lujo si nunca tenemos tiempo para compartir el camino con quienes amamos. De poco sirve un armario lleno de ropa si el corazón permanece vacío de paz. Al final no seremos recordados por lo que acumulamos, sino por lo que sembramos en la vida de los demás. Por eso, cuida tu salud antes de que la enfermedad te obligue a hacerlo. Bebe agua, descansa y alimenta bien tu cuerpo. Aprende a soltar aquello que no puedes controlar. Elige la paz por encima de tener siempre la razón. Conserva la humildad, sin importar cuánto hayas alcanzado. Practica el contentamiento. La felicidad no depende de la cantidad de bienes que posees. Ejercita tu mente, fortalece tu cuerpo y cultiva tu vida espiritual. Dedícale, por favor, tiempo a tu familia y a las personas que amas, porque ellas son el verdadero tesoro de la vida. Vive con generosidad, porque lo que compartes permanece mucho más que lo que acumulas. Recuerda, nadie puede llevarse sus riquezas. De aquí nadie se lleva nada. En bola vinimos al mundo y en bola nos vamos a ir. Pero todos podemos dejar un legado de amor, un legado de fe, de servicio, de integridad. Esa es la herencia que verdaderamente trasciende. 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Más consejos positivos para comenzar el día y la nueva semana. Hay gente que vive amargada en el presente porque no ha podido olvidar las heridas del pasado. Olvidemos lo que nos hace daño. Dos monjes iban caminando por el campo al atardecer. Mientras caminaban, oraban y reflexionaban, un poco antes de acercarse a un río que tenían que cruzar, el cual no tenía puente para hacerlo, se acercó una mujer muy bonita, pidiéndoles que le ayudaran a cruzar el río. Uno de ellos inmediatamente le dijo que sí, mientras el otro lo miraba con una mirada de desaprobación. El que se apuntó para ayudar a la pequeña mujer la subió en sus hombros y terminando el río la bajó de sus hombros. La mujer, muy agradecida, le dio un abrazo y un beso en la mejilla y se fue. Los monjes siguieron su camino. El que no aprobó la decisión empezó a reclamarle al monje que ayudó a la mujer a cruzar el río acerca de su comportamiento. ¿Por qué subiste a esa mujer en tus hombros? ¿Por qué permitiste que te abrazara y te diera un beso? ¿No sabes que en la comunidad nos tienen prohibido mantener contacto con mujeres? ¿Has violentado las leyes de la comunidad? El monje que había ayudado a la mujer no respondía a las preguntas del otro monje. Siguieron su camino y el monje insistía en sus preguntas, a lo que el otro monje no respondía. Pero poco antes de llegar al convento, el monje le volvió a cuestionar acerca de lo que había hecho y por fin el monje respondió: hace más de 4 horas que esta mujer ya no está cerca de mi cabeza, pero sigue en la tuya. Hace más de 4 horas que yo la dejé al otro lado del río, pero tú continúas cargándola. ¿Qué ganas con hacerte daño al tener en tu mente cosas del pasado? ¿Qué ganas con tener en tu mente cosas que a ti no te afectan? Queridos amigos, tenemos nuestra cabeza llena de acontecimientos o hechos que ya pasaron, que no nos gustaron, pero que nos siguen haciendo daño. La recomendación bíblica: no traigáis a memoria las cosas antiguas. Último consejo positivo para comenzar el día y la nueva semana: no existen situaciones desesperadas, sino gente que se desespera y pierde la esperanza cuando alguna situación adversa acontece. Mire lo que le pasó a este par de padres. El hijo se llama Kevin Pollan. A los padres de Kevin, cuando el niño nació, les dijeron que el niño no iba a vivir más de 24 horas. Después le dijeron que no pasaría del primer año de vida. Y ya siendo niño, Kevin Pollan tenía mil razones para darse por vencido. Por fortuna, ni en el vocabulario del muchacho ni en el de sus padres existían esas palabras. Hasta los 12 años, Kevin usó pañales. Usa unas varillas de acero inoxidable en la espalda que le permiten sentarse. Afortunadamente, sus padres lo aman lo bastante para hacer lo que a él más le conviene. Y así, en lugar de sobreprotegerlo y fomentar en él un espíritu de dependencia, le han ayudado enseñándole a ser independiente. A medida que ha ido creciendo, Kevin no ha querido que nadie tenga que cuidar de él. Quiso conseguir un trabajo y valerse por sí mismo. Durante la mayor parte de sus 17 años de vida, se ha movido en una silla de ruedas. Ahora va a hacer cosas más importantes. Hace poco aprobó el examen para obtener su licencia para manejar un automóvil, una camioneta especialmente adaptada para él. Esto significa que tendrá mayor libertad y más oportunidades de demostrar que estaban equivocados todos los que creyeron que su caso no tenía remedio. Siempre es cierto, queridos amigos, que los ganadores jamás se dan por vencidos. Kevin Pollan es indudablemente un ganador, y ese mismo espíritu, esa misma dedicación y esa voluntad lo convertirán a usted también en un ganador. No se rinda, no afloje, no se devuelva. Insista, persista, resista y no desista. Pasaron en Amanecer con Dios Dominical los consejos positivos para comenzar el día y la nueva semana. Vamos a hacer una pausa musical y en unos instantes regresamos. No se retiren, porque ya vienen los testimonios, personas que han madrugado para compartir con nosotros la experiencia positiva, maravillosa y transformadora que han tenido con Dios. Tendremos también tiempo para el afecto, el amor, la ternura, abrazoterapia en Amanecer con Dios Dominical, porque nadie es tan rico que no necesite un abrazo y nadie tan pobre que no le pueda regalar a otro ser humano un abrazo. Hacemos una pausa y ya regresamos con esta carga de amor en este nuevo Amanecer con Dios Dominical.

Sí, señores, hay que dar amor, hay que dar cariño, porque en nuestro paso por la vida, los seres humanos necesitamos a alguien que nos quiera y a alguien a quien querer. Cuando a una persona se le priva de amor, de afecto, de ternura, se enferma. Por eso la abrazoterapia es medicina para el alma. Por eso en Amanecer con Dios Dominical hace años estamos practicando el poder curativo de un abrazo. Porque es una manera sencilla, fácil de expresar amor, apoyo, aceptación y cercanía a través del contacto humano. Nadie es tan rico que no necesite un abrazo, nadie tan pobre que no le pueda regalar a otro ser humano un abrazo. Y es que un abrazo dado con empatía puede transmitir seguridad, consuelo, ánimo y esperanza, especialmente en momentos de dolor, de ansiedad, de soledad. Muchas, muchas personas en este mundo necesitan una miguita de ternura. ¿Por qué? Porque viven emocionalmente vacías, aunque estén rodeadas de gente. Hay niños que necesitan el abrazo de sus padres que nunca aparecen, que nunca están. Hay adolescentes que necesitan un abrazo de aceptación. Hay esposos que necesitan un abrazo de reconciliación. Hay adultos mayores que necesitan compañía y personas heridas que solo necesitan sentir que alguien está ahí para ellas. Un abrazo comunica muchas cosas. Un abrazo le dice a otro ser humano: no estás solo, cuenta conmigo, te entiendo, te amo, todo va a estar bien. Eso significa un abrazo. Ahora, se ha comprobado científicamente que los abrazos tienen un poder curativo, porque cuando uno da un abrazo, el cuerpo genera endorfina. La endorfina es un analgésico endógeno más poderoso que la morfina, que es el analgésico más poderoso que usan los médicos cuando hay dolores muy tenaces y enfermos terminales. Pero aparte de generar, digamos, de aliviar el dolor, un abrazo disminuye el estrés, genera sensación de paz y de bienestar, fortalece los vínculos familiares y hace sentir valorada y amada a la persona a la que uno abraza. Entre otras cosas, ayuda a sanar heridas, sí, transmite apoyo sin necesidad de palabras. A veces lo que uno necesita es simplemente un abrazo para poder combatir la sensación de soledad y de rechazo. Los expertos en la materia dicen que los seres humanos necesitamos 12 abrazos diarios para desarrollarnos psicoemocionalmente, 8 abrazos para crecer, pero mínimo necesitamos 4 abrazos diarios para sobrevivir. Hay gente que pasa días, semanas, meses sin recibir un abrazo, pero todos los días recibe un cocotazo, un empujonazo y hasta un madrazo. En Amanecer con Dios Dominical decimos no a los empujonazos, no a los cocotazos y mucho menos no a los balazos. Aquí decimos sí a los abrazos, porque el abrazo tiene un poder restaurador. Cuando Jesús sanó al leproso, al que nadie quería tocar, cuando el leproso se hincó ante él y le dijo: si quieres puedes sanarme, dice la Biblia que Jesús, antes de sanarlo, extendió su mano y lo tocó, y después le dijo: sé sano. Al que nadie quería tocar, Jesús lo tocó. Nosotros vivimos hoy en una sociedad llena de aparatos, de tecnología, pero muchas veces vacía de afecto. Hay personas que tienen miles de contactos en las redes sociales, pero no tienen una sola persona que las abrace cuando lloran. Así que no subestimemos el poder de un abrazo. Yo te invito a que te acerques en este momento al ser que quieres, al que tienes ahí en tu casa, a tu lado, y le des un abrazo. No seas tacaño, dale un abrazo, dale un abrazo. Comienza el día abrazando y diciéndole a los seres que quieres que los quieres. No esperes a que se mueran para ir a llenarles la tumba de flores. Llénales de amor el corazón. En vida, hermano en vida, decía el poeta. Así que vamos a abrazarnos, vamos a querernos, vamos a mimarnos, vamos a consentirnos, porque hay que dar amor, hay que dar cariño.

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1: Pasó la abrazoterapia en Amanecer con Dios Dominical. El que lo dio, lo dio. Y el que no lo dio, lo da la semana entrante. Porque a esta hora llegan las historias de vidas transformadas. La primera historia la tenemos aquí en la Buitrera. Aquí en Cali. En la sucursal del cielo. En la Buitrera se encuentra Jorge Orlando Lozano. Un hombre apasionado por el fútbol, me imagino que está contento con el empate anoche de la Selección Colombia. Habla dos idiomas, tiene un canal de YouTube con más de 110 mil suscriptores sobre mascotas, ¿no? Y pues es una persona amable, comerciante, y está con nosotros para contarnos su historia. Jorge Orlando, buenos días.
2: Hola, muy buenos días, don Jaime, ¿cómo vamos?
1: Mejor imposible, gracias a Dios, muy bien. ¿Y usted cómo está?
2: Muy bien, gracias a Dios.
1: Bueno, muchas gracias primero que todo por estar aquí, por madrugar, por querer compartir parte de la historia de su vida. Vamos a contarle a los oyentes cómo era su vida antes de conocer de Cristo, cómo conoció de Cristo y cómo es su vida hoy día.
2: Ah, bueno, señor, sí, claro. Pasé de la oscuridad a una nueva vida con Cristo. Mi nombre es Jorge Orlando Lozano. Quiero compartir cómo Dios transformó mi vida cuando parecía que ya no había esperanza para mí. Mi vida antes de conocer a Cristo. Vengo de una familia por una hermana de padre y madre y dos hermanos por parte de padre. Desde muy pequeño fui muy inquieto y desobediente. Perdí mis intereses por las responsabilidades, el estudio, me fui deteriorando cada día más. Descuidé mis estudios y comencé a tomar malas decisiones. Con el tiempo viajé a los Estados Unidos y me establecí en Nashville, Tennessee. Al principio fui con la intención de estudiar y construir un mejor futuro. Sin embargo, en poco más de un año yo ya estaba involucrado en la venta de drogas. Poco a poco fui entrando en un mundo cada vez más peligroso, hasta relacionarme con organizaciones criminales. El dinero parecía abundante, pero mi vida se hundía cada vez más en la oscuridad. Durante esos años viví situaciones extremas, sufrí un grave accidente durante una persecución policial. Estuve al borde de la muerte, incluso sentí que mi vida se me escapaba. Terminé con una pierna destrozada y múltiples secuelas. Sin embargo, aún después de aquella experiencia, continué por el mismo camino. Finalmente, el 20 de diciembre del 2005, fui capturado con drogas, dinero en efectivo y una pistola Glock 40. Recibí una condena de 12 años de prisión. Pasé por varias cárceles estatales, federales y centros de correccionales. Fueron años difíciles, marcados por el dolor, la soledad y las consecuencias de mis malas decisiones. En esta desesperada situación me arrodillé y le pedí a Dios que tuviera misericordia y me sacara de ahí. Dios escuchó mi oración, me redujeron la pena milagrosamente y fui deportado para Colombia. Al regresar, pude reencontrarme con mi padre, a quien no veía desde hace muchos años. Ese reencuentro fue un momento muy especial, pero yo no había encontrado la verdadera transformación que mi vida necesitaba. Estando ya en Colombia, continué consumiendo y luchando contra las drogas. Recorrí numerosos lugares de consumo en Cali y sus alrededores. Vi la violencia de cerca y presencié asesinatos, ajustes de cuentas, la muerte de muchas personas conocidas. Varias veces estuve en lugares donde minutos después ocurrieron homicidios. Aún viendo ese dolor, yo seguía atrapado en la adicción. Pasé por 6 fundaciones de rehabilitación, lograba mejorar por un tiempo, pero volví a caer. Mi vida parecía un círculo sin salida. ¿Cómo conocí a Cristo? En medio de ese proceso conocí a María del Pilar Lozano, que más tarde se convertiría en mi esposa. Ella llegó a mi vida como una bendición de Dios. Comenzamos una relación y aunque cometí muchos errores, ella siempre estuvo dispuesta a ayudarme a corregirme y a caminar a mi lado. Dios la utilizó para protegerme más de una ocasión. Incluso me ayudó a salir de ambientes peligrosos donde muchas personas perdieron la vida. Durante años, un vecino, viendo la situación en la que yo estaba, me hablaba constantemente acerca de unas reuniones cristianas y me invitaba a asistir. Aunque siempre escuchaba la invitación, nunca daba el paso. Sin embargo, después de tanto tiempo insistir, un día decidí ir junto con mi esposa. Allí ocurrió algo que cambió mi vida para siempre. Escuché el mensaje de la salvación, entendí cuánto me amaba Dios y decidí abrir mi corazón a Jesucristo. Volví mis ojos hacia Él y le entregué mi vida y permití que comenzara una transformación profunda en mi interior. A partir de ese momento empecé a ir a las reuniones de pareja y me matriculé en un curso de teoterapia para conocer la Biblia. Y poco a poco fui comprendiendo el propósito de Dios para mi vida y aprendiendo a caminar de su mano. Y mi vida ahora puedo decir que mi vida es completamente diferente. No afirmo que soy perfecto ni que todo ha sido fácil. La transformación ha sido un proceso que Dios ha realizado paso a paso. Ahora vivo con el propósito de esperanza y paz. Mi relación con Dios se ha fortalecido, mi matrimonio se ha ido restaurando y he aprendido a valorar la vida de una manera que antes no conocía. Hoy disfruto de mi hogar, de mi trabajo y de las bendiciones que Dios me ha concedido. He descubierto que la verdadera libertad no está en el dinero, las drogas o los placeres temporales, sino en una relación genuina con Jesucristo. Cada día sigo avanzando, tomando de la mano de Dios, guiado por el Espíritu Santo, agradecido porque Él me rescató cuando yo mismo había perdido toda esperanza. Una invitación para ti: si estás escuchando este testimonio y sientes que tu vida está atrapada en el dolor, la adicción, el vacío, la culpa o la desesperanza, quiero decirte que Dios también tiene un propósito para ti. No importa cuánto lejos hayas llegado, ni cuenta cuántos errores hayas cometido, Jesucristo sigue extendiendo sus brazos para exhibirte y darte una nueva oportunidad. Yo intenté cambiar muchas veces con mis propias fuerzas y no pude, pero cuando abrí mi corazón a Cristo, encontré el perdón, la libertad y una nueva razón para vivir. Hoy te invito a que abras tu corazón a Jesús. Permítele entrar a tu vida, sanar tus heridas, comenzar una historia nueva contigo. Él puede hacer contigo lo mismo que hizo conmigo, transformar tu dolor en mi esperanza, tu esclavitud en libertad y tu pasado en un testimonio de victoria.
1: Oiga,
2: Cristo cambió mi vida, también puede cambiar la tuya.
1: Qué testimonio tan bello, Jorge, ¿no? Qué maravilla lo que nos estás contando. Realmente hay gente que da todo por perdido, que cuando ven una vida como la que tú viviste o en la que tú estabas sumergido, dicen: no hay nada que hacer, esto está perdido, esta persona no va a salir de ahí.
2: Ya estaba toda programada para verme pues ya en la calle y ya no podía ni venir a la casa ni nada. Entonces pues ya todos estaban preparados, ese man ya...
1: No hay nada que hacer.
2: A ver a un familiar en la calle, sí, ya no hay nada que hacer y pues ahora... Vivo en la plena paz y tranquilidad, sacando mi negocio adelante.
1: Qué maravilla, hombre.
2: Saliendo y yendo a las reuniones también es muy importante.
1: Jorge, es probable que probablemente te está oyendo alguien que a lo mejor esté viviendo una situación parecida a la tuya. Tal vez desde muy niño fue necio, rebelde, terco, desobediente, no quiso estudiar, se fue a la calle. En la calle aprendió a consumir drogas, se fue del país buscando un nuevo horizonte y pasó de Guatemala a Guatepeor porque se metió en más problemas, como te ocurrió a ti. Sí, es probable. Y que alguien, digamos, diga: esa historia se parece a la mía. Si tú le pudieras dar en este momento un consejo a esa persona, ¿tú qué le dirías?
2: Pues el consejo que yo le daría a esa persona que de pronto me está escuchando en este momento, o a una familia que tenga algún familiar y le llegue el mensaje, es que piense muy bien por qué camino va a escoger, antes de hacerlo, porque yo no me di cuenta y perdí más de 22 años de mi vida. Los perdí, los eché a la basura. Ahora le doy gracias a Dios porque ya estoy otra vez en otro camino. Que no vaya a perderle el tiempo y los años de su vida. Que si se siente atrapado, lo único que tiene que hacer es buscar de la palabra de Dios, buscar de una
1: arrodillarse, ¿no? Como lo hiciste tú un día que llegaste aquí.
2: Yo me arrodillé y le pedí a Dios sanación, libertad, paz, tranquilidad.
1: Y Dios,
2: él me ha ido ayudando en cada proceso, un paso a la vez.
1: Así es, solo Jesús hace un hombre nuevo, y eso es lo que está pasando en la vida de Jorge Orlando Lozano. Si alguien quisiera hablar contigo, Jorge, porque el testimonio le ha llegado y de pronto quiere recibir un poquito más de información, saber a dónde es que tú asistes, cuándo son las reuniones, todo eso, ¿a qué teléfono te pueden escribir o te pueden llamar?
2: Me pueden llamar a mi número de teléfono que siempre he tenido, el 301-768-9913.
1: Vamos a repetirlo, Jorge.
2: A las personas que tengan problemas con su pareja o que ya sienten que la relación se va a acabar o que van a perder el matrimonio, también los podemos invitar a las reuniones de pareja donde yo estoy asistiendo, donde yo recuperé a mi esposa y donde he venido encontrándome con Dios. Que
1: Carrera 102, Carrera 102, 11B15 en Cali, todos los viernes a las 7 de la noche. ¿Quieren conocer a Jorge en vivo y en directo? Ciudad Jardín en Cali, Carrera 102, 11B15.
2: A las 7 de la noche.
1: Todos los viernes. Así que alguna pareja que está en Cali que quiere conocer a Jorge, venir a nuestra reunión, pues repito la dirección, Carrera 102, 11B de Bogotá, 15. También si estás en cualquier otra ciudad del país o del mundo, averigua dónde hay un centro de teoterapia cercano a tu casa y comienza un proceso como el que ha comenzado Jorge, que lo ha llevado a cambiar su manera de pensar, a cambiar su manera de vivir y a ser hoy, como él lo ha dicho, sin ser todavía material terminado, sin ser perfecto, a ser un hombre más tranquilo, más feliz. Recuperó su hogar, hoy está trabajando, hoy está, digamos, plenamente productivo y realizándose como persona. 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
2: 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Ahí me pueden ubicar y cualquier persona que me quiera hablar, que tenga un familiar que esté pasando la situación que yo viví, me pueden hablar para ver si yo de pronto puedo ayudar en algo.
1: Claro que sí, claro que sí.
2: Podemos orar por él, lo podemos meter en una cadena de oración, podemos darle paz y tranquilidad con el Señor.
1: Así es. Jorge, ¿qué va a desayunar hoy?
2: Yo creo que unos huevos revueltos con
1: arepa. ¿O
2: con
1: no?
2: Patacona y chocolate.
1: Ah, con patacón. Bueno, prepárele usted ese desayuno.
2: Lo preparo y se lo llevo a la cama a mi esposa.
1: Eso es lo que le iba a decir a María del Pilar. Atiéndala, cuídela, protéjala. Y seguro que ese hogar va a seguir saliendo adelante. Te quiero mucho, Jorge. Gracias. Amén. Por estar con nosotros.
2: Gracias, don Jaime. Que tengan buen día.
1: Buen
2: bendiciones
1: día
2: para todos los oyentes y a todos los que están escuchando el mensaje.
1: Chao, chao, Jorge. Bueno, ahí está nuestra primera historia. Vamos a conectar de inmediato con nuestro segundo testimonio.
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1: Muy, pero muy buenos días, amigos oyentes en todo el país. Bienvenidos una vez más a este su programa, Amanecer con Dios Dominical. Aquí.
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1: Bueno, después de escuchar a Jorge Lozano en Cali, en La Buitrera, nos vamos para Pereira, el eje cafetero. Un saludo a toda la gente de Pereira, que me atendieron muy bien esta semana que estuve allá compartiendo con alrededor de 400 profesionales y emprendedores cómo mantener una voluntad firme en medio de una sociedad, de un mundo cambiante e inestable. Allí tuve la oportunidad de ver una sonrisa muy bella, la de Claudia Rocío Celis, y la he invitado en el día de hoy para que ella comparta también su historia. Claudia, buenos días.
3: Buenos días, don Jaime, muy buenos días a todos, ¿cómo han estado?
1: Mejor imposible, ¿y usted cómo está?
3: Muy bien, también, gracias a Dios.
1: ¿En qué barrio de Pereira se encuentra?
3: Yo vivo en el barrio San Jorge, que es por el Hospital Universitario de la ciudad de Pereira, eso es en el centro.
1: En el centro. Bueno, les cuento que Claudia Rocío Celis Torres es contador público de Uniandina, de la Universidad Andina. Está separada. Hace ya 20 años tuvo una experiencia transformadora con Dios y hoy está aquí para contarnos parte de esa historia. Así que, Claudita, vamos a contarle a los oyentes cómo era su vida antes de conocer de Cristo, cómo conoció de Cristo y cómo es su vida hoy día.
3: Bueno, pues muy agradecida con Dios por la visita que usted pues hizo hacia nuestra ciudad en este evento tan maravilloso de Perdiendo el Control 3. Bueno, hace 20 años tuve la oportunidad de conocer de Dios, pero antes de eso pues les cuento que tengo en este momento 43 años, soy hija de padres separados, soy la menor de 5 hermanos. Nací en la bella ciudad de Tarqui, Huila. Ese es un municipio en el Huila, al sur.
1: Sí.
3: Por muchas cosas que sucedieron, mi madre pues tomó la decisión de salir del pueblo y llegamos a esta hermosa ciudad. Por eso vivo acá en Pereira. Crecí con muchísimos faltantes, tanto afectivos como económicos. Fui abusada cuando tenía más o menos 8 o 10 años. Mi mamá tuvo que llegar cuando yo tenía 4 años, pero como éramos 5 hermanos, pues ella tuvo que tomar una difícil decisión, que fue dejar a mis hermanos con unas tías porque ella llegó a trabajar a una finca. Entonces, como yo era la más pequeña, porque tenía 4 años, entonces pues la dejaron estar conmigo y mis hermanos tuvieron que vivir con tías.
1: Sí.
3: Cuando llegamos... Bueno, sucede lo de mi abuso, crecí con todas ese tipo de situaciones. Llego a la edad de los 18 años siendo madre soltera, en momentos muy crítico de mi vida. Yo vengo de una familia muy religiosa, muy católica. Entonces yo lo que hice fue arrodillarme en una iglesia aquí en la ciudad de Pereira y yo le dije a Dios que si él a mí me escuchaba, que me ayudara, porque yo sentía pues que mi vida no tenía sentido. Tuve muchos pensamientos suicidas, un intento de suicidio. De eso que yo pensé, yo dije, bueno, mi hermano vive en Facatativá, cuando eso les vivía en Facatativá. Y bendito Dios por la vida de él, porque él, yo no sabía, pero él ya conocía de esta hermosa familia de la Cruzada Estudiantil, ya conocía de Dios. Entonces él me dijo que, yo le dije que pues me ayudara porque yo estaba muy desesperada, y él me dice que va a hablar con su esposa, pues para ver qué pueden hacer. Bendito Dios que ellos pudieron pues decir que sí, me podían abrir las puertas de su casa. Yo me voy, llego a Bogotá, nunca había viajado sola, llego con un niño de 4 años, con mucho miedo. Y en ese momento, cuando íbamos en el terminal de Bogotá a Facatativá, mi hermano me comparte, empieza a hablarme de Dios. Pues como les digo, vengo de una familia bastante católica, mi mamá siempre me decía que todo eso era del diablo, que eso no era, que pues que cuidadito yo me fuera a meter por ahí en cosas de iglesias y cosas. Entonces yo decía, ay Dios mío, ¿yo en qué me metí? Mi hermano se enloqueció. Cuando mi hermano me empieza a compartir, pues me empieza a decir que Dios me ama, que quiere darme una vida con propósito, y pues yo esto no lo entendí. Yo, pues esto para mí era una locura. Pero cuando él empieza pues a darme todas las instrucciones y a contarme todo, yo empiezo, me dice que reciba a Cristo, hago la oración de fe, recibo a Cristo. Obviamente pues era bastante raro para mí, pero empiezo en un proceso en los centros de teoterapia, donde empiezo a encontrarme con el verdadero amor. Para mí era muy difícil porque como toda la vida mendigué amor, toda la vida estuve siempre buscando la aceptación de personas, pues para mí era muy difícil como entender todo este tema del amor de Dios, más que pues no tenía una muy buena relación con mis padres. Entonces era demasiado para mí, pues raro. Empiezo la transformación, empiezo y me encuentro con un versículo en la Biblia donde dice que cuando el Señor Jesús en Juan 4 se encuentra con la mujer samaritana y él le dice que si supieras quién le hablara, él le pediría de esa agua para beber, porque como yo crecía con tantos vacíos, para mí eso fue un pasaje que me tocó mi vida, porque no importa cuál era mi pasado, o sea, realmente allí empieza un antes y un después. Eso fue en octubre del año 2004. Empiezo a hacer los cursos de formación, empiezo en un proceso de sanidad, empiezo a abrirle las puertas de mi corazón a Dios para que pueda entrar a hacer esa sanidad. Empiezo a hacer una, llevo en proceso de 20 años, sí. O sea, todo el proceso de sanidad ha sido en 20 años.
1: Claudia, yo quería, digamos, hacer una claridad, ¿no? Porque lo que te ocurrió a ti le ocurre a mucha gente, a veces no se acerca a un centro de teoterapia y no entiende que la teoterapia no es una religión, ¿no? Porque hay mucha gente que tiene religión, ¿no? Que tú eras católica, sí, desde niña te habían enseñado a creer en Dios probablemente, pero no tenías una vida espiritual, tenías una religión, pero no tenías una relación con Dios. Eso le ocurre a muchísima gente, ¿no? Y a veces, digamos, tiene prevenciones para acercarse a iniciar un proceso de teoterapia. Veo en lo que me estás contando que al inicio para ti eso fue un poquito complejo, fue un poquito difícil, pero cuando tomaste la decisión de abrirle las puertas de tu corazón a Dios, porque estabas sumida en una depresión, experimentando tantas situaciones, digamos, complejas a raíz de todo lo vivido anteriormente, y empezaste los cursos de formación, eso como que empezó a sanar tus heridas y a hacer de ti una mujer nueva, ¿no?
3: Sí, señor, así fue. Tomo la decisión, empiezo pues a asistir, porque era para mí, pues eso, pues era muy raro, pero era como esa necesidad de encontrar eso que a mí me hacía falta. Y realmente lo que a mí me hacía falta era el amor de Dios. Entonces cuando empiezo pues como todo ese proceso con el Señor, empiezo al perdonarme a mí primero que todo, a perdonar a mis padres, a entender que las cosas vividas tampoco fueron culpa de ellos. Empiezo, bueno, desafortunadamente pues uno empieza en este proceso y una vez toma también malas pues decisiones muy apresuradas. Y pues como uno de los anhelos más grandes de mi vida era tener una familia, yo me caso, conozco a alguien en Bogotá, me caso, y pues desafortunadamente me casé en yugo desigual. El yugo desigual significa que pues él estaba pensando otras cosas diferentes a mí y no teníamos, o sea, digamos que dentro de decir como con las cosas de Dios, de que él día abriera las puertas del corazón como yo, no sucedió. Entonces pues desafortunadamente mi matrimonio termina después de 8 o 10 años. Para mí fue muy duro, fue un proceso bastante difícil, fue un proceso, una frustración bastante grande. Uh-huh. Pero en todos los procesos Dios siempre estuvo. Dios me sustentó, me permitió entender que tampoco había sido culpa mía, que no me culpara, que simplemente pues se había tomado una mala decisión, era volver a él, era volver no soltarme de Dios. Empieza a sanarme nuevamente. Hay un pasaje en la Biblia maravilloso que para mí ha sido mi bandera, y es en Juan 5 cuando habla el Señor, donde le habla al enfermo que está en el estanque de Betesda y le pregunta que si quiere ser sano. Es una pregunta que el Señor Jesús siempre le hace a uno, y es uno quien toma la decisión si quiere sanar o no, porque podemos durar muchos años, durar muchos años con heridas y cosas del pasado, como usted lo decía ahorita en uno de los temas al inicio, decía, ¿cuántas veces cargamos cosas? Uh-huh. O sea, cargamos cosas que no tenemos que cargar. Entonces es empezar a liberar eso, a seguir sanando, a querer sanar, a decirle a Dios que sí quiero sanar mi vida. Empiezo a estudiar, porque yo no había estudiado, empiezo a hacer mi carrera profesional a los 39 años. Con muchas cosas, porque yo decía, porque a veces uno cree que uno no merece, pues que uno no merece. Entonces yo decía, no, estudiar la universidad, pues ¿cómo lo voy a estudiar? ¿Con qué? ¿Qué voy a hacer? Pero Dios fue bueno conmigo y yo dije, no importa, voy a entrar a estudiar en la universidad, porque pues mi hijo pues vive conmigo, yo soy el referente, quien le estoy enseñando yo a mi hijo. Dios no es un Dios escaso. Entonces yo decía, bueno, Dios me va a dar a mí para pagar la universidad. Obviamente fue con mucho esfuerzo, terminé la carrera. Luego de que terminé la carrera, mientras yo estudiaba la carrera, mi hijo terminaba el bachillerato, luego él entró al SENA. Hay muchas cosas en el mundo que le dicen a uno como que no, usted no puede, o cómo va a ser. Entonces es qué voces estamos escuchando. Y era algo de lo que aprendí, y de todo, que en todos estos procesos dentro de la familia de la Cruzada siempre estamos haciendo talleres, pues siempre se están haciendo talleres y cosas y seminarios, que fue el seminario en el que pues tuvimos el privilegio de tenerlos de aquí con nosotros, que fue el de Perdiendo el Control 3, uh-huh. que fue un evento para profesionales. Y allí pues aprendí de lo que usted nos enseñó, es eso, es que a veces tenemos en el mundo, y recordaba que a veces siempre estamos buscando la aprobación de los demás, y se nos olvida que para nosotros lo más importante es qué piensa Dios de nosotros. Correcto. Qué dice Dios de nosotros. En eso que usted nos enseñó el miércoles, estaba el tema también de el tiempo, ¿sí? De qué estamos haciendo nosotros con nuestro tiempo, si nos estamos dedicando solamente a trabajar y no estamos disfrutando la creación y todo lo que Dios nos está dando. Aprendí el tema del trabajo, en el tema del dinero, que a veces creemos que solamente es el dinero lo que necesitamos, y por eso entonces trabajamos tanto, pero dejamos de disfrutar una familia, dejamos de disfrutar los hijos.
1: O sea que le sacaste jugo al evento, ¿no? El miércoles. Bueno, como el tiempo es oro aquí en radio, es muy probable, Claudia, que haya alguna persona que se vea identificada con tu historia, es decir, que viene de una familia disfuncional, de padres separados, que a lo mejor a raíz de esas circunstancias vividas haya podido tener también una experiencia de abuso como la que tú tuviste, y haya generado una cantidad de conflictos internos, miedos, inseguridad, pobre autoestima, buscando un poquito de amor, tal vez se embarazó y tiene ahora un hijo. Es decir, esa historia tuya que puede ser parecida a la que esté viviendo alguien en este momento y te está oyendo. Si tú le pudieras dar un consejo, ¿qué le dirías?
3: Bueno, yo le diría que primero no se culpe. Segundo, que se arrodille. Y tercero, que busque un centro de teoterapia. No es religión, no es religión. Yo era de verdad vengo de una familia bastante católica, y esto no es de uno volver a ser religioso, sino de aplicar la palabra de Dios a la vida de nosotros.
1: De aprender a vivir, ¿no? De aprender a vivir. Hay mucha, Claudia, hay mucha gente que de pronto está sobreviviendo al dolor, a esas situaciones que vivieron, pero no han podido procesarlo. Y en el caso suyo, el haberle abierto las puertas de su corazón al Señor e iniciar un proceso, pues la llevó a sanar, ¿no? A sanar esas heridas, la llevó a perdonar. Perdonar no significa justificar las cosas malas que nos hicieron. Simplemente es decidir que no voy a permitir que ese recuerdo doloroso y que esa persona que me hizo daño ayer me siga haciendo daño hoy. Usted también rompió con ciertos patrones que le hicieron daño, que la llevaron también, digamos, a perder una relación que usted construyó, como usted dice, en yugo desigual. Pero hoy usted es una mujer realizada, feliz, contenta. Entonces, si usted le puede aconsejar algo a alguien, ¿usted qué le diría?
3: Que de verdad se acerque, le permita a Dios, que se permita a ella, la persona, a experimentar el amor de Dios, que es un amor que no juzga, que no señala, que no critica. Que busquemos en los centros de teoterapia, que hay muchos en nuestro país y en el mundo. Y bueno, que si está acá en Pereira, en la calle 22, número 743, lo estaremos esperando con los brazos abiertos.
1: ¿Calle 22, 743? ¿Ese barrio cuál es?
3: Ese es el centro.
1: Ahí la encuentran también. a usted, si están en Pereira. Si están en otra parte del país, hay que buscar un centro de teoterapia y acercarse. Si alguien quisiera hablar contigo, porque el testimonio le ha llegado, ¿a qué teléfono te pueden escribir, Claudia?
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1: 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Claudia Rocío Celi, ¿qué va a desayunar, Celis?
3: Ya desayuné porque ¿ya? Voy de caminata, sí.
1: Hacemos qué deporte. Qué maravilla. ¿Qué comió allá en Pereira? ¿Qué come la gente el domingo?
3: Arepita con huevito revuelto, quesito, chocolate.
1: Un desayuno liviano, sí. Pero sí, para ir a caminar apenas, ¿no? Bueno, te agradezco con el corazón el que nos hayas contado tu historia, muy inspiradora. Que Dios te siga bendiciendo, que te mantenga firme en los caminos de Él, para que siga siendo luz, sal y levadura para otros. Te mando un beso, un abrazo y que tengas un excelente día.
3: Muchas gracias, lo mismo, Jaimecito. Gracias por llamarnos.
1: Pasaron los testimonios en Amanecer con Dios Dominical. Vamos a hacer una pausa para cumplir con los compromisos.

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3: Vivimos en un mundo lleno de prisas, incertidumbre, presiones constantes, donde es fácil avanzar, pero también es muy fácil perder el rumbo. Y realmente millones de personas en el mundo están a la deriva. Y quiero comenzar con una realidad que preocupa a gobiernos, psicólogos, educadores, sociólogos y líderes espirituales de todo el mundo. Y es esa situación de salud mental en la que se encuentra mucha gente, experimentando soledad, ansiedad, depresión, adicciones, conflictos familiares y ruptura cada rato con más frecuencia de relaciones. Nunca habíamos tenido más comodidades que hoy en día, pero hoy en día tenemos comodidad, pero no tenemos felicidad. Nunca habíamos tenido tanta información y nunca la humanidad había tenido tantos desarrollos tecnológicos. Nosotros vivimos en un mundo hiperconectado, pero emocionalmente desconectado. Tenemos más medios para comunicarnos, pero menos capacidad de relacionarnos. Tenemos más entretenimiento, pero menos paz. Tenemos más productividad, pero menos estabilidad emocional. Más éxito económico, pero menos satisfacción interior. Y las familias están pagando un precio alto, porque hay millones de familias alrededor del mundo enfrentando problemas comunes, similares. Padres emocionalmente agotados, matrimonios desconectados, hijos inseguros, jóvenes atrapados en la ansiedad, personas que viven bajo una presión constante por producir, competir y destacar. El problema es el mismo, es que hay muchas vidas que han perdido el control, que han perdido el rumbo. La tragedia más grande de una persona no es fracasar, no es perder dinero, no es atravesar una tormenta. La verdadera tragedia es perder el control del timón de la vida. ¿Quién está dirigiendo? ¿Quién está gobernando tu vida? Es la pregunta que tenemos que hacernos hoy, porque nadie pierde el rumbo de un día para otro. Eso ocurre lentamente. Cada vez que una persona renuncia a los principios, cada vez que una persona comienza a postergar las cosas que son importantes, cada vez que una persona permite que

0: el miedo, la comodidad, la aprobación de los demás o una dependencia, tomen decisiones por él, en ese momento su vida ha perdido el rumbo. Ahora, hagamos de cuenta esta analogía: la vida es como una embarcación. Sí, su vida es como una embarcación. Las tormentas son inevitables. Un barco en alta mar se expone a una tormenta, a un viento fuerte, ¿sí? Pero lo que determina el destino de la embarcación no es la fuerza del viento, sino quién sostiene el timón, quién está gobernando o está dirigiendo la embarcación. Ahora, el timón de la vida de una persona es la voluntad. En la Biblia se habla del corazón. Por eso Dios pide es: dame, hijo mío, tu corazón. Porque si usted quiere recuperar el control de la voluntad, tiene que alinear su corazón con los propósitos divinos. La pregunta que te hago esta mañana es: ¿quién está sosteniendo el timón de tu vida? Jesús dijo: porque donde está el tesoro, vuestro tesoro, allí estará también vuestro corazón. Eso está escrito. Donde está el tesoro, está el corazón. ¿Cuál es el tesoro? ¿Qué es lo que tú más valoras? Probablemente en este momento tu vida está agitada, está en medio de una tormenta. Lo más importante, hablando de esa analogía, no es el tamaño de la embarcación, ni la experiencia de la tripulación, ni la potencia del motor. Lo más importante es que alguien mantenga el control del timón. De lo contrario, la embarcación se va a hundir. La embarcación puede soportar olas gigantes, puede resistir fuertes vientos, puede sobrevivir a una tormenta, pero si pierde el timón, está perdida. Y eso es exactamente lo que le está ocurriendo a muchísimas personas en el mundo. Hay gente, por ejemplo, que es exitosa hacia afuera. Tienen títulos, tienen experiencias, tienen una empresa próspera, tienen dinero, tienen buenos ingresos, tienen reconocimiento, pero interiormente han perdido el control de su vida. Por fuera avanzan, pero por dentro se sienten agotados. Por fuera producen, pero por dentro se sienten vacíos. Por fuera sonríen, ¿sí? Pero están luchando internamente con una ansiedad, con una depresión, con una frustración, con un cansancio emocional y con una sensación constante de que nunca es suficiente. Entonces, la voluntad, que es el timón, ¿está en manos de quién? Si está en manos tuyas, es probable que hayas perdido las ganas, que a pesar de que tienes cosas, ya no tienes ganas porque estás sufriendo de eso que se llama abulia, de eso que nos roba el deseo de luchar. O probablemente estás luchando con la procrastinación, que es la que te ha robado la capacidad de actuar y por eso postergas y postergas y postergas. O tal vez has caído en un hábito destructivo, en una adicción que puede ser a una sustancia, a un comportamiento, a una persona que te está robando la libertad de decidir. Entonces, aunque parecen problemas distintos, todos nacen en el mismo lugar: una vida cuyo timón, la voluntad, se ha ido debilitando progresivamente. Entonces, eso es lo que está pasando en este mundo. Cuando uno mira a su alrededor, se da cuenta de que muchas personas no pierden la vida de un día para otro. Pierden primero el control del timón y su voluntad comienza a debilitarse lentamente hasta que otras fuerzas empiezan a dirigir el rumbo de su existencia, pero sin un propósito, sin un destino seguro. Así que vuelvo y te pregunto, esta mañana, ¿quién está gobernando tu corazón? Porque quien gobierna tu corazón terminará gobernando tu vida. ¿Cuál es el gran problema que tiene este mundo? No es que hayamos perdido la capacidad de producir. No, hoy en día es mucho más fácil trabajar y producir. Sí, digamos, hoy en día tenemos una cantidad de herramientas para avanzar que antes no teníamos. Una persona, digamos, puede escalar una escalera durante 20 años y descubrir al final que estaba apoyada en la pared equivocada, porque no todo lo que lo impulsa uno lo dirige y no todo lo que nos acelera nos conduce al propósito. Entonces, la reflexión esta mañana es que nos demos cuenta que el problema es muy probable que usted no lo reconozca, pero ¿quién está dirigiendo su vida? ¿Quién está determinando su estado de ánimo? ¿Quién está controlando sus emociones? ¿Qué es aquello que usted teme perder? ¿Qué es aquello sin lo cual usted siente que no podrá ser feliz? Porque la respuesta a esas preguntas revela quién tiene el timón. Ahora, cuando Jesús dijo, no os hagáis tesoros en la tierra donde la polilla y el orín corrompen, donde ladrones minan y hurtan, sino haceos tesoros en el cielo donde ni la polilla ni el orín corrompen y donde ladrones no minan ni hurtan, porque donde esté vuestro tesoro, allí estará también tu corazón, está enseñando una verdad extraordinaria. Donde esté vuestro tesoro, allí estará también vuestro corazón. No dice donde esté tu corazón, allí estará tu tesoro. Dijo todo lo contrario, porque aquello que más valoras termina gobernando tus pensamientos, tus emociones, tus decisiones, tus prioridades, ¿no? Entonces hay cosas, por ejemplo, que son buenas, pero que se pueden convertir en malas. El trabajo es bueno, pero cuando se convierte en una fuente de identidad, se vuelve un amo. Y entonces las personas se vuelven esclavas de lo que hacen. El dinero es bueno, porque sin dinero no podemos vivir. Es necesario, pero cuando el dinero se convierte en tu fuente de seguridad, se vuelve tu amo. Entonces hay gente que tiene plata, y ese no es el problema es que la plata los tiene a ellos. Y entonces ahora tienen una gran cantidad de ansiedad, no pueden dormir. La gente busca reconocimiento y el reconocimiento es agradable, pero cuando se convierte en una necesidad emocional, se convierte en un amo. Entonces, si tú eres esclavo del reconocimiento, del dinero, del trabajo, pues vas por mal camino. Le has cedido el control de tu vida, ¿cierto?, a estas cosas que son las que están gobernándote. Miren, yo conocí un empresario que construyó una empresa muy próspera, ganó plata, compró propiedades, fue admirado, pero cuando llegó a la jubilación cayó en una profunda depresión. ¿Por qué? Porque él descubrió que no sabía quién era él sin su empresa, y empezó a pensar, yo sin la empresa no soy nada. ¿Por qué? Porque el negocio había dejado de ser una actividad y se había convertido en su identidad. Todo aquello que se convierte en identidad termina gobernándonos. Entonces, muchas personas lo que han hecho es darle el lugar que le corresponde a Dios en la vida, es decir, Él es el capitán, Él es el que tiene que gobernar mi vida, pero se lo hemos entregado a ídolos, a ídolos. Ahora, hay una cantidad de ídolos modernos, ¿no?, que están ocupando el lugar que le corresponde a Dios en nuestra vida. Jesús dijo en Mateo 6:24, ninguno puede servir a dos señores, porque o aborrecerá al uno y amará al otro, o estimará al uno y menospreciará al otro. No podéis servir a Dios y a las riquezas. Y es que nadie puede servir a dos señores. Ahora, cuando hablamos de idolatría, nosotros nos imaginamos estatuas de madera, de metal, de bronce. Pero la idolatría moderna no se arrodilla frente a estatuas, se arrodilla frente a las pantallas digitales, se esconde detrás de agendas que están llenas de actividades, se viste de éxito y se presenta como una ambición legítima. ¿Cuáles son los ídolos modernos que han desplazado a Dios del corazón y que están llevando tu vida al abismo, al naufragio? El primero de ellos es el dinero, ¿sí? ¿Por qué? ¿Por qué la gente está tan afanada por conseguir plata? Cuando con plata uno puede comprar es simplemente un poquito de comodidad, pero nadie puede comprar un gramo de felicidad. ¿Por qué el dinero promete seguridad, pero produce ansiedad? Porque nunca es suficiente. Hay gente que tiene y quiere tener más, tiene más y quiere tener más y más y más. Se ha vuelto avaro, pero lo peor de todo es que no puede disfrutar lo que tiene porque el dinero produce ansiedad. Sí, promete seguridad absoluta, pero nunca puede garantizarla. Hace apenas 2-3 días se cayeron como 40 edificios en una sola ciudad en Venezuela, fruto de un terremoto horrible que hubo. ¿Cuánta gente pasó su vida, cierto, consiguiendo el dinero para pagar un apartamento que en un momento quedó en nada, quedó en ruinas? ¿Por qué? Porque el dinero no nos puede prometer a nosotros seguridad absoluta. Mientras nosotros dependamos del dinero para sentirnos seguros, pues más miedo vamos a sentir de perderlo. La persona comienza a preocuparse entonces por ganar más, conservar lo que tiene, no perder el estatus, proteger sus inversiones, mantener su nivel de vida. Pero como siempre existe la posibilidad de una crisis, de una enfermedad, de un terremoto, de una pérdida, de un cambio inesperado, pues la tranquilidad se vuelve cada vez más frágil. Con dinero podemos comprar muchas cosas, pero no podemos comprar la certeza sobre el futuro. Con dinero la gente puede comprar una casa, pero no puede comprar la tranquilidad de un hogar. Una persona puede pasar de tener dificultades económicas a tener abundancia. Sin embargo, muchas veces sus preocupaciones no disminuyen, simplemente cambian de tamaño. Antes se preocupaba por las cuentas que tenía que pagar, pero ahora se preocupa por conservar el patrimonio. El problema ya no es la cantidad de dinero, es el lugar que el dinero ocupa en el corazón. Cuando tu seguridad depende de lo que tienes, tu paz siempre estará amenazada por lo que podrías perder. Entonces, ¿será que ese ídolo es el que está gobernando tu vida? Y tal vez por eso ya estás agotado. Existe otro ídolo moderno, que es el trabajo. El trabajo termina en muchos casos consumiéndole la vida a las personas. Promete identidad. Cuando alguien le pregunta, ¿usted qué es? Dice, yo soy abogado, yo soy médico, yo soy empresario. Pero el trabajo termina consumiéndoles la vida, porque cuando el trabajo deja de ser una actividad y se convierte en una identidad, nunca parece suficiente. La persona ya no trabaja para vivir, vive para trabajar, y entonces ya no tiene tiempo para sí misma. Entonces el valor personal de esa persona se mide por lo que produce, por lo que factura, por lo que vende, por lo que logra, por lo que alcanza. Y empiezan a aparecer en la cabeza de esas personas pensamientos como: debo hacer más, debo crecer más, debo demostrar más, debo aprovechar más. Y sin darse cuenta, esa persona que solo trabaja, trabaja, trabaja, trabaja, sacrifica lo más importante, sacrifica su salud, sacrifica su descanso. Hay gente que no descansa porque se siente culpable, sacrifica el tiempo valioso que debería invertir con su familia, pero él no tiene tiempo para su familia, no ve crecer a sus hijos, convierte la casa, el hogar, en un hotel donde solamente va a dormir y a desayunar si acaso, y empiezan a estropearse las relaciones más importantes, las relaciones con sus hijos, con su pareja, y sobre todo, esas personas que trabajan, trabajan, trabajan, no tienen tiempo para Dios ni para lo espiritual. Y cuando uno los invita, por ejemplo, a orar o a una reunión, a una actividad espiritual, no tengo tiempo, ¿por qué? Tengo que trabajar. Como si los que participamos de lo espiritual fuéramos una parranda de desocupados. Entonces, lo que inicialmente inicia como una bendición, que es el trabajo, puede terminar convirtiéndose en un amo. Muchos profesionales pasan años construyendo una carrera para darle mejor vida a su familia, pero cuando finalmente alcanzan el éxito, descubren que ya no tienen tiempo para disfrutar a su familia, que los hijos crecieron y se fueron, y que su matrimonio está débil. Lograron construir un patrimonio, pero descuidaron las relaciones para las cuales estaban construyéndolo. Entonces eso es paradójico, ¿no? Eso no es vida. El trabajo nunca dice ya es suficiente, porque siempre va a haber otro proyecto, otra meta, otro contrato, otro desafío. Por eso, quien no establece límites termina absorbido por él. Cuando el trabajo se convierte en identidad, el descanso comienza a generar culpa. ¿Le pasa eso a usted? Es porque usted tiene ahí, en el centro de su vida, en el corazón de su vida, ese capitán llamado trabajo. Todas sus decisiones, sus prioridades están dirigidas por él. Hay otra gente que tiene otro tipo de ídolos, ¿no? Que vive para que la aprueben, para que la acepten, para que la quieran, y eso genera esclavitud emocional. ¿Por qué la esclavitud emocional se genera cuando yo estoy buscando desesperadamente la aprobación de los demás? Porque para sentirme valioso necesito que los demás me aprueben, y en ese momento entonces yo dejo de ser dueño de mis emociones. Mi estado de ánimo comienza a depender de lo que otros piensen de mí. Si me elogian, me siento bien. Si me critican, me siento mal. Si me aceptan, me siento seguro. Si me rechazan, siento que no valgo nada. Y en ese momento ya no vivo guiado por mis principios, sino por las opiniones ajenas. Vivo buscando la aprobación de los demás, y eso se convierte en una prisión invisible. Estos son los ídolos modernos, ¿no? Que están quitándole a usted la paz, que lo están llevando a perder el rumbo, que le están debilitando la voluntad, y está usted decidiendo con base en eso, en la aprobación, en el trabajo, en el dinero. Otra cosa muy frecuente hoy en día es la imagen, ¿no? La imagen promete valor, pero nos obliga a vivir fingiendo. ¿Por qué la imagen nos obliga a vivir fingiendo? Porque cuando la imagen se convierte en nuestra fuente de valor, comenzamos a preocuparnos más por parecer que por ser. La imagen exige perfección, y como nadie es perfecto, terminamos construyendo personajes. le mostramos éxito a los demás cuando en realidad estamos quebrados. Mostramos felicidad cuando estamos llorando por dentro. Mostramos fortaleza aunque estemos agotados. Mostramos seguridad aunque estemos llenos de miedo. La imagen nos obliga a ocultar nuestras luchas para proteger la versión que queremos proyectar. Y vivir fingiendo, vivir así como vive tanta gente, es agotador. Mucha gente tiene cientos, miles de seguidores en las redes sociales, pero cuando están sufriendo, cuando están llorando, no tienen con quién hablar. Han invertido tanto tiempo construyendo una imagen que olvidaron cuidar su alma. La imagen te obliga a actuar y pierdes la autenticidad, que es la que te permite descansar. Cuando la apariencia se vuelve más importante que la verdad, comenzamos a vivir para impresionar en lugar de vivir para transformar. Sí, yo no necesito que nadie me apruebe. Yo lo que necesito es que Dios me apruebe. Pero como no es Dios el que está gobernando mi vida, entonces estoy como estoy. Otro ídolo moderno es el éxito. Todo el mundo quiere tener éxito porque el éxito promete realización. Pero mueve constantemente la línea de llegada, ¿no? El éxito es relativo. Lo que ayer parecía suficiente, mañana deja de serlo. Cuando una persona cree que será feliz cuando alcance X o Y meta, descubre que después aparece otra, y luego otra, y otra más, y nunca llega el momento de decir, ya es suficiente. Ejemplo, el estudiante que se quiere graduar, se gradúa, luego quiere un empleo y lo consigue, luego quiere ascender en ese empleo y lo consigo, luego quiere ser el director de la empresa, luego quiere ganar más, luego quiere reconocimiento, luego quiere más influencia, y así sucesivamente. La línea de llegada siempre se aleja. Es como correr detrás del horizonte. Por más que avances, nunca lo alcanzas. Por eso el rey Salomón, que tuvo todo eso, tuvo fama, tuvo poder, tuvo dinero, dijo, vanidad de vanidades, todo es vanidad. El éxito es un excelente siervo, pero un pésimo salvador. Cuando el éxito se convierte en tu identidad, nunca disfrutas lo que has alcanzado, porque siempre estarás persiguiendo lo que te hace falta. En este mundo han ocurrido muchas historias que tuvieron bastante resonancia, ¿no? Personajes que tenían aparentemente todo. Tenían dinero, tenían fama, tenían la aprobación de la gente, tenían éxito. Yo recuerdo mucho a Whitney Houston, una voz espectacular que tenía, era una negra hermosa, pero con una voz que conquistó al mundo. Pero ella no pudo encontrar paz interior. Esta fue una de las artistas más exitosas de todos los tiempos. Vendió millones de discos, ganó numerosos premios, llenó estadios y fue admirada por millones de personas alrededor del mundo. Desde afuera ella tenía todo, fama, dinero, belleza, reconocimiento, influencia. Sin embargo, detrás de los escenarios, ella libraba una batalla profunda, interior. Era una mujer que era dependiente de drogas alucinógenas y terminó muerta por una sobredosis de drogas. Llena de conflictos emocionales. En otras palabras, el timón de su vida lo fue perdiendo, se fue debilitando su voluntad, cayó en adicciones y terminó desgastada totalmente y acabando con su vida. Lo que parecía una vida de plenitud escondía una realidad diferente. El éxito que tuvo esta mujer no logró llenar las necesidades más profundas de su corazón. Muchas personas creen que serán felices cuando alcancen cierto nivel de éxito. Pues Whitney Houston llegó a la cima, descubrió que la cima no podía sanar su corazón herido, porque el problema nunca es la ausencia de éxito, es la ausencia de dirección interior. ¿Quién está al mando de tu corazón? Porque el timón de esta embarcación es tu voluntad, pero si lo que está al mando de tu corazón eres tú mismo, es el dinero, es el trabajo, es el reconocimiento, es la fama, es el éxito, vas por mal camino. Recuerdo también a Adolfo Merkel, aquel multimillonario alemán que descubrió que el dinero no podía sostener su alma. Era el 44º hombre más rico del mundo en el 2008. Cuando vino la crisis económica del 2008, digamos que a este hombre le empezó a ir regular y empezó a bajar de estatus. Bajó al puesto 96. Y cuando el nieto le dijo, abuelo, ¿qué te pasa? Él entró en una crisis. Él había construido un enorme imperio empresarial en Alemania. Miles de personas dependían de sus compañías. Él era considerado un símbolo de éxito empresarial. Pero cuando el Nieto le dijo eso y él entró en una crisis, se desesperó y se le tiró a un tren y murió de una manera desastrosa. ¿Por qué? Porque cuando la base se sacudió, su estabilidad interior se vio afectada. El dinero, queridos amigos, es un excelente recurso. Sí, es un buen siervo, pero un pésimo amo. Así que la seguridad suya no puede depender exclusivamente de lo que usted posee, porque cualquier pérdida se va a convertir en una crisis existencial. Bueno, finalmente quiero decirles nuevamente el texto bíblico: donde esté vuestro tesoro, allí estará también vuestro corazón. ¿Dónde está tu tesoro? ¿A qué es a lo que le estás dedicando más tiempo? ¿Cuál es ese falso ídolo que estás adorando? El corazón nunca permanece vacío. Siempre está confiando en algo, siempre está buscando algo, siempre está persiguiendo algo. Y cuando Dios no ocupa el centro de nuestra vida, entonces estamos buscando cosas que nos den identidad, personas que nos valoren, logros que nos den significado, experiencias que nos distraigan de ese vacío interior. Pero nada creado puede llenar plenamente un corazón que fue creado para Dios. Blas Pascal decía: en el corazón del ser humano hay un vacío que solo puede ser llenado con la figura de Dios. Necesitamos entregarle el control a Dios y recuperar nuestra voluntad. Entonces yo le recomiendo que se examine a sí mismo, que esta mañana tome una decisión, la decisión correcta de poner a Dios en el centro de su vida, de quitar de allí a sus ídolos, los hábitos, las relaciones destructivas, las dependencias dañinas, los excesos, las obsesiones. Quítelas de allí. Vuelva a la dirección correcta. Alíñese con los principios de Dios. ¿Quién está sentado al mando? Es lo que usted tiene que definir esta mañana. Por eso, allí donde usted está y como quiera que se encuentre, quiero invitarlo a que hagamos de este momento un momento de rendición y tomemos hoy la decisión de devolverle el timón de nuestra vida a Dios. Cierra tus ojos y vamos a hablar con Dios.
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0: Padre Dios, muchas gracias por la inmensa alegría de poder conversar contigo al comenzar el día. Millones de personas en el mundo, Señor, están experimentando que su vida se derrumba. Millones de personas en el mundo no están experimentando paz, están experimentando soledad, tristeza y desesperanza. Han logrado tener éxito, han logrado cosas externas, reconocimiento, pero su corazón está vacío. Hoy reconocemos que muchas veces hemos permitido que otras cosas ocupen el lugar que solo te pertenece a ti. Y por eso te pedimos perdón. Hemos buscado el éxito en lo que solo tú no, en lo que solo tú puedes dar. Hemos buscado en el dinero la seguridad que solo tú nos puedes dar. Porque tú no te acabas, porque tú eres eterno, porque tú eres el mismo de ayer, de hoy y de siempre. Hemos buscado en la aprobación de los demás el valor que tú ya nos otorgaste cuando nos creaste tu imagen y semejanza y cuando nos compraste con tu sangre preciosa. Hemos buscado en el trabajo nuestra identidad y nos hemos convertido en esclavos del trabajo. Hemos buscado en los logros nuestro significado y hemos terminado agotados, vacíos y confundidos. Por eso, Señor, examina hoy nuestros corazones. No queremos seguir gobernando nuestra vida ni cediéndole el control de nuestra vida al éxito, al trabajo, a la aprobación ajena, al reconocimiento, a la fama. Sánanos esta mañana, toma el control. Te entregamos lo que somos, lo que hacemos y lo que tenemos. Toma el control y ayúdanos, Señor, a derribar esos ídolos ocultos que han ocupado el centro de nuestras decisiones. Sana las heridas que nos han llevado a depender de cosas pasajeras. Sana, Señor, nuestro miedo a fracasar. Sana la excesiva necesidad que tengo yo de aprobación. Sáname del perfeccionismo, de la ansiedad. Llena mis vacíos, enjuga las lágrimas de mis ojos. Sáname de este cansancio emocional, de este agotamiento que no me permite tomar decisiones acertadas. Tengo frustraciones acumuladas, culpas, resentimientos que solo tú puedes sanar. Devuélveme una voluntad firme, devuélveme la capacidad de decidir correctamente, devuélveme la libertad que he perdido porque soy un esclavo de una sustancia, de una persona, esclavo de un trabajo, esclavo del dinero. Enséñame a vivir con propósito, enséñame a trabajar sin convertir el trabajo en un amo. Enséñame a liderar sin perder el alma. Enséñame a producir sin sacrificar el tiempo valioso que le debo dedicar a mi familia y a mí mismo. Hoy te entrego nuevamente el timón de esta embarcación que es mi vida. Tómala en tus manos. Toma mis sueños, mis proyectos. Toma nuestras empresas, nuestras familias, nuestras emociones, nuestras preocupaciones, nuestras luchas. Toma nuestro futuro y dirige, por favor, Padre Dios, nuestra vida conforme a tu voluntad. Que a partir de hoy podamos navegar con dirección, con estabilidad, con propósito. Que las tormentas ya no nos gobiernen, que las corrientes ya no nos arrastren y que nuestra voluntad permanezca firme, porque nuestro corazón permanece en ti, la roca inconmovible de los siglos. Ahora, Señor, llena de paz cada vida, llena de esperanza, de propósito cada corazón. Gracias porque hoy comenzamos de nuevo. En el nombre de Jesucristo y con acción de gracias hemos orado. Amén.

0: Estamos en Amanecer con Dios Dominical y llegamos a uno de los momentos también bellos e importantes del programa, momento de conversar, compartir, dialogar e interactuar con todos ustedes, amigos y amigas que nos sintonizan en cualquier lugar del mundo. Pueden marcar nuestro teléfono celular 302-14-8627, 302-14-8627, o nuestro teléfono fijo en Bogotá, 61-745-4707. La primera llamada en el teléfono celular. Aló, buenos días.
1: Buenos días, Jaimito.
0: ¿Quién habla?
1: Con Gonzalo Nieto desde Fontibón.
0: Don Gonzalo Nieto, bienvenido. ¿Cómo le pareció el programa de hoy?
1: Estupendo, Jaimito. La sacaste del estadio y lo importante es que tengamos a Jesucristo en nuestro corazón.
0: Que Él sea el timón.
1: Porque en el corazón emana la vida.
0: Así es. Sobre toda cosa guardada, guarda tu corazón, porque de Él mana la vida. Que Jesucristo tome el timón, la voluntad. Tome el timón de nuestra vida. Esa es la clave para tener una voluntad firme.
1: Así es, Jaimito, que Él dirija siempre nuestros caminos porque Él elige lo mejor. Y eso es lo que nos hace falta al mundo entero, que conozcamos de Jesucristo, que es el único salvador.
0: Gonzalo Nieto, muchas gracias por tu participación en el programa, por reportar sintonía. Un abrazo.
1: Igualmente, recuerdos a la familia.
0: Muchas gracias, sí, señor. Recibimos otra llamada. Aló, buenos días.
2: Hola, Jaimito, buenos días, Dios lo bendiga.
0: Gracias, ¿quién habla?
2: Con Milena, desde acá, desde Madrid, España.
0: Desde Madrid, España, desde el otro lado del charco. Venga, tío, ¿en qué parte de España estás?
2: En Madrid.
0: En Madrid, en la capital. Madrid. Bella Madrid, ¿no? Bella, bella Madrid, el Parque del Retiro, la Gran Vía. ¿Ah? Qué maravilla. Bueno, ¿y cómo te enteraste de nuestro programa?
2: No, yo siempre lo escucho muchísimo.
0: Desde muchos años, desde que estabas en Colombia.
2: Sí.
0: ¿Y hace cuánto estás allá en Madrid?
2: Ya un año.
0: Un año. Bueno, qué rico poder acompañarte en la distancia con este tipo de programas. ¿Cómo te pareció el programa de hoy?
2: Espectacular, Jaimito. Tiene toda la razón. Realmente no le da lugar a cosas que no lo debería entender.
0: Que no valen la pena y que terminan volviéndolo a uno un esclavo.
2: Sí, así es, así es.
0: Bueno, ¿dónde está tu familia en Colombia?
2: Si te pasó el tiempo, si te pasó la vida y
0: no vivió. Y no vivió. Uh-huh. Se nos pasa la vida sin haberla vivido.
2: ¿Mi familia en Bogotá?
0: ¿Están en Bogotá? Mándales un mensaje.
2: Ella me está escuchando justamente. No, que le quiero mucho, que me hace mucha falta.
0: Bueno, qué lindo. Te mando un beso, un abrazo. Muchas gracias por participar. Te quiero mucho. Feliz día.
2: Igual, Jaimito, gracias.
0: Bueno, ahí están los oyentes desde todos los rincones del mundo. Está oyente en Madrid, España. Ustedes pueden seguir marcando nuestras líneas telefónicas 302-14-8627 o el teléfono fijo en Bogotá 61-745-4707. ¿Tenemos alguna oyente en el fijo, William? Sí, lo recibimos primero. Tengo también otro en el celular, pero vamos a recibir primero en el fijo. Aló, buenos días.
3: Buenos días, Jaime Alonso, con Rafael Rodríguez aquí en Bogotá.
0: ¿Qué hubo, Rafa? ¿En qué barrio de Bogotá estás?
3: San Fernando.
0: San Fernando, ¿no? ¿Oyendo el programa sí, solo o acompañado?
3: No, solo, pero no, el programa de hoy estuvo muy bueno. Primero quiero preguntarle, Jaime Alonso, ya este programa, ¿cuántos años lleva?
0: Oiga, yo empecé haciendo radio en el año 1987. O sea que este programa lleva 39 años al aire.
3: Sí, claro, yo alguna vez estuve en... personalmente, pues, me pegué una madrugada a las 6 de la mañana y estuve tomando chocolatico con ustedes. Y,
0: oiga, qué épocas aquellas tan buenas, ¿no? Sí, madrugaba la gente, ¿sabes? Y se llenaban los escenarios y tomábamos chocolate con pan. Una época muy linda. Qué rico, o sea que llevas tiempo escuchándome, ¿no?
3: Sí, claro. A ver, María, bastante tiempo. Pues a ver si es posible, es que tengo una mi hermana mayor está en cuidados intensivos para una cadena de oración.
0: Sí, claro, dame el nombre de ella y la ponemos inmediatamente.
3: Marta Lucila Neira Leal.
0: Marta Lucila Neira Leal. Oraremos para que Dios le dé la salud, para que salga pronto de ese impasse. Con muchísimo gusto. Rafa, buen Muchas día, gracias. Que Dios te bendiga.
3: Bueno, igualmente, gracias.
0: Tenemos más oyentes, los recibimos con mucho gusto. Aló, buenos días. A ver, ¿qué ocurre acá? Aló, aló, buenos días.
4: Aló, muy buenos días.
0: Oiga, don Jaime Guarín, ¿cómo está?
4: Bien y mejorando, Colombia, Colombia, mi Colombia, patria mía.
0: Colombia, patria mía, te llevo con amor en mi corazón.
4: Amén, amén, así es. Alonso Dueña.
0: ¿Cómo te pareció el programa de hoy?
4: No, que quiero ser que se ha caído tan rápido, lo bueno no dura.
0: Claro que sí. ¿Qué mensaje le vas a mandar a los colombianos?
4: Que sigan el timón de la vida, el timón de la verdad.
0: El timón, la voluntad, entreguémosela a Dios para que vayamos.
4: Un favor, para poner en cadena de oración a un señor que está en Ibagué, en Armenia, en la UCI, que Dios me lo levante en el día de hoy, para el esposo de mi sobrina.
0: ¿Cómo se llama?
4: No sé cómo se llama, no sé el nombre de él, pero el esposo de mi sobrina Caterina Guarín, en Armenia.
0: Bueno, señor, vamos a orar por el esposo de Caterine, con mucho gusto. Gracias por tu llamada, un abrazo, buen día. Seguimos recibiendo más oyentes. Aló, buenos días.
5: Buenos días, Jaime. Saúl, le bendigo a usted y a su familia.
0: Gracias, ¿quién habla?
5: Joaquín.
0: Joaquín, ¿de dónde me estás llamando?
5: De Bogotá, de Villa del Prado.
0: ¿Y cómo te pareció el programa de hoy?
5: Y enriquecedor, como realmente es cada programa.
0: Me alegra,
5: nos
0: me alegra.
5: Nos trae a acordar por más circunstancias que hayan, no debemos olvidar nuestro primer amor. Nuestro primer amor es Jesucristo. Realmente Él sabe qué hacer, es el timón de nuestra vida.
0: Exacto, exacto. Entregarle el timón de la vida a Él. Esa es la clave. Esa es la clave porque Él la va a direccionar y nos va a llevar a puerto seguro. Con Él no hay pierde. Muy bien, me encanta, sí, que hayas entendido el mensaje. Que Dios te bendiga, ¿no? Un abrazo.
5: Gracias, sí, saludos a mi esposa allá en Madrid, a Milena.
0: Bueno, un saludo. Ah, esa es tu esposa.
5: Qué maravilla. Sí, mi esposa.
0: Qué maravilla, sí, señor, qué maravilla. Sí. Bueno, vamos a recibir otra llamada con mucho gusto. Aló, buenos días.
6: Aló, buenos días, líder Jaime.
0: Don Ricaurte, ¿cómo está?
6: Me quedé esperando a ver al técnico que me contestó y al vino uno habló y... Habló bueno, con el otro señor.
0: Es que entran así como muchas llamadas al mismo tiempo. A veces difícil. Sí. Bueno, ¿cómo te pareció el programa de hoy?
6: No, fascinante, encantador, mejor dicho, como siempre, mejor dicho. Pero hoy la verdad de ese testimonio de Jorge...
0: Sí.
6: Me recordó cómo era yo también, mejor dicho, era muy parecido a mi vida.
0: Una vida desordenada, ¿no? Y vacía.
6: Y de verdad desde que conocí la teoterapia, mejor dicho, en esta familia, para mí fue el cambio total de mi vida. Sí. Una maravilla.
0: No se perdió tu vida, no naufragó, encontraste el rumbo, le entregaste el timón, la voluntad al Señor Jesucristo, y hoy eres una persona pues que goza de bienestar, ¿no?
6: Sí, trabajando casi yo, casi todo el que cargo en el carro, le digo, cuando vemos así por ahí personas recogiendo papeles, los señores viejitos por ahí, le digo, Dios mío, yo le doy tantas gracias a Dios que ya mi vida, yo podía haber muerto hace mucho tiempo o estar así como uno de ellos, pero yo doy honra y gloria a Dios desde que estoy en la forma que estoy, que mi familia, mejor dicho, conoce de Dios, que por lo menos, mejor dicho, y que vive bien, siempre, mejor dicho, con muchas, mejor dicho, expectativas bonitas, mejor dicho, por haberme librado de esa vida.
0: Así es, Ricaurte, muchas gracias por tus reflexiones, que Dios te bendiga, que tengas un feliz día.
6: En igual,
1: Bien.
0: Muchas gracias. Bueno, vamos a recibir otra llamada. Aló, buenos días.
7: Buenos días, don
0: Ángel. Don Ángel Miro, ¿cómo está usted?
7: Gusto saludarlo.
0: Gracias, lo mismo. Bien.
7: Qué bonito el programa. ¿Para dónde va con el timón de la vida? ¿Para dónde vamos? Porque ese, ese es lo más difícil.
0: Si usted pierde el control del timón, su vida se hunde. Si usted la maneja o permite que cosas como las que hablamos hoy nos manejen, la plata, el trabajo, el éxito, el reconocimiento, y no le entregamos el control a Dios, pues lo más probable es que naufraguemos. Pero si se lo entregamos a Él, vamos a puerto seguro.
7: Claro, y sobre todo cuando llega ya a cierta edad. Yo llevo escuchando a usted más de 35 años, 40 años, y me agrada escucharlo. Desde cuando se acabó Radio Santa Tensa, comenzamos con usted.
0: Qué maravilla, hombre, Ángel Miro. Muchas gracias por tu fiel sintonía tantos años. Que Dios te siga bendiciendo, hombre.
7: Muchas gracias, muy amable. Buen día.
0: Buen día. Bueno, ahí están los oyentes marcando nuestras líneas telefónicas. Bueno, les cuento que el mensaje central de hoy y la oración quedarán colgados en mi canal de YouTube. Búsqueme en YouTube por Jaime Dueñas, Jaime Dueñas en vivo, y suscríbase a mi canal, dele a la campanita para que le lleguen los mensajes, y si le gusta alguno de los mensajes que va a encontrar allí, dele like y compártalo con sus amigos para que le lleguemos a más corazones. Lamentablemente el tiempo no se detiene, el tiempo pasa raudo y veloz. Nuestro tiempo en el día de hoy ha concluido. Si este programa ha sido benéfico para usted, ayúdeme a promoverlo. Cuéntele a otros que todos los domingos a las 6 de la mañana tenemos una cita en Colmundo, la radio que te acerca. Hoy los acompañamos con muchísimo gusto en la nave del sonido, en el máster central Colmundo, don William Yepes. Y aquí frente al micrófono, como siempre, este amigo y servidor de todos, Jaime Alonso Dueñas. Les deseo un feliz domingo, que Dios los bendiga y los conserve en paz. ¡Que viva Colombia!

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2: Un cordial saludo para todos nuestros fieles oyentes de Sexto Sentido, con Yolanda Salazar, una vez más transmitiendo desde la ciudad de Palmira. Sí, señores, con todo el corazón. Así que con todo el corazón a prepararnos una tacita de café, un chocolatico, una aromática, un juguito, una limonadita, un vasito de agua, todo dependiendo del clima donde usted se encuentra. Pero eso sí, queridos oyentes, con toda su familia. Recordemos que el programa de Sexto Sentido es un magazine que lo pueden escuchar desde los más chicos hasta los más grandes de la casa. Pero eso sí, todos en familia, ahí en la sala de su casa, en el comedor, en la cocina mientras preparan entre todos el desayuno, en su alcoba, en el vehículo si usted va de paseo, pero todos escuchando en familia el programa de Sexto Sentido. Por eso, queridos oyentes, este es el momento que ustedes tienen para respaldar el amor y el cariño con el que llevamos al aire cada 8 días, los domingos de 8 a 9 de la mañana, nuestro programa de Sexto Sentido, pues es compartiéndolo. Compártalo a través de sus redes sociales, compártalo a través de su Facebook, compártalo a través de el YouTube, queridos oyentes, porque les recuerdo que nuestro programa está en las plataformas de Facebook y de YouTube. Ustedes buscan Colmundo Radio y ahí encuentran en la plataforma el programa para que lo puedan escuchar nuevamente si quieren, para que lo puedan compartir, para que muchas más personas, queridos oyentes, se unan a nuestro programa de Sexto Sentido. Así que ya saben, este es el momento de compartirlo con sus compañeros, amigos, vecinos y familiares. Y también, si ustedes quieren, me pueden escribir al chat del Facebook. Sí, desde donde me está escuchando, qué le ha parecido el programa. Yo no le puedo responder pues con muchas palabras, por obvias razones, pero sí le puedo mandar los emojis, puedo mandarle el corazoncito, puedo mandarle el abrazo, puedo mandarle, cierto, el emoji de la alegría, de la gratitud. Y bueno, y darle me gusta. Quien le está respondiendo ahí a los emojis soy yo, queridos oyentes, en tiempo real, aquí mientras estamos transmitiendo nuestro programa de Sexto Sentido con Yolanda Salazar. Por eso, queridos oyentes, un gran abrazo a todos ustedes, a toda esa fiel audiencia que me escucha en Australia, que me escucha en Shanghái. Sabemos que tenemos un fiel oyente ahí en Shanghái. Y un gran abrazo y un saludo muy, pero muy especial a esos fieles oyentes que me escuchan en España. Y cómo no saludar con todo el corazón a esa fiel audiencia que me escucha desde Canadá, que le escriben a Juan Carlos a través del WhatsApp, que están pendientes, que salga el programa, que por qué no está en la plataforma. Bueno, a veces no sale por algunos problemas técnicos en el momento, pero en el transcurso del día lo están subiendo para que si por alguna razón usted no lo ve en la hora local, en la hora tradicional, pues en el transcurso del día pueden estar subiendo el programa a la plataforma del Facebook y del YouTube en caso de que no lo encuentre, pero lo suben, queridos oyentes, para que estemos todos pendientes. Siempre nos escriben cuando no han subido el programa a la plataforma. Líder, ¿qué pasó? El programa no está en la plataforma, ¿por qué no ha salido? Líder, es que hoy no hay programa. Así que créanme, queridos oyentes, que eso nos alegra enormemente el corazón. Y eso lo que hace es que podamos continuar, sí, con todo el corazón, dedicados, sí, dedicados, queridos oyentes, a cada uno de ustedes. Por eso, un gran abrazo a todos esos fieles oyentes que nos escuchan en Estados Unidos, que nos escuchan en Nueva York, que nos escuchan en Morrovis, que nos escuchan en Houston, que nos están escuchando en Miami. Y si usted está en alguna otra ciudad que yo no haya mencionado, bueno, hágamelo saber a través del chat del Facebook. Estoy en tal ciudad de los Estados Unidos y escucho su programa y yo le saludo. Por supuesto que sí. Un gran abrazo a esa fiel audiencia que nos escucha y nos saluda desde México, a quien nos escucha en San Andrés Islas. Un gran, pero gran abrazo con todo el corazón a esas fieles mujeres que sé que escuchan nuestro programa allí en San Andrés Islas. También un gran abrazo, por supuesto, a la Casa Matriz, a todos los que nos escuchan aquí en Colombia, de norte a sur, de oriente a occidente. Un gran abrazo, queridos oyentes, gracias por su sintonía. Bueno, gracias por esa fiel oyente, creo que es de las oyentes más pequeñas que tengo, que es Samantha, que nos escucha desde Guacarí. Y un gran abrazo a un fiel oyente que creo que es de los más grandes que tengo aquí en el programa, que es Álvaro Perlaza, y a su amada esposa. Un gran saludo para ustedes. Y bueno, también sé que hay una fiel oyente que es Felisa Mosquera, que también es una de las fieles oyentes grandes que yo tengo aquí en el programa, que es muy, muy especial. Y bueno, Felicita, como siempre, en el corazón. Y bueno, tendría que usar creo que dos o tres programas para poderlos llamar a todos por su nombre, pero bueno, ahí voy nombrando en cada programa a alguno de ustedes, de esos fieles oyentes que me escuchan. Pero para todos los que me escuchan en el territorio colombiano, un gran, pero gran abrazo y mi gratitud enorme por estar ahí, fieles siempre al programa de Sexto Sentido, tomándose una tacita de café, un chocolatico, una aromática, un juguito, una limonadita o un vasito de agua, todo dependiendo del clima donde se encuentra, pero todos escuchando el programa de Sexto Sentido. Y cómo no saludar también a esa fiel audiencia que me escucha desde Venezuela, que también me escriben a través del chat del Facebook y me dicen, líder, aquí estoy presente. Un gran abrazo a Elizabeth Torres, que siempre me escribe desde San Cristóbal, Venezuela. También un gran abrazo y un saludo muy, pero muy especial a esa fiel audiencia que me escucha desde el Ecuador, que me escuchan desde las costas, que me escuchan desde la sierra. Un gran abrazo y gracias por estar ahí, por hacérmelo saber y por hacerme sentir todo su cariño y su amor. También un gran abrazo a esa fiel audiencia que nos escucha desde Chile, en cabeza de María Máxima Sevillano. Y un gran abrazo a todos los que nos escuchan desde el Perú. Así que, queridos oyentes, son ustedes la razón de ser y son el motivo por el cual cada 8 días preparo el programa con todo el corazón, pensando en todos ustedes y aún en aquellos que quizás no me escriben, pero que sé que están ahí a través de la radio a lo largo y ancho de nuestro país y de cada uno de los países donde están escuchando el programa de Sexto Sentido. Por eso, queridos oyentes, hoy gracias, muchas gracias. Además, porque es un día muy especial. Estamos a puertas de finalizar el primer semestre del año 2026. Y es motivo para dar gracias a Dios por cada uno de los programas que se han emitido durante este primer semestre. Estamos preparándonos. ¿Y cómo nos preparamos para el segundo semestre? Dando gracias a Dios por el primer semestre que está finalizando, porque Dios ha sido bueno, porque vivimos un primer semestre del año 2026 que nunca más volveremos a vivir y que no habíamos vivido. Ese es un momento de mucha gratitud delante de Dios. Y con un corazón lleno de gratitud podemos pedirle a Dios la bendición para el semestre que está por comenzar. Nunca hemos vivido el segundo semestre del año 2026. Será un nuevo semestre, una nueva oportunidad, un nuevo camino y, por supuesto, una nueva misericordia de Dios para ustedes y para mí. Pidámosle que su bendición nos acompañe en este segundo semestre, queridos oyentes, que es tan importante. Es tan importante que el 27 de julio estaremos saliendo a nuestra peregrinación de mujeres empoderadas, la cual este año se ha denominado Yo Soy el Milagro, donde muere el pasado, renace una mujer empoderada. El 27 de julio, queridos oyentes, estaremos saliendo Egipto, Israel. Serán 16 días maravillosos donde vamos a disfrutar de la poderosa mano de Dios en su vida y en la mía y en todas aquellas mujeres que harán parte de esta gran peregrinación. No olviden, queridos oyentes, iniciaremos este segundo semestre con nuestra gran peregrinación, donde el primer día estaremos saliendo las mujeres, sí señores, valientes. El segundo día estaremos haciendo escala en el país de tránsito, recordando que así es nuestra vida. Sí, a veces tenemos escalas que son los procesos intermedios en la sanidad de Dios. No olvidemos, Dios trabaja en los procesos de tránsito de nuestro corazón. El tercer día, queridos oyentes, estaremos en Egipto. Estaremos en el Cairo visitando las pirámides, la tienda de papiros y estaremos en el Museo del Cairo. ¿Qué representará para nosotros? Pues recordar que los procesos y las pruebas, pues donde Dios nos ha preparado, donde Dios preparó a un pueblo para quitarle la aflicción. Y allí recordaremos que la historia no determina nuestro destino. El cuarto día estaremos en el Sharm el-Sheikh, ahí en Egipto, y será nuestro tiempo de descanso porque todos necesitamos descansar nuestra alma, nuestro espíritu y nuestro cuerpo, queridos oyentes. El quinto día estaremos subiendo al monte Sinaí. Recordemos que el monte Sinaí representa un encuentro con la voz de Dios. Y cuando una mujer y un hombre deciden escuchar a Dios por encima de todas las voces y por encima

Egipto, Israel y llegaremos al Mar Muerto. Recordemos que el Mar Muerto representa, sí, lo que creemos que ha muerto, Dios puede hacerlo, queridos oyentes, vivir. Y todo lo que flota en ese lugar representa nuestra vida. Sí, representa quizás el pasado, donde a veces hemos tenido temporadas de muerte emocional. Pero tenemos la promesa de Isaías 43, versículo 19, donde Dios hace cosa nueva. El octavo día estaremos en Galilea. Sí, señores, allí donde Dios hizo muchos milagros, queridos oyentes, donde Dios llamó, donde Dios sanó y donde Dios envió. El noveno día estaremos ahí en el mar de la Galilea, iremos a las barcas donde Dios aplacó el mar y la tormenta y donde se hizo grande bonanza. Estaremos en el monte de las bienaventuranzas donde Dios impacta generaciones. Sí, donde Dios nos recuerda que Él solo necesita 5 panes y 2 peces para multiplicar y alimentar a 5,000 que esperaban por su palabra. En el día 10 estaremos en el río Jordán, allí donde nos recuerda la palabra de Dios, donde están los nuevos comienzos, donde recordamos que en el río Jordán mi pasado termina ahí, porque el bautizo nos identifica con una nueva vida en Cristo Jesús. El día 11 estaremos en la entrada triunfal a Jerusalén, llegaremos al Montes Copus y estaremos allí donde definitivamente, queridos oyentes, nos encontraremos, sí señores, y podremos entender el propósito de nuestras vidas. Nuestros ojos verán la ciudad del gran rey y veremos desde el Montes Copus la puerta dorada, que es el lugar por donde Jesús entró sentado en un pollino, en el cumplimiento de una promesa dada en Zacarías, queridos oyentes, y donde la palabra de Dios dice que Jesús volverá por segunda vez, ya no sentado en un pollino, sino que vendrá como el rey de gloria. Y bueno, estaremos viendo la ciudad dorada porque la piedra con que se construye en Jerusalén, cuando el sol le da al atardecer, pues es doradita. La piedra es caliza, la piedra es blanca en el día, pero al atardecer la piedra se pone dorada. Ahí estaremos en el Montes Copus dando gracias a Dios porque ya no veo más a Jerusalén desde una foto o una panorámica, sino que mis ojos la pueden ver. De allí entonces al día 12 estaremos en el Monte de los Olivos, donde está, donde podremos ver el Padre Nuestro o el Pater Noster en todos los idiomas. Estaremos en Getsemaní, donde en el Monte de los Olivos ustedes y yo aprenderemos a rendir nuestras vidas a Dios. El día 13 estaremos en el Muro de los Lamentos, donde recordemos el milagro ocurre cuando entregamos el corazón a Dios. Y el Muro de los Lamentos nos recuerda el segundo libro de Crónicas, capítulo 7, versículo 14, y todo aquel que viniere hasta este lugar y orare, Él nos escuchará. Así que, queridos oyentes, bueno, tendremos muchos momentos en el Muro de los Lamentos, pero bueno, estaremos allí de una manera muy, pero muy especial. El día 14 estaremos en la tumba vacía. Recordemos, después de la muerte siempre viene la resurrección. Y el día 15 sería el día de transición, donde recordaremos que la historia continúa porque la misión comienza en Jordania. Y el día 16 estaremos de regreso a nuestro país, donde muere el pasado, renace la mujer empoderada. Así que, queridos oyentes, ya saben, llámenme, escríbanme al 311-364-5093, porque nos vamos juntas para Israel. Con todo esto en la mente y en el corazón, nos vamos a nuestra primera sección del programa, la lectura del día. Y en la lectura del día,

0: Hoy les he traído a Rita Levi Montalcini, la científica. Cuando la nana de Rita murió de cáncer, Rita decidió que quería ser doctora. Le fascinaban en particular las neuronas, que son las células del cerebro. Por lo tanto, después de graduarse, Rita trabajó con un profesor extraordinario llamado Giuseppe Levi y un grupo de científicos sobresalientes de su generación. Justo cuando estaban haciendo una investigación muy importante, un cruel dictador aprobó una ley que les prohibía a las personas judías trabajar en la universidad. Rita huyó a Bélgica con su profesor, quien también era judío. Sin embargo, cuando los nazis invadieron Bélgica, Rita tuvo que escapar de nuevo, así que regresó a Italia. Es difícil trabajar como científica si debes mantenerte escondida todo el tiempo y no tienes acceso a un laboratorio. Pero Rita no se dio por vencida y convirtió su recámara en un pequeño centro de investigación. También Rita afiló agujas de tejer para crear instrumentos quirúrgicos. Colocó un pequeño quirófano frente a su cama en el cual disecaba pollos y estudiaba las células bajo el microscopio. Cuando bombardearon su ciudad, Rita tuvo que escapar de nuevo y luego una vez más. A pesar de que Rita iba de escondite en escondite y sin importar dónde estuviera, Rita, la científica, siempre siguió trabajando. Por su trabajo en el campo de la neurobiología, Rita recibió el Premio Nobel de Medicina, con lo cual fue la tercera persona de su escuela de medicina en recibir ese premio. Rita Levi Montalcini nació el 22 de abril de 1909 y murió el 30 de diciembre del 2012 en Italia. Rita Levi Montalcini escribió: "Sobre todo, no le temas a los momentos difíciles, pues de ellos salen las mejores cosas". Fue lo que escribió Rita Levi Montalcini, la científica especializada en el campo de la neurobiología, quien recibió el Premio Nobel de Medicina. Queridos oyentes, qué gran enseñanza nos deja Rita Levi, una mujer que a pesar de la adversidad, de las luchas, una y otra vez tener que escapar y huir por su vida, fue una gran neurobióloga, sí señores, la mujer que recibió el Premio Nobel de Medicina. Nunca nos escudemos en el dolor, nunca nos escudemos en las circunstancias difíciles para no salir adelante. No salimos adelante porque no lo anhelamos, porque no luchamos, porque no queremos. Porque si algo nos enseña la lectura del día, es que muchas mujeres se sobrepusieron al dolor y a las amenazas de la vida. Así que, queridos oyentes, con todo esto en la mente y en el corazón, nos vamos a nuestra siguiente sección de nuestro programa, Estar Bien Está de Moda.
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0: Y en Estar Bien Está de Moda, queridos oyentes, hoy es el Día Internacional de la Detección Neonatal, también conocido como el tamizaje o pesquisa neonatal. Y se celebra mundialmente hoy. El objetivo, queridos oyentes, de Estar Bien Está de Moda, el objetivo de esta fecha, pues es promover una política de salud pública esencial. ¿Y qué significa el Día Internacional de la Detección Neonatal? Pues es que, queridos oyentes, es la realización de pruebas tempranas para detectar las afecciones congénitas, las afecciones graves y silenciosas del recién nacido. Y por eso vamos a hablar un poco acerca del Día Internacional de la Detección Neonatal. Y la detección neonatal, o lo que se conoce como cribado neonatal, bueno, voy a decirles qué significa cribado. Cribado son las pruebas que se aplican de forma sistemática para evaluar posibles problemas antes de que se manifiesten. El cribado es detectar estos problemas de forma precoz, que pueden hacer que su tratamiento sea más eficaz. Entonces, cuando me escuche la palabra cribado, ya sabemos que son las pruebas que se aplican de forma sistemática para evaluar los posibles problemas antes que se manifiesten. Entonces, cuando hablamos del Día Internacional de la Detección o Cribado Neonatal, pues es una oportunidad hoy para recordar la importancia de una prueba muy conocida, que es la prueba de talón, que se realiza a todos los recién nacidos en sus primeros días de vida y sirve para detectar enfermedades graves, además del programa de detección neonatal. Las pruebas que se hacen son las pruebas auditivas para detectar una sordera congénita en los primeros días. Hay otra prueba también neonatal que se hace, que es la prueba de las cardiopatías, que mide el oxígeno en sangre del bebé. Vamos a hablar un poco, queridos oyentes, aquí en Estar Bien Está de Moda, de la historia del Día Internacional de la Detección Neonatal. El evento se crea en el 2021 gracias a la colaboración de tres organizaciones internacionales. La primera es la Organización Internacional de Pacientes de Inmunodeficiencias Primarias. La segunda es la Sociedad Internacional de Detección Neonatal. Y la tercera es la Sociedad Europea de Inmunodeficiencias. Estas tres organizaciones internacionales tienen la iniciativa dentro de una gran campaña que busca ampliar el acceso de las pruebas neonatales, especialmente para enfermedades raras. Y se eligió el día de hoy en honor al doctor Robert Gutierrez, quien desarrolló en los años 60 la prueba del talón y la recogida en papel secante tal como la conocemos hoy. Pues, queridos oyentes, ¿en qué consiste entonces la conocida prueba de talón? Y es que se realiza entre las 48 y 72 horas de vida del recién nacido y consiste en una punción en la zona de talón para recoger unas gotas de sangre. Puede molestar, por supuesto, al bebé recién nacido un poco, pero solo dura unos segundos y está documentada que es segura. Además, también se pueden adoptar medidas para reducir el talón, el dolor en el talón. Y la muestra se analiza, queridos oyentes, para buscar enfermedades congénitas, para buscar en el recién nacido, en el neonato, enfermedades metabólicas, enfermedades inmunológicas o enfermedades endocrinas. ¿Cuál es el objetivo de estas pruebas de talón en el neonato? Es que muchas de las enfermedades analizadas no dan síntomas al nacer. Y cuando estas enfermedades se diagnostican, ya hay problemas y secuelas irreversibles. Entonces, en general, todas las enfermedades incluidas en la prueba del talón tienen tratamiento. Y muchas tienen un tratamiento eficaz o de sustitución si se toman entre las 48 y las 72 horas. Y otras disponen de una dieta especial, como en el caso de la fenilcetonuria, que finalmente en otras se puede realizar medidas que mejoren el pronóstico de dicha enfermedad. El objetivo principal es identificar y tratar de forma precoz a los bebés con estas enfermedades congénitas antes que se manifiesten los síntomas de la enfermedad y así poder evitar la mortalidad prematura, prevenir las discapacidades físicas y así también prevenir las enfermedades psíquicas asociadas a mejorar el pronóstico de la calidad de vida. Y todo ello puede reducir el impacto y los costos aún sanitarios en el niño, en su familia y en la sociedad. Por eso, queridos oyentes, hoy es el Día Internacional, sí señores, recordémoslo, de la detección neonatal o también conocida como cribado o también pruebas neonatales para identificar enfermedades a tiempo. Así que hoy es ese día maravilloso, queridos oyentes, donde ustedes y yo aún recordamos, seguramente los que somos madres, cómo esas pruebas aún fueron determinantes en la salud de nuestros propios hijos. Con todo esto en la mente y en el corazón, nos vamos a nuestra siguiente sección de nuestro programa, Mujeres Empoderadas, Mujeres Sin Límites. 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Y hoy, queridos oyentes, en nuestro programa, en nuestra sección Mujeres Empoderadas, Mujeres Sin Límites, hablemos de paz. Una paz, queridos oyentes, tan necesaria en nuestra vida y tan necesaria en nuestro país y en el mundo. Por eso, queridos oyentes, hablar de paz definitivamente es trascender la mera ausencia de conflictos armados. Recordemos que es un proceso dinámico de diálogo, es un proceso dinámico de convivencia y es un proceso dinámico donde se construyen oportunidades. No olvidemos, la paz se construye desde las comunidades locales, se construye desde el respeto a la diversidad y se construye desde el respeto al tejido social, ¿sí? Y todo esto es lo que cobra una gran relevancia en el contexto cuando hablamos de la paz. Por eso, paz, sí señores, en medio de nuestra vida debe empezar en nuestro corazón. No podemos hablar de paz en las comunidades cuando nuestro corazón está lleno de violencia. Por eso, hablemos de la paz interior. Y recordemos, queridos oyentes de Sexto Sentido, con Yolanda Salazar, la paz interior es un estado de equilibrio y es un estado de bienestar emocional en el que ustedes y yo logramos calma frente al estrés y ojo, y dejamos de luchar contra esos pensamientos perturbadores. Créanme, queridos oyentes, que la paz más necesaria es la paz interior para poder tener paz, sí señores, con los demás. El manual de vida nos habla de paz anterior, que es la paz con nuestro pasado. Cuando yo tengo paz con mi pasado, tengo paz interior y dejo de estar luchando contra los pensamientos perturbadores, queridos oyentes. A nosotros no nos perturba tanto lo de afuera como nos perturba lo que hay dentro de nosotros. Y cuando hay paz anterior, que es la paz con el pasado, hay paz interior, que es la paz, sí, el estado de equilibrio y bienestar emocional con nosotros mismos, pues vamos a tener paz exterior con los que nos rodean. Por eso, paz interior, queridos oyentes de Sexto Sentido, no es la ausencia de problemas, no. Es que usted tiene paz porque no tiene problemas, no. La paz no es ausencia de problemas. La paz es la capacidad de afrontarlos con serenidad y poder vivir en armonía aún con nuestros propios valores. Sí, queridos oyentes, hay mucha gente que seguramente espera no tener problemas para tener paz. No, paz es la capacidad de afrontar con serenidad y vivir en armonía aún con nuestros propios valores. De hecho, queridos oyentes, desde la psicología, ¿cierto?, la paz es un estado que se cultiva mediante prácticas concretas. Y a la luz de la palabra de Dios, sabemos que la paz empieza teniendo paz con nuestro pasado para poder tener paz interior y poder tener paz exterior. Así que, queridos oyentes de nuestro programa Sexto Sentido, aquí en nuestra sección Mujeres Empoderadas, Mujeres Sin Límites, tenemos que reconocer que no podemos cambiar todas las circunstancias externas, pero sí todos tenemos el poder de elegir cómo responder ante esas circunstancias. Y todos estamos llamados a ser coherentes, a actuar, sí, alineados con lo que pensamos y sentimos, y esto nos va a ayudar a evitar esos conflictos internos y, lo más doloroso, a evitar esa necesidad de fingir que tenemos paz cuando en realidad estamos tan perturbados al interior de nuestra alma. Por eso, queridos oyentes, no olvidemos que a veces, para tener paz por dentro, es necesario, queridos oyentes, poder comprender lo que pasa afuera. Por eso es importante que hablemos, sí señores, de paz. Y cuando hablamos de esa paz, de la paz interior, pues por supuesto, queridos oyentes, estamos hablando de nuestras propias vidas. Por eso hoy en Mujeres Empoderadas, Mujeres Sin Límites, no olvidemos lo que significa la paz interior. La paz interior entonces es un estado de equilibrio y de bienestar emocional en el que podemos lograr calma frente al estrés y dejamos de luchar contra los pensamientos perturbadores. Pero no lo podemos hacer por nosotros mismos, necesitamos a Dios en nuestra vida, porque Él es Dios de paz, porque Él es el único que nos puede dar la paz que sobrepasa nuestro entendimiento, porque Dios nos da una paz que el mundo no nos puede dar. La paz, queridos oyentes, no está afuera. La paz está al interior de nuestro propio corazón, cuando nuestro corazón decide recibir y aceptar a Jesús como Señor y Salvador de nuestras vidas. Con todo esto en la mente y en el corazón, nos vamos a nuestra siguiente sección de nuestro programa, Cambiando Corazones, nuestro tema central.
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0: Y en Cambiando Corazones, nuestro tema central, aquí en nuestro programa de Sexto Sentido con Yolanda Salazar, hoy, queridos oyentes, vamos a continuar en nuestro tema especial. Y recordemos algo muy importante, queridos oyentes. Sí, seguramente cuando hablamos de nuestras casas, pues es importante recordar aún algo trivial, pero muy importante. Y es que tener una casa sin techo sería algo totalmente desafortunado. Y ahí, en nuestro programa anterior, hicimos un homenaje para el Día del Padre y hablamos de la honra al Padre. Y hoy, queridos oyentes, al finalizar este mes y al finalizar este semestre, vamos a hablar, sí señores, de nuestras casas. Y seguramente ustedes y yo sabemos que si hay algo que nuestra casa necesita, pues es un techo. Sí señores, porque una casa sin techo sería algo totalmente desafortunado y por supuesto perjudicial. ¿Y saben por qué? porque estaríamos desprotegidos ante la lluvia, estaríamos desprotegidos ante el sol, ante la contaminación y por supuesto estaríamos desprotegidos ante animales, entre muchas otras cosas que podrían afectar profundamente nuestra calidad de vida y nuestra seguridad. Y la misma seguridad que nos brinda entonces el techo, pues la genera para nosotros el hecho, queridos oyentes, de poder estar bajo la autoridad, y hoy vamos a hablar finalmente de nuestros padres. Sí, porque recordemos que es un privilegio estar bajo la cobertura de alguien que nos guíe, que nos dirija y que nos aconseje. Y nosotros como madres y ustedes como padres, no olviden, queridos oyentes, queridos caballeros hidalgos, que su familia está bajo su cobertura para que usted, como varón, como la autoridad de casa, guíe, dirija y aconseje a los suyos. Pero más que con palabras, recordemos que un sermón viviente vale más que mil palabras. Así que, padres, recordemos ser de ejemplo para sus hijos. Y cuando nosotros lo vemos de esta manera, la necesidad de estar bajo protección y la necesidad de dar protección, pues recordemos que todo padre ha sido hijo y todo maestro ha sido alumno. Recordemos que hasta Cristo mismo obedeció al Padre y estuvo bajo su cobertura, bajo su protección, bajo su guía y bajo su consejo. Y ahora nosotros, queridos oyentes, estamos bajo la autoridad de Cristo Jesús, el principio de autoridad que fue establecido por Dios. ¿Para qué? Para cuidarnos, no para lastimarnos. Las autoridades fueron puestas para cuidar, no para lastimar. Por eso, queridos oyentes, queridos padres, nunca olviden que ustedes fueron puestos para guiar, no para lastimar ni para imponerse, y mucho menos, queridos oyentes, para hacer daño. Por eso es importante, algo importante para ustedes y para mí, y es recordar lo que nos enseña Romanos capítulo 13, a partir del versículo 2 al versículo 3, en la Nueva Traducción Viviente. Y nos dice Romanos capítulo 13, del versículo 2 al versículo 3. Por lo tanto, cualquiera que se rebele contra la autoridad, se rebela contra lo que Dios ha instituido. Pues las autoridades no infunden temor a los que hacen lo que está bien, sino a los que hacen lo que está mal. ¿Quieres vivir sin temor a las autoridades? Haz lo correcto y ellas te honrarán. Entonces, queridos oyentes, nos queda claro a través de Romanos capítulo 13, del versículo 2 al versículo 3, que la autoridad es un principio que Dios ha establecido para todos, pues todos, absolutamente todos, necesitamos estar bajo autoridad. Y el ser humano busca siempre, a la luz de la palabra de Dios, rebelarse contra toda autoridad y contra toda norma establecida, pretendiendo hacer su propia libertad, aunque sabemos que termina siendo su esclavitud y aún hasta su muerte. Queridos oyentes, para uno es increíble, por ejemplo, cuando hablamos de autoridad, pues, por ejemplo, la autoridad de un semáforo. El semáforo no es una persona, el semáforo es una autoridad. Y es una autoridad que nos dirige y es una autoridad que nos guía y, bueno, nos aconseja. Un semáforo en rojo que nos está diciendo, no pase porque hay otros carros por la otra vía que lo pueden matar, literalmente. Él nos guía, el semáforo nos dirige y nos aconseja. Una persona que decimos torpe, necia, y que no se somete a esta autoridad que aparentemente es inerte, pues puede morir, así de sencillo. Y no hay nada para mí que me produzca más escozor en la mente y en el corazón que ver a una persona en una moto, en una bicicleta o en un vehículo pasarse un semáforo en rojo. Yo no sé si ustedes recuerdan, queridos oyentes, una propaganda hace muchos años que decía pasarse el semáforo en rojo es algo estúpido, muy estúpido. Y mostraban a una persona en una motocicleta que se pasaba el semáforo en rojo y claro, pasaba otro carro y junto al semáforo caía la farola de la motocicleta. Si ahí cayó la farola de la motocicleta, ¿dónde habrá caído el motociclista, queridos oyentes? Y si cayó solo la farola, pues el otro cayó muerto, queridos oyentes. Entonces, en la vida, la autoridad es para guiar, la autoridad es para dirigir y también para aconsejar. Y la autoridad la vemos en todo en la vida, queridos oyentes. La vemos como padres, la vemos como hijos, la vemos como jefes, la vemos como subordinados. La autoridad está en todo. Todo tiene un orden en lo que se hace debajo del sol. Y por eso, queridos oyentes, la autoridad es un principio que Dios ha establecido para todos. Sí, y la obediencia, pues el manual de vida nos enseña que es la más grande demanda de la Biblia. ¿Sabe por qué? Porque para obedecer se requiere que el ser humano reconozca que Dios es Dios y que nosotros somos su creación, dependientes de Él. Por eso la obediencia es la prueba verdadera de que amamos a Dios y de que hemos rendido nuestra vida para hacer su voluntad. Por eso las autoridades entonces, recordemos, han sido establecidas por nuestro propio bien. Y la autoridad de un padre pues se ha establecido para nuestro propio bien. Por eso, padres, ejerzan su autoridad bien y que su autoridad sea para hacer bien y no para lastimar y no para dañar y no para llenarse de sí mismos, sino por el contrario, que su autoridad en casa sea para hacerle bien a los suyos. Y nosotros como hijos recordemos que nos sometemos a nuestra autoridad por amor a Dios. Y recordemos algo muy importante: el sometimiento a la autoridad es relativa. Si la autoridad va en contravía a los principios de Dios, pues yo no tengo por qué someterme. Y si va atentando contra mi dignidad, tampoco, queridos oyentes. Pero tenemos que vivirlo, hacerlo con el corazón. Entonces recordemos que las autoridades han sido establecidas por nuestro propio bien. ¿Para qué? Para enseñarnos a tener una vida recta, para enseñarnos a tener una vida ordenada con respecto hacia nosotros mismos y por supuesto hacia los demás. Hoy, queridos oyentes, estamos viendo a proporciones seguramente inimaginables que hoy más que nunca todos, en todas las edades, pues tienden a la rebeldía. Y estamos contando, queridos oyentes, con la necesidad de acercarnos confiadamente a Dios. Y por eso vemos entonces, aún a través de la palabra de Dios, a un hombre obediente. Y lo vemos en Lucas capítulo 2, a partir del versículo 41, al versículo 51. Y podemos ver a través del manual de vida en Lucas capítulo 2 a partir del versículo 41 al versículo 55. Vamos a ver algo maravilloso y es precisamente a un joven extraordinario obediente. Y vemos que para todo lo que ustedes y yo queramos aprender en la vida de fe, nuestro ejemplo por excelencia siempre será nuestro Señor Jesucristo. ¿Y saben por qué? Porque Lucas 2, del 41 al 55, nos permite ver a nuestro hermano mayor, sí, a Jesús, porque Jesús también tuvo 12 años, también tuvo una edad igual o similar por la que todos nosotros hemos pasado. Y la Biblia nos recuerda que Jesús estuvo sujeto, y vamos a ver, estuvo sujeto a las instrucciones de sus padres terrenales José y María, pero también estuvo sujeto a las enseñanzas de su Padre Celestial, nuestro Padre Dios. Por eso dice Lucas capítulo 2, del versículo 41 al versículo 51. Los padres de Jesús subían todos los años a Jerusalén para la fiesta de la Pascua. Cuando cumplió 12 años, fueron allá según era la costumbre. Y terminada la fiesta, emprendieron el viaje de regreso. Pero el niño Jesús se había quedado en Jerusalén sin que sus padres se dieran cuenta. Ellos, pensando que él estaba entre el grupo de viajeros, hicieron un día de camino mientras lo buscaban entre los parientes y conocidos. Al no encontrarlo, volvieron a Jerusalén en busca de él. Al cabo de 3 días, lo encontraron en el templo, sentado entre los maestros, escuchándolos y haciéndoles preguntas. Todos los que le oían se asombraban de su inteligencia y de sus respuestas. Cuando lo vieron sus padres, se quedaron admirados. «Hijo, ¿por qué te has portado así con nosotros?», dijo su madre. «Mira que tu padre y yo te hemos estado buscando angustiados». A lo que Jesús respondió, «¿Por qué me buscaban? ¿No sabían que tengo que estar ocupado en los asuntos de mi padre?». Pero ellos no entendieron lo que decía. Así que Jesús bajó con sus padres a Nazaret y vivió sujeto a ellos. Y su madre conservaba todas estas cosas en el corazón. Queridos oyentes, qué maravilloso el relato de Lucas capítulo 2, del versículo 41 al versículo 51, donde nos deja ver a Jesús sujeto a José y a María. Pero no porque alguien lo haya dicho, sino que la misma palabra de Dios lo dice. Y Jesús estuvo sujeto a las instrucciones de sus padres terrenales. Jesús nunca argumentó que podía hacer lo que él quisiera por ser el Hijo de Dios. Jesús nunca argumentó hacer lo que él quisiera porque su vida en la tierra fuera perfecta, pues comprendió nuestro Señor Jesús que María y José eran los padres que Dios le había dado para cuidarlo en su paso por este mundo. Entonces Jesús los obedeció y los honró hasta el último día de sus vidas. Queridos oyentes, qué maravillosa lección la que el joven obediente, nuestro Jesús, nuestro hermano mayor, nos dio. Recordemos, Jesús no tuvo padres perfectos, tuvo a José y a María, pero Jesús sí se sujetó a ellos en todo, ya que en la Biblia la obediencia no necesariamente hacia la persona, sino hacia la autoridad de Dios en esa persona, nos queda claro a ustedes y a mí. Y en ocasiones podemos pensar seguramente que esos padres terrenales tan necesitados, a veces incapacitados, imposibilitados, con errores del pasado, pues es una excusa para nosotros no honrarlos, o en el caso de los jóvenes, para ser rebeldes. Muchos jóvenes se justifican en los cambios que trae esta etapa de la vida. Pero el ejemplo de Jesús nos demuestra que podemos tener dominio sobre nuestras emociones y aún sobre las tensiones internas que nos acompañan a todos. Por eso, queridos oyentes, finalmente estamos llamados a vivir, sí, bajo el techo de la bendición. Y esto nos lo deja claro Proverbios capítulo 6, del versículo 20 al versículo 23. Y Proverbios capítulo 20 nos enseña, queridos oyentes, algo muy, pero muy especial. Proverbios capítulo 6, del versículo 23. 20 al versículo 23 nos enseña. ¿Y qué nos dice el manual de vida? Nos enseña Proverbios 6 del 20 al 23. Guarda, hijo mío, el mandamiento de tu padre y no dejes la enseñanza de tu madre. Átalos siempre en tu corazón, enlázalos a tu cuello, porque ellos te guiarán cuando andes, cuando duermas te guardarán y hablarán contigo cuando despierte. La Biblia entonces, queridos oyentes, nos habla en muchas ocasiones acerca de la bendición de la obediencia. Y Proverbios 6, del 20 al 23, nos enseña que seguir la instrucción de nuestros padres será para nosotros guía, protección, compañía, luz y vida. Y ustedes y yo, en especialmente los padres, no olviden dar guía, protección, compañía, luz y vida para el camino de sus hijos. Y sí, ¿saben por qué? Porque a eso han sido llamados como padres, como hombres que dan instrucción, instrucción que dan vida a sus hijos. Entonces, queridos oyentes, hoy de una manera muy especial necesitamos el techo que nos cobija, el techo que nos abriga, el techo que nos guarda, y es la autoridad de los padres bien ejercida en casa y la honra hacia nuestros padres. Finalmente, queridos oyentes, con todo esto en la mente y en el corazón, nos vamos a la última sección de nuestro programa, aplicando lo aprendido.
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0: Y en aplicando lo aprendido, a finales del mes de junio, queridos oyentes, en este gran especial, sí, en homenaje a cada uno de esos hombres valientes que ejercen su función de autoridad y a cada uno de los hijos que ejercen valientemente la honra como hijos, un gran día, un gran mes y un gran abrazo para el ejercicio de autoridad de toda una vida. ¿Saben por qué? Porque en aplicando lo aprendido, recordemos que las personas que nos acompañan en el camino de aprender a vivir y a enfrentar las situaciones de la vida merecen todo nuestro amor y toda nuestra honra. En aplicando lo aprendido, queridos oyentes, recordemos que estar bajo autoridad no es estar limitados, sino que estar bajo la autoridad de los padres es estar protegidos por un techo. En aplicando lo aprendido es recordar que no estamos solos y que siempre tenemos a quien acudir, a un Padre terrenal o a nuestro Padre celestial. Y nuestro Padre celestial nos va a librar de las marcas dolorosas para poder seguir honrando con amor la vida de nuestros padres. Que Dios les bendiga, queridos oyentes, rica y abundantemente. ¡Chao!

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1: Un buen día para todos, bienvenidos a Teoterapia Expreso, nuestro espacio, nuestra cápsula de cada fin de semana. Hemos venido compartiendo un tema que muchos han interactuado. Muchas gracias de verdad por su interacción, por sus aportes, sus observaciones. Este tema tiene que ver con el ánimo. Hemos hablado mucho acerca de ello y hemos venido aquí ampliando este tema que nos ha tomado ya varias semanas. Antes de dar inicio a nuestro programa de hoy, quisiera recordarles que este programa se emite a través de diferentes medios, por Spotify, usted lo puede escuchar allí en nuestro podcast con el nombre de Jimmy Chamorro, por SoundCloud, y también lo distribuimos, o mejor, lo compartimos por WhatsApp. Yo lo envío a algunos grupos de personas de WhatsApp, quienes lo van reenviando y así. He recibido una sugerencia, un aporte muy importante, y es para que lo podamos hacer también por medio de YouTube, por nuestro canal Soy CT. Es una de alguien en particular, y la verdad que es una idea que estamos aquí también pensando muy bien, pero de entrada me gusta también mucho, para que se pueda compartir más fácilmente. Claro, estamos hablando acerca del ánimo. Y cuando hablamos de ánimo, pues la pregunta es, ¿en quién me estoy apoyando? Porque lo uno está relacionado con el otro. ¿Quién es el que me está animando? O sea, aquella persona, aquel en el cual me estoy apoyando, ese es en últimas el que me anima. O también vemos algo. O cuando yo me apoyo en alguien, ¿será que me estoy apoyando en este porque estoy lleno de miedo? Bueno, no digamos más, vamos a una historia. Y más que ir a una historia, es continuar con la historia que iniciamos ya hace un par de programas. El 8 de febrero comenzamos a hablar acerca de esta historia, que tiene que ver con un rey que tuvo Judá, llamado Asa. Y lo compartimos, no solamente el 8, sino también el 15, o sea, hace 8 días. Pero vamos a continuar con esta historia. Recordemos algo. En 2 Crónicas 15, el versículo 1, nos dice que este rey, que era rey de Judá, pues alguien le salió el encuentro. Dice que le salió el encuentro de Asa, un varón de Dios. Y el varón de Dios se llamaba Azarías. Y le dijo: oídme, Asa, y todo Judá y Benjamín. Dios estará con vosotros. Si vosotros estuvieres con él, si le buscares, será hallado de vosotros, mas si le dejares, él también os dejará. Entonces aquí enfatiza: si tú, Asa, estás con él. Claro, este es un mensaje también para el pueblo de Israel, o mejor, concretamente para Judá. Si le buscares, también. En otras palabras, si te apoyares en él. Es lo que quiere decir. Si te apoyares en Dios. ¿Por qué llegamos a este punto? Bueno, con este pequeño recuento, pues vamos a 2 Crónicas 16. Y nos cuenta una historia. Dice que en el año 36 del reinado de Asa, subió Baasa, rey de Israel, contra Judá, y fortificó a Ramá, para no dejar salir ni entrar a ninguno al rey Asa, rey de Judá. Entonces sacó Asa la plata y el oro de los tesoros de la casa de Jehová y de la casa real, y envió a Ben-Hadad, rey de Siria, que estaba en Damasco, diciendo: hay alianza entre tú y yo, como lo hubo entre tu padre y mi padre. He aquí, yo te he enviado plata y oro para que vengas y deshagas la alianza que tienes con Baasa, rey de Israel, a fin de que se retire de mí. Y consintió Ben-Hadad, con el rey Asa y envió los capitanes de sus ejércitos contra las ciudades de Israel y conquistaron Gijón, Dan, Abel, Maim y las ciudades de aprovisionamiento de Neftalí. Oyendo esto, Baasa nos dice el versículo 5, cesó edificar a Ramá y abandonó su obra. Entonces el rey Asa tomó a toda Judá, y se llevaron de Ramá la piedra y la madera con que Baasa edificaba, y con ella se edificó Geba y Mizpa. Bueno, de toda esta historia, ¿para dónde va esta primera parte de la historia? Recordemos a Asa aquí. Asa, pues Dios había estado con él, había tomado unas decisiones muy importantes en su vida. Pues él reparó básicamente la vida espiritual de la gente. Reparó, pues obviamente, la casa de Dios, pues, y él buscó sinceramente, con todo el corazón, a Dios. Así lo hizo. Vemos que restauró la adoración de su pueblo. Vemos cómo Dios incluso desde antes le había dado la victoria sobre los etíopes que venían contra él y eran mucho más que él. Eso fue antes incluso. Pero todo lo había hecho, sí, de acuerdo a lo que Dios, anhelaba de él. O sea que él verdaderamente, pues estuvo en los caminos de David, su padre. Hizo lo recto, como lo entendemos en el versículo segundo de Segundas Crónicas 14, que él hizo lo bueno y lo recto ante los ojos de Dios. Quitó los altares. Bueno, tantas cosas haría Asa. Todo muy bien. Ahora viene una amenaza contra él. Y en esta amenaza, ¿cómo reacciona entonces Asa? ¿Cómo reacciona en una situación, pues, compleja? No olvidemos que antes ya la enfrentó. No sería la primera vez que esto ocurriría. ¿Pero qué es lo que pasa? Se levanta contra él, pues, nos dice la palabra de Dios, Baasa, que era rey de Israel. Él era rey de Judá, Baasa, rey de Israel. Recordemos que ya estamos en el reino dividido, a partir del rey Roboam, hijo de Salomón. Y encontramos aquí Baasa. Baasa se levanta contra sus hermanos, los de Judá, literalmente. Pero está sitiada Judá. Fortificó Ramá, por ejemplo, concretamente. Y ninguno puede ni entrar ni salir. Entonces, ¿qué hace Asa? ¿Saben lo que hace Asa? La barbaridad. Saca la plata y el oro de los tesoros de la casa de Dios. Y con esa plata se le da a otro personaje, al rey de Siria, llamado Ben-Hadad, que estaba en Damasco. ¿Y qué es lo que le dice? Hagamos una alianza entre nosotros, hagámosla, como lo hubo entre nuestros padres. Bueno, esa es otra historia. Y aquí, mira, ten oro, ten plata, pero ayúdame contra este. Y yo te pido que rompas la alianza que tienes con el rey de Israel, con mis hermanos, porque mira que me están atacando. O sea, rompe tu alianza con Baasa. Pero mira, o sea, en otras palabras, fue a punta de plata que lo logró. O sea, como quien dice, pues no sé si llamarlo soborno. Pero, yo te pido que deshaga la alianza que tienes con Baasa para que se retire de aquí. De mí, dice. Ben-Hadad, el rey sirio, pues le pareció muy bien. Le pareció muy bien. Dijo, ah, no, perfecto. Y él, pues allí se fue contra las ciudades de Israel, no de Judá, sino Israel. Recordemos que Israel estaba atacando a Judá. Y conquistaron ahí varias ciudades. Entonces, Baasa, que era el rey de Israel, abandonó la obra. Y el rey Asa luego dice que tomó todo Judá. Tomó. Y luego, con esta historia, ¿qué vemos? Sí, se salió con la suya, o sea, bien, echó para atrás al rey de Israel. En aquel tiempo, del siglo séptimo, vino el vidente Hanani a Asa, rey de Judá. O sea, hasta ahí estaba todo bien. Ah, no, perfecto. Pero le dijo el vidente, el varón de Dios, por cuanto te has apoyado en el rey de Siria y no te apoyaste en el Señor tu Dios, por eso el ejército del rey de Siria ha escapado de tus manos. Vean qué interesante. O sea, no es que eran amigos, eran contradictores, pero hizo alianza con Siria. Y mira, el rey de Siria ha escapado de tus manos. Y le recuerda algo que ya por ahí hemos visto antes, un par de capítulos anteriores a este. Y le dice a Hanani, a Asa, rey de Judá: los etíopes y los libios, ¿no eran un ejército numerosísimo, con carros y mucha gente a caballo, con todo? Porque te apoyaste en el Señor a él, y él los entregó en tus manos. Porque los ojos del Señor contemplan toda la tierra para mostrar su poder a favor de los que tienen corazón perfecto para con él. Locamente has hecho en esto, porque aquí en adelante habrá más guerra contra ti. Y aquí vemos algo: un corazón perfecto se apoya en Dios. ¿Usted en quién se está apoyando? Esa es la pregunta. Recordemos entonces lo que ya vimos, por cierto, un par de capítulos antes, pero concretamente referente a aquello que ocurrió, por ejemplo, cuando los etíopes se levantaron contra Asa. Me dice, según de Crónicas 14, 11 y 12, y clamó en esos momentos tan complejos de angustia Asa al Señor su Dios y dijo: oh Señor, para ti no hay diferencia alguna en dar ayuda al poderoso o al que no tiene fuerzas. Ayúdanos, oh Señor nuestro, porque en ti nos apoyamos y en tu nombre venimos contra este ejército. Oh Señor, tú eres nuestro Dios, no prevalezca contra ti el hombre. Y el Señor deshizo a los etíopes delante de Asa

el orden. Claro, ya que había hecho, él había quitado los altares. O sea, él tomó la decisión de apoyarse en Dios. Esa había sido la decisión. Y cuando se apoyó en Dios, vinieron los etíopes, como quien dice, bueno, aquí hay una prueba. Y el que hace, le pide ayuda, dice, Señor, ayúdame, porque en ti nos hemos apoyado. Y vamos a ir en tu nombre contra este ejército. Y Dios le haría la victoria. Pero aquí las cosas cambiaron. Hay personas que actúan de una manera en un momento de su vida. Y pasan los años y actúan de una manera, incluso pocos años, y actúan de una manera totalmente diferente. ¿Qué ha pasado en su vida? Recordemos que Asa cobró ánimo, ¿sí? Él cobró ánimo al oír las palabras de un varón de Dios llamado Azarías. Dice, cobró ánimo cuando oyó la palabra de Dios por medio de Azarías. Ahí estuvo escuchando. Y entonces él dijo, sí, voy a buscar a Dios. Voy a estar con él. Voy a buscarlo. O sea, me voy a apoyar en Dios. Así lo voy a hacer. Y entonces, pues, logró reparar, restaurar la adoración del pueblo. Pero luego se le vino el ataque y Dios de los etíopes. Y Dios le daría la victoria. Pero aquí las cosas fueron distintas. ¿Qué es lo que pasa? Mira lo que dice el varón de Dios, Anani. No te apoyaste en el Señor tu Dios. Ah, pero Jimmy logró su acometido, porque en fin justifica los medios. No, de ninguna manera. De ninguna manera. Aquí también tuvo una prueba, Asa, pero reaccionó de una manera muy distinta. Entonces, ¿en quién me estoy apoyando? Es la pregunta. Antes él había cobrado ánimo. ¿Por qué? Porque tomó la decisión de apoyarse en Dios. Entonces, a mí me anima aquel en el cual yo me estoy apoyando. ¿A él qué lo animó? En últimas, pues, la maniobra humana que él estaba llevando a cabo y que la logró con los sirios, con tal de enfrentar esta situación. Pero Jimmy, ¿pero qué más puede hacer él? Pues recordemos que Anani le trae a memoria lo que ha ocurrido con los etíopes antes. Y mira Asa, y tú en su momento te apoyaste en el Señor. Es lo que dice aquí, le dice a Anani en el versículo octavo de aquí del capítulo 16 de Segunda Crónica. Te apoyaste en el Señor y él los entregó en tus manos. Con todo que eran numerosísimos. Venían carros, tenían mucha gente a caballo, con todo. ¿Qué decisión tomaste? Te apoyaste en Dios. Y Dios te ayudó y los entregó en tus manos. Pero ahora las cosas han cambiado. En otras palabras, mira lo que hiciste así. Entonces, en el caso de Asa, ¿el qué hizo? Él no se apoyó en Dios. Entiéndase, no buscó a Dios. No. No. Ni estuvo delante de Dios. No, no buscó a Dios. Sino que, miren, interesante, usó el oro y la plata de la casa de Dios. O sea, usó el dinero del templo. Terrible. Miren lo que él usó. Luego, ¿qué hizo? Alianza con el rey de los sirios. O sea, ¿él qué hizo? Aquí confió en su estrategia humana. Pues, que sí, le dio resultados, sí. Pero aquí está la pregunta. ¿Será que él le oró a Dios? No. ¿Él actuó? Él actuó sin consultar siquiera, sin orarle a Dios, sin pedirle ayuda a Dios. En otras palabras, él actuó sin apoyarse en Dios. Entonces, aquí vemos algo, el apoyar. ¿Saben lo que significa el apoyarse en Dios? El depender de Dios. Y es que yo dependo de Dios siempre, pero se evidencia sobre todo en momentos como estos. Es donde yo he de continuar apoyándome en Dios. Y aquí vemos que no lo hizo. Es que el apoyarme en Dios, ¿qué me trae a mí? Me trae seguridad. Eso es lo que trae a mi vida. El apoyarme en Dios es seguridad.

0: tranquilidad. Y me trae en últimas descanso, porque yo estoy confiando en él. Me trae paz. Bueno, Dios, ayúdanos, porque en ti me he apoyado. Pero han visto que el que se apoya en Dios no vive en ansiedad, ¿no? Entonces la pregunta es, ¿usted en quién se estaba apoyando? Ahora, él se apoyó, fue verdaderamente, pues en los sirios. Eso fue lo que él hizo. Eso fue lo que él llevó a cabo. Hizo una alianza con Siria. Fueron decisiones que él tomó. Tomó dinero del templo. Terrible. Ni siquiera le oró a Dios. Pero ¿cuál fue la consecuencia de no apoyarse en Dios? Usando los términos de Anani, que le habla. En otras palabras, mira, Dios ya no va a pelear por ti. Y eso es lo que pasa. Cuando yo no me apoyo en Dios, entonces yo ya no peleo por mí. Y ¿saben lo que le dice a Anani? Le dice, de aquí en adelante van a haber todas las guerras contra ti, tranquilo. O sea, conflictos continuos. ¿Por qué? Porque no te has apoyado en Dios. Lamentablemente, Asa, haces de aquellos reyes los cuales, digamos, en mi concepto, se distinguen. Hay cuatro reyes que se distinguen de los reyes de Judá, descendientes de David: Josías, Ezequías, Josafat y Asa. Pero y Asa hizo algo maravilloso en los capítulos previos, de verdad, o sea, digno de ejemplo. Pero aquí viene lo que él hizo, pero viene la disciplina. Se enferma, dice, tú enfermas los pies y murió. Pero ¿saben lo que él hace? Cuando Anani le dice esto, por cuanto no te apoyaste en Dios, como lo hiciste antes, ¿saben lo que él hace? De la rabia, encarcela a Anani, o sea, al varón de Dios. Y entonces, ¿qué vemos en Asa? Endurecimiento de corazón. Cuando usted no se apoya en Dios, su corazón se endurece. Se endurece. Finalmente, ¿esto qué? ¿Qué me dice a mí? Volviendo nuevamente, que yo he de hacer lo primero que escuchó Asa. Recordemos esto. Lo primero que él hizo, Asa, fue buscar a Dios. Él buscó a Dios. ¿Y cómo lo hizo? Él buscó a Dios. Lo hizo, por cierto, de todo corazón. Las palabras del varón de Dios, de Azarías en su momento, antes, que le dice, si vosotros estuvieras con él y si le buscaras. Entonces, ¿él qué fue lo que hizo? Si vosotros estuvieras con él, o sea, se apoyó en Dios y buscó a Dios. Eso es lo que me enseña esta historia. Buscar a Dios, apoyarme en Dios. Buscar a aquel en el cual yo me estoy apoyando. ¿Qué quiere decir? Como no busco a Dios, ya no se estaba apoyando en Dios, porque las cosas como que le estaban saliendo muy bien. Todo estaba perfecto. Había prosperidad, había paz, había bienestar. Todo como que estaba muy bien. En otras palabras, ¿qué aconteció? Hubo un gran avivamiento en un principio, pero después, con el paso del tiempo, eso se convirtió como en religiosidad. Y no puede ser así. Y esta fue la evidencia de ello. Ahora, también, busque dirección espiritual. No la rechace. Busque dirección espiritual. Hemos visto el personaje Azarías en un momento dado, Anani en un momento dado. Él aceptó todo lo que le dijo Azarías, pero Anani lo encarceló, o sea, rechazó, porque no le pareció las palabras de Anani. Y hay gente que hace eso, rechaza. No, también busque, pero busque dirección espiritual. Ah, pero eso sí, busque primero a Dios, órele a Dios. Y aquí, pues Asa tomó decisiones basadas en el miedo, ¿no? Yo tomar decisiones es basadas en mi confianza en Dios. En otras palabras, mi dependencia en Dios. Mejor dicho, apoyado en Dios. Así es como es tomar mis decisiones. Reconociendo, sí, mi dependencia de Dios. Entonces aquí vemos y nos seguimos preguntando, ¿en quién me estoy apoyando? ¿Usted en quién se está apoyando? Vamos a acercarnos a Dios y vamos a orar. Ahora, Señor, nos acercamos a ti en este momento, a esta hora de este día, sabiendo que tú eres el mismo ayer, hoy y siempre. Y por lo tanto, tu palabra es la misma para mí. Ella no cambia, porque cielo y tierra pasarán, pero tu palabra no pasará. Señor, y aquí hoy recuerdo las palabras de Azarías para tu siervo, Asa. Sí. Si vosotros estuvieres con él, con Dios, si buscas a Dios, él será hallado de vosotros. Sí, entiendo. Tantas veces digo, es que yo no te encuentro. ¿Pero por qué? Porque yo no me apoyo en ti, porque yo no te busco. Señor, y ya entiendo esto. Es el estar contigo, es el apoyarme en ti, es el buscarte a ti. Dios, tú eres aquel que me sustenta, tú eres mi apoyo. Y como tú eres mi apoyo, yo te pido ayuda en momentos en los cuales no sé qué hacer. Tu siervo Asa se apoyó en ti antes y tú me diste la victoria, pero aquí no, él no se apoyó en ti. ¿Cuántas veces, Señor, dígale a Dios, tomo decisiones sin apoyarme en ti? Tomo decisiones basadas en el miedo. ¿Qué pasará si no hago esto? En la estrategia humana, en eso lo hago, basada en mi propia sabiduría, en mi propia inteligencia. Cuando a veces tomo decisiones, Señor, sin estar tú presente, sin siquiera hacer el más mínimo esfuerzo para acercarme a ti, buscarte en oración, y se me olvida que tú eres aquel en el cual he de apoyar, mi Dios, he de apoyar mi vida, he de apoyar, Señor, mis decisiones, he de apoyar todo mi ser, Dios. Ahora, Señor, ahora, Dios, te entiendo, es el buscarte siempre a ti. ¿Buscar a quién? Aquel que es mi apoyo. Ahora, Señor, reconozco mi dependencia de ti y la reconozco cada día. Amén. Muchas gracias por acompañarnos una vez más en una emisión más de nuestro programa, de este podcast. Recordarles que tenemos diferentes medios a través del cual divulgamos este programa. Si este programa pues ha sido bendición para usted, reenvíeselo a otro. Y bueno, y también lo importante de todo esto es que sea importante, que sea útil para usted y que lo lleve a cabo. Nos encontramos dentro de una semana. Vamos a cambiar de historia. Seguimos con este tema del ánimo, pero vamos a cambiar de personaje. Ya de hace hemos dedicado 3 programas, pero vamos a dedicar ahora a un personaje no menos fascinante. A otro personaje, a otro rey. Con esta serie, ánimo. Que tengan un feliz día. Dios los bendiga.
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1: Un buen día para todos, bienvenidos a Teoterapia Expreso, nuestro espacio de cada fin de semana. Recordarles que este programa se emitió a través de diferentes medios. Se comparte por medio de un par de plataformas, por Spotify. Ahí puede escuchar este programa y todos los anteriores en la cuenta, muy fácil por cierto, de Jimmy Chamorro. Igualmente por SoundCloud. Además, lo estamos compartiendo por medio de WhatsApp. Este programa yo lo envío a algunos grupos de personas, quienes a su vez lo reenvían a otros y así sucesivamente. Hemos venido aquí compartiendo el tema, o más bien la serie, Mi Apoyo. Mucho nos enseña la palabra de Dios acerca de este tema. Eso ya nos está tomando varias semanas, incluso varios meses, y lo amerita, sin duda alguna. Hoy vamos a ver un pasaje. Bueno, digamos que algunos pasajes bíblicos. Uno de ellos tiene que ver con Jesús. Una aplicación de verdad muy necesaria para todos nosotros. Mi apoyo. Recordemos aquí lo que es el apoyarme en Dios. Es descansar en Él. Hemos visto que cuando yo me apoyo, ¿yo qué hago? Pues yo busco a Dios. Por ejemplo, antes de decidir. Eso es apoyarme en Dios. Antes de tomar cualquier decisión, pues apóyese en Dios para ello. Busque también dirección espiritual. No la rechace. Eso igualmente es apoyarse. ¿Qué es apoyarse en Dios? También aquí hay que recordar el no tomar decisiones, ni actuar bajo el miedo, ni actuar con miedo. Porque cuando lo hago, es porque no me estoy apoyando, y concretamente en Dios. Muchas aplicaciones podemos ver hasta el momento de todo lo que la palabra de Dios nos ha enriquecido. Pero el apoyarme en Dios es el siempre mirar y reconocer dependencia. Dependencia de Dios. Cada día. Cada momento. Y la dependencia es apoyo. Me estoy apoyando en Dios. ¿Qué es lo que pasa? Tantas personas no se apoyan en Dios. Y cuando no se apoyan en Dios, entonces, pues la pelea es solo mía, no más. Quienes no se apoyan en Dios viven en conflictos permanentes, siempre. Quienes no se apoyan en Dios finalmente se enferman. Tantas enfermedades que son originadas, por supuesto, porque vienen dificultades. Vienen adversidades, injusticias, y no se apoyan tantas personas en Dios. Pero, en últimas, quien no se apoya en Dios termina endureciendo su corazón. Vamos a Proverbios capítulo 3, versículos 5 y 6. Fíjate del Señor de todo corazón y no te apoyes en tu propia prudencia. Reconócelo en todos tus caminos y Él enderezará tus veredas. En este pasaje, el apoyarnos en Dios es el confiar totalmente en Dios. Entonces me estoy, claro, apoyando en Dios. ¿Por qué? Porque estoy confiando plenamente en Él. Él es mi apoyo. Ni siquiera me estoy apoyando en mí mismo, entiéndase, en mi propia prudencia, en mis propios cálculos. No, no me estoy apoyando. Esto para nada quiere decir que yo no he de ser prudente. No, ni más faltaba. Pero sabemos que la prudencia también viene de Dios. Al igual, naturalmente, que la sabiduría, que la inteligencia, que el entendimiento. Pero el corazón de este versículo 5 de Proverbios 3 es el confiar. Fíate de todo tu corazón. Esto implica el confiar totalmente en Él. Todo mi peso en Él. No estoy dividiendo mi peso aquí y allá, sino todo, todo el peso, y en este caso, de mi corazón. Significa entregar mi corazón totalmente. Eso es confianza en últimas. Confiar es entregar totalmente. Y entrego mi corazón. Entonces, fíate, claro, del Señor de todo tu corazón. Pero aquí está el reconocerlo a Él siempre en todos nuestros caminos. Previamente hablamos acerca del reconocer la dependencia de Dios diariamente. Ahora, yo es reconocerlo siempre a Él. Nunca desconocer a Dios en todos mis caminos. Gente que le desconoce. Y sobre todo cuando las cosas como que le salen bien después de esfuerzo, después de trabajo. Hay gente que ya no lo reconoce. Porque, ah, no, ese fui yo. Ese fue mi esfuerzo. Pero cuando yo le reconozco en todos mis caminos, Él me va enderezando. Él, pues, va tomando mi vida. Y Él va enderezando mis veredas. Hay un pasaje que es muy llamativo en la palabra de Dios. Se encuentra en Juan, capítulo 6. El versículo 10 dice, de este pasaje: entonces Jesús dijo, hacer recostar la gente. Y había mucha hierba en aquel lugar. Y se recostaron como el número de 5,000 varones. Sabemos que los que seguían a Jesús no solamente eran varones. Había mujeres, personas de todas las edades. Pero Juan únicamente cuenta el número de hombres que estaban aquí. Digo Juan, porque Juan es el autor de este libro, de este evangelio. Entonces, pues, tranquilamente podemos duplicar esa cifra y decir que eran 10,000. Pero tomemos ese número. El número, pues, en últimas, si bien es, sí, es importante, por algo la palabra lo menciona, no es insignificante. Sin embargo, sabemos que era una multitud. Una multitud muy significativa. Y aquí, en este pasaje, ¿qué es lo que está ocurriendo? Pues la gente está con Jesús. Previamente a este pasaje que hemos visto, encontramos que la gente le seguía, que una gran multitud le estaban siguiendo a Jesús. Claro. Ellos habían visto señales que Jesús había hecho con los enfermos. Y la gente estaba allí. Dice la palabra de Dios que el Señor, pues, levanta los ojos y ve que hay una gran multitud. Le habla inicialmente a Felipe y prueba a Felipe un poco. Le dice allí en el versículo 5, ¿De dónde compraremos pan para que coman estos? Y recordemos lo que dice el versículo siguiente, pero usted sea para probarle, porque él sabía lo que había de hacer. Él sabía. Y luego viene este versículo 10. Bueno, nos pasa algunos versículos más adelante. Entonces Jesús dijo, haced recostar la gente. Y había mucha hierba en aquel lugar y se recostaron como en número, recordemos, de 5,000. Previamente, nos dice la palabra de Dios que Andrés, el hermano de Simón, le dijo, aquí está un muchacho, tiene 5 panes de cebada y 2 pececillos, más, ¿qué es esto para tantos? Y es ahí donde el Señor manda a recostar la gente. Pero aquí hay algo significativo, es este versículo 6 de Juan 6, nuevamente. Y este versículo 6, de aquí este pasaje, resalta algo. Le dice a uno de sus discípulos, ¿de dónde vamos a darle comer a tanta gente? Pero decía el versículo 6, lo hizo para probarle. Porque él, entiéndase, Jesús sabía lo que había de hacer. Aquí la pregunta es, ¿Usted confía en Dios? ¿Usted está seguro que Jesús sabe lo que él está haciendo? ¿Sabe lo que es confianza? Saber que Jesús sabe lo que está haciendo. Eso es confianza. Que Jesús sabe lo que hace. Seguramente muchos no lo han visto, tantos cristianos. No, nunca lo han visto de esta manera. Pero este pasaje es claro, me encanta cómo va pasando un acontecimiento tras otro. Jesús sabe lo que está haciendo. Dios sabe lo que está haciendo. Tantas veces su corazón es probado para ver si usted confía en él. ¿De dónde vamos a darle de comer? El discípulo ahí, pues, no pasó la prueba. Le respondió humanamente. Pero Jesús sabe lo que está haciendo. Dios sabe lo que está haciendo. ¿Cómo no apoyarme en aquel que sabe lo que está haciendo? ¿Y cómo no confiar en aquel? Que si yo confío en él, todo va a estar bien. Todo. Ahora, pues todos dicen, o mucha gente dice esto, asegura que sabe lo que está haciendo. Y la verdad es que no necesariamente eso es cierto. Hay momentos donde alguien puede saber lo que está haciendo y hay momentos donde no sabe lo que está haciendo. Jesús sabía lo que estaba haciendo. Posteriormente entonces aparece otro discípulo con un par de peces, con unos pocos panes, 5 panes concretamente, 2 pececillos, pero él dice, ¿qué es esto para tantos? Los discípulos no sabían lo que Jesús estaba haciendo, ¿no? Pero seguramente también les faltaba confiar. Pero finalmente Jesús les dice, hagan recostar a la gente. Y los discípulos lo hicieron de esa manera. Bueno, obedecen a Jesús, eso hay que abonarlo. Pero mencionan en dos ocasiones de este versículo 10, el recostar. Y la gente se recostó. ¿Qué es el recostarse? Es el apoyarse, claro. Y se apoyaron ahí, en aquella hierba. O sea, había pasto. Y aquí busco una aplicación. Aquí encontramos una aplicación también. Recordemos que el pastor los lleva donde hay delicados pastos. Y había mucha hierba. Y pues el suelo es más suave, más confortable cuando hay hierba, y además mucha hierba, dice, en aquel lugar. Eso es lo que hace un pastor. Los lleva a lugares de delicados pastos. Bueno, claro, la oveja come esos delicados pastos. Aquí esta multitud se recostaría sobre esos pastos abundantes. Pero aquí, cuando Jesús les dice hacer recostar a la gente, y cuando la gente recibió esa dirección de Jesús a través de los discípulos, lo hicieron. Ahora, es curioso aquí que la gente no sabía que iba a ser alimentada. Miren, lean nomás. Estos no sabían que se sentarían con el propósito de comer. No, no lo sabían. Hacer recostar a la gente. ¿Qué quiere decir? Que la gente no estaba recostada, que la gente estaba parada. Seguramente cuando le dice uno, recuéstese sobre el pasto, pues significará, tiene un propósito, es que descansen. Pero no, Jesús no tenía ese como objetivo. Lo que quería es que se sentaran, o sea, que se recostaran sobre una hierba abundante, riquísimo recostarse allí, por cierto, que se pusieran cómodos, pero la comodidad no era el objetivo, era el darles de comer. Ese era el propósito por el cual los mandó a recostar. Pero es igualmente curioso que la multitud, claro, tenía hambre, por eso el Señor les daría de comer. Pero a pesar de ello, la gente no se lo buscara alimento antes de que Jesús los mandaría a recostar. Incluso cuando Jesús lo manda a recostar, ellos dijeron, no, pues que no vamos a recostar, buscamos comida. No, no se deben buscar alimento. Pero tampoco la multitud se dispersó. Tampoco la gente o las personas tomaron, pues comenzaron a tomar un camino uno o el otro camino, y así por todas partes. No, nada de ello. La gente ignoraba que iba a ser alimentado, pero tampoco salieron a ninguna parte por X o Y razón. En cambio, la gente, ¿qué hizo? Obedeció la voz de Jesús, que recibió en ellos por medio de los discípulos, porque Jesús les dijo a los discípulos, hagan recostar a la gente. Todo esto es muy curioso, por cierto. La gente obedeció. ¿Y por qué obedecieron? ¿Saben por qué? Porque confiaron. Confiaron en Jesús. Esta multitud estaba siguiendo a Jesús. Y aquí, cuando usted, por cierto, sigue a Jesús, solo tiene que obedecer. Apóyese en Él. Obedezca apoyándose en Dios, recostándose. Apóyese ahí. Obedézcale a Él. La obediencia es actuar descansando en Él. Eso es obediencia. Actuar. Esto requiere no de pasividad. Requiere que yo también actúe. La obediencia, por cierto, el obedecer es un verbo, por cierto, es reconocer por aquí, además, que mis recursos no son suficientes, pero también es el reconocer que yo he recibido lo que Dios da. Entonces aquí estamos recibiendo una gran enseñanza por medio de nuestro Señor Jesucristo. La gente lo hizo. ¿Saben por qué la gente lo hizo? Porque ellos sabían que Jesús, que Jesús sabía lo que él estaba haciendo. Ellos confiaban que Jesús sabía lo que estaba haciendo. Ellos depositaron su confianza en él, porque ellos se apoyaron en él. Y entonces el recostarme aquí, claro, son cómodos los pastos, pero es el recostarme en Dios y en su palabra. Es apoyarme en Jesús. Es apoyarme en su palabra. En momentos donde yo no sé, yo no entiendo muchas cosas. El pueblo aquí no sabía que iba a ser alimentado. No. Pero Dios, todo lo hizo nuestro Señor ahí, porque Él tuvo misericordia de la gente, así como Dios tiene misericordia de usted. El Salmo 37:7 expresa: guarda silencio ante el Señor y espera en Él. No te alteres con motivo del que prospera en su camino, por el hombre que hace maldades. Enfatizar esta primera parte, la parte A de este versículo: guarda silencio ante el Señor y espera en Él. Miren que aquí la gente no murmuró como en los tiempos de Moisés en el desierto. La gente no se quejó. Interesante también. La gente no comenzó a querellar. No estaban reclamando nada. La gente aquí guardó silencio. No hubo un pero. No hubo cuestionamiento alguno. La gente guardó silencio, como diría previamente el Salmo 37:7. En otras palabras, a lo que hizo la multitud, guardó silencio ante el Señor y esperó en Él. Ya. Eso fue lo que hizo la multitud. Guardar silencio. Pero guardar el silencio no significa mutismo. Significa esperar en Él. ¿Esperar en quién? En aquel que sabe lo que está haciendo. En aquel. En aquel que todo me provee. Eso es confiar. Confiar igualmente, entonces, significa esperar en Él. La multitud se recostó. ¿Saben por qué? Porque Jesús estaba allí. Y Jesús está con usted. Siempre. La multitud se recostó porque Jesús había dado la orden. Yo quiero decirle el día de hoy que Jesús está allí. Él está allí con usted. Y Él también le habla por medio de su palabra. También le ordena. ¿Y qué le ordena? Que se recueste. Que se apoye en Él. Es lo que le dice. Ellos estaban allí siguiendo a Jesús. No cuestionaron. No murmuraron. No. La palabra de Dios no la pusieron en entredicho a la palabra de Jesús. No se dispersaron. No se fueron desesperadamente a buscar lo que les hacía falta. Se recostaron. Entonces, es claro que el recostarse, que el apoyarse, no es pasividad. Lejos de ello. Esta historia seguramente la conocen todos. Finalmente aquí es donde viene la multiplicación de los peces y los panes. Vamos a orar. Ahora, Señor, me acerco a ti en este momento. Aquí estoy, Señor. Dios, el apoyarme en ti es el buscar antes de tomar cualquier decisión. El nunca tomar decisiones por miedo. Y el reconocerte siempre. Y aquí está en tu palabra. El confiar, el fiarme de ti, de todo mi corazón. Esta multitud confió en ti de todo su corazón. Nos apoyaron en su prudencia. Te reconocieron en los caminos que siguieron. Y tú, oh Dios, obraste, dándoles toda provisión. Señor, yo confío en que tú sabes lo que estás haciendo. Nadie como tú, Jesús. ¿Cómo no confiar en ti? ¿Cómo no apoyarme en ti? Tú diste, Jesús, a la multitud aquí que se recostara. Y ellos sabían para qué. Tantas veces yo no entiendo tu palabra, que no sé para qué, pero confío en ti. Y confío que es para mi bien. Y confío que tú tienes siempre lo bueno para mí, porque tú eres bueno, Señor mío, y eres bueno para conmigo. Guárdame, Señor, del miedo, del desespero, de dispersarme. No, aquí estoy. Aquí estoy, Dios, esperando en ti, como diría el salmista. Y aquí estoy, obedeciendo tu palabra, porque yo en ti confío y confío en tu palabra. Amén. Muchas gracias por acompañarnos en este día. Muchas gracias de verdad por compartir y reenviar este mensaje a otras personas que lo pueden necesitar en este día. Nos encontramos nuevamente dentro de una semana. Que tengan un feliz día, un feliz inicio de semana. Dios los bendiga.
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Hola mis amigos, ¿qué tal? Muy buenos días y muy buen domingo. Domingo 28 de junio del año 2026. Se acaba el sexto mes del año. Hoy es el último domingo. Bueno, vamos agradeciéndole a Dios nuestro Señor, por supuesto, porque pues tenemos vida, tenemos salud. Un poquito de gripa, pero ya bastante mejor, gracias a Dios. Y ahí vamos para adelante. Tenemos una linda familia, de manera que saludamos a toda la gran familia de Serenata Colombiana, de Colmundo Radio. La familia Colmundo, que cada vez crece y se hace más fuerte, más potente, como la emisora Colmundo, en el dial 1040 del AM en la ciudad de Bogotá, para su red de emisoras en el país. Saludamos a todos los oyentes también que se conectan desde cualquier ciudad o país del mundo a través de nuestra página web www.colmundoradio.com.co o también a través de la plataforma digital Kick en vivo, Serenata Colombiana, Colmundo Radio, Serenata Colombiana. Bueno, nos atiende en la parte técnica y en las comunicaciones don William Yepes. Y aquí, frente al micrófono y en la selección musical, está su anfitrión, Guillermo Bohórquez Rincón. ¡Feliz y contento! Porque hoy es un maravilloso domingo especial. Además, estamos en el meridiano de este puente festivo, porque se está celebrando la fiesta de San Pedro y San Pablo. Una fiesta que concita la atención del pueblo colombiano, cuyo epicentro es, naturalmente, el departamento del Huila, el departamento del Tolima, todas sus poblaciones, todos sus municipios, toda su gente maravillosa en el centro del país, en unas fiestas realmente espectaculares. De manera que todo el país está en modo San Pedro y San Pablo, felices, compartiendo en familia, en paz, naturalmente, como corresponde, pero disfrutando principalmente del folclore. Por eso he decidido dedicar este programa, por lo menos la primera parte, en lo que es la música andina colombiana, a los aires musicales, los aires del interior del país, lo que se está viviendo, escuchando y bailando en el Huila y el Tolima con ocasión de la celebración de la fiesta de San Pedro y San Pablo. Y la segunda parte, por supuesto, nos vamos de fiesta por Colombia. Continúa la fiesta, continúa la celebración ahí con los ritmos, las orquestas, las voces y toda aquella música tropical realmente espectacular. Mejor dicho, hoy un programa imperdible. Iniciamos con un bambuco fiestero. Se titula Noche de San Juan. Lo interpreta el dueto que se creó en 1987 en el Tolima por Rafael Enrique Lara y Jairo Alonso Acosta, verdaderos embajadores del folclor tolimense a nivel nacional e internacional. El dueto Lara y Acosta inicia el programa con Noche de San Juan.

Bueno, nuestros teléfonos están disponibles, por supuesto, en la ciudad de Bogotá, el 601-745-4707. Y también la línea WhatsApp 301-555-3445. Para que usted se comunique, nos cuente desde dónde nos está escuchando, qué comentarios nos quiere ofrecer, qué saludos o qué canciones quisiera escuchar. Vamos programando y vamos confeccionando la lista, este playlist, como se dice ahora, ¿no?, de las canciones, para complacer también a nuestros queridos oyentes en el programa de hoy o en las emisiones posteriores. Saludamos muy especialmente a nuestra oyente que ya se comunicó a través de el 601-745-4707, Lida Amezquita. Ella nació en Campo Alegre, de manera que está absolutamente feliz. Se crió en Neiva, la capital del departamento del Huila, epicentro de estas fiestas maravillosas de San Pedro y San Pablo, de manera que dice, pues estas canciones me traen recuerdos maravillosos de mi tierra, que está de fiesta, y de fiesta está todo el país. Para ella y para todos los huilenses, todos los tolimenses y todos los colombianos que estamos felices de fiesta, pues un abrazo muy especial. Recordemos que el origen de la fiesta de San Pedro y San Pablo, pues digamos, tiene una connotación primero que todo religiosa, ¿no? Conmemora el martirio de los apóstoles Pedro y Pablo, que definitivamente pues son considerados pilares de la Iglesia católica en todo el mundo. Y pues aquí en Colombia pues se celebra justamente el día 29 de junio, es decir, el día de mañana. Y pues la tradición significa que hay fiestas, hay gastronomía, hay reinados, hay mucha música colombiana, hay mucho entusiasmo, mucho turismo. Viaja, ya están en Neiva y en el Tolima y en Ibagué y en Chaparral y en Llano Grande y en Algeciras y en tantas poblaciones bonitas y disfrutando de la hospitalidad de los del Tolima Grande. Continuamos entonces, vamos con un bambuco de Jorge Villamil. La Mistela lo interpreta el dueto integrado por Edgar Rojas y Carlos Julio Mosquera. Dueto Rojas y Mosquera interpreta bambuco de Jorge Villamil, La Mistela. Y a propósito, ¿qué será La Mistela? A ver si alguien nos cuenta aquí, en el inicio de Serenata Colombiana.

Bueno, muy bien. Ya Lida Amézquita, que es una huilense de médula, ¿no? De corazón y de alma, me dice que la mistela evidentemente es una bebida que tiene un contenido alcohólico, pero pues que es hecha por un almíbar. Creo que también me dice ella, seguramente le ponen unas hierbas que le da un aroma muy deliciosa y pues con aguardiente. Me imagino que el aguardiente en el Tolima creo que se llama taparroja. El del Huila no recuerdo bien, pero al aplicarle ese contenido de licor, pues le da un sabor muy especial. Entonces, ahí nos lo estaba describiendo precisamente Rojas y Mosquera en este bambuco del maestro Villamil, la mistela. Bueno, y estamos en modo San Pedro y San Pablo. Yo amanecí feliz y digamos, de alguna manera estoy imbuido de la fiesta, del ambiente. Como todos los colombianos nos sentimos muy bien contagiados de la gastronomía. Quiero agradecerle precisamente a Roberto Rodríguez. Él es de Baraya, Huila, y entonces con su esposa María Belén López nos llevaron en este fin de semana unos tamales, pero pues me explica Roberto y María Belén, nos explican o me explican que eso se llama los alcanzamochos, así lo llaman. Oiga, pero son una delicia. Yo desayuné en modo San Pedro y San Pablo, definitivamente con alcanzamochos de Baraya, Huila, y deliciosos, con una mezcla muy chévere, muy santafereña, que es el chocolatico, y con queso, de manera que una delicia. Muchas gracias a Roberto y muchas gracias a María Belén por esta delicia gastronómica que me pone ya en modo San Pedro y San Pablo desde antes de llegar al programa. Bueno, continuamos con música. Atención, porque tenemos complacencia musical precisamente para Lida Amézquita, que nació en Campo Alegre. Esto es un sanjuanero maravilloso del maestro Jorge Villamil. Llano Grande, en las voces de Silva y Villalba.

Bueno, un saludo muy especial para una oyente maravillosa que siempre está de las primeras que sintoniza Serenata Colombiana todos los domingos, doña Gladys Rincón. Ella estará de cumpleaños el próximo miércoles, 1 de julio, de manera que, de manera anticipada, feliz cumpleaños, que Dios la colme de bendiciones, con salud, con vida, con mucha felicidad. Y ella quiere transmitirle también un saludo muy especial a sus hermanos, a todos los hermanos Rincón, están en sintonía como todos los domingos, de manera que muchas felicidades. Y también se comunica con nosotros a través de la línea telefónica 601-745-4701, doña Carmenza de Rodríguez, en la ciudad de Bogotá. Pero ella me dice que ella es tolimense, que ella es de Ibagué, con toda su familia, aun cuando viven en Bogotá hace muchos, muchos años. Y que evidentemente la mistela es un delicioso elixir de la vida, porque es un licor maravilloso que tiene origen muy ancestral en la tierra del Tolima y por supuesto del Huila. De manera que allá, cuando usted llegue como visitante, como turista, es bienvenido con una mistela. Y no se diga del asado huilense. No, eso es una delicia encantadora, maravillosa. Y por supuesto, el tamal tolimense y huilense. Eso es algo del otro mundo. Y si quiere para más tardecito, la famosa lechona. Eso es infaltable. En esta época, la cantidad de lechona y tamales que se están consumiendo en las fiestas de San Pedro y San Pablo es algo realmente espectacular. Saludamos también sintonía por parte de la oyente Edith Galindo. Ella nació en Chicoral, Tolima. Se comunica con nosotros y me dice que está absolutamente feliz con esta celebración y con la música que estamos programando. Que de Chicoral, Tolima, ella recuerda que también es el jugador colombiano Dairo Moreno, que milita en las toldas del Once Caldas. Edith, un abrazo. Siga disfrutando de este puente maravilloso que es la fiesta de los tolimenses y los huilenses. Y por eso nos vamos entonces con un bambuco fiestero de Rafael Godoy, Tierra Caliente, con el dueto Lara y Acosta.

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1: Mensajes a través de nuestra línea WhatsApp 301-555-3445. Guillermo, buenos días. Como siempre, estamos en sintonía escuchando en familia Serenata Colombiana por Colmundo Radio. Sentimos verdadero orgullo patrio al oír música nuestra tan bella. Dios guarde a Colmundo Radio y al anfitrión del programa para que nunca nos falten espacios como este que puedan conocer todos los colombianos de hoy y los que vendrán. Un abrazo de Roberto y María Eugenia. Muchas gracias, Roberto Romero y su querida esposa María Eugenia Mendoza. Dios los bendiga y los acompañe con esta sintonía que nos halaga, que nos entusiasma, que nos reconforta, y estos comentarios tan bonitos por nuestra música colombiana, que la queremos, que la amamos entrañablemente, y hacemos este programa de verdad con mucha pasión, con mucho amor y con mucho respeto. Y también tenemos otro mensaje que dice: don Guillermo, muy buenos días, felicitaciones por tan excelente programa en este San Pedro, reportando sintonía desde Soacha, Ciudadela, con subsidio Maiporé, ellos son Jorge y Betty. Qué banquete musical tan excelente. Seguimos haciendo votos por su total recuperación. Un abrazo. Muchas gracias a Betty y Jorge en la Ciudadela con subsidio en Soacha. Ya me siento mejor de esta gripa que me tuvo afectado en la semana anterior. Bueno, un saludo también para doña Hilda de Forero, también para su compañera, su cuidadora, su enfermera María Belén López, que están en sintonía disfrutando Serenata Colombiana, hoy celebrando las fiestas de San Pedro y San Pablo, del maestro Anselmo Durán, el tradicional sanjuanero con Jairo y Gildardo, los hermanos Echeverry.
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1: Bien, recibimos comunicación en la ciudad de Bogotá. Está Elizabeth Ayala, una colega y gran seguidora del programa y conocedora mucho de lo que es el folclore de nuestro país. Ella me dice que la mistela está compuesta por varios ingredientes, entre ellos hierbas como romero, hierbabuena, mejorana, así como azúcar y aguardiente, por supuesto. Sin embargo, el ingrediente secreto para que quede sabrosa es el amor, que eso es lo que asegura Lina Ortiz, quien es el auxiliar de cocina en el restaurante de la Casa del Folclor, y que ella recibió, digamos, todas las indicaciones por el maestro y folclorista Ulises Charri, de manera que tienen conocimiento de cómo es la preparación de esa deliciosa bebida espirituosa de la mistela. Bueno, saludamos también en Melgar, Cundinamarca. Están disfrutando de lo lindo, está en la piscina con una bebida muy parecida a la mistela. Está María Constanza, le mandamos un abrazo muy especial. Están en compañía de Amanda Mejía, de Arturo Silva y de Luis Gabriel Gómez Carreño, nuestros queridos amigos, de manera que para ellos, que disfruten, que pasen un día maravilloso celebrando el San Pedro y San Pablo y escuchando, por supuesto, Serenata Colombiana de Colmundo Radio. También desde Funza, Cundinamarca, reportan sintonía Gabriel y Blanca Moreno. Un abrazo muy especial para ellos. Ritmo de Caña, del maestro Cantalicio Rojas. Ojo al Toro, con la corporación Bandas del Tolima.

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1: Bueno, reporta sintonía y nos alegra mucho que escucho por primera vez una oyente que creo que llega a la sintonía, tal vez no hace mucho, no me aclaró, pero se comunicó con nosotros a través del 601-745-4707. Ella es Lidia Prieto, nos llama desde Funza, Cundinamarca, y ella dice que nació en Vituima, Cundinamarca. Les cuento que yo casi que no recuerdo esta población, ¿no? Pero estamos mirando y tiene unas bellezas maravillosas de Vituima, Cundinamarca. Y ella me hace una corrección muy pertinente y se la agradezco, que yo tuve un lapsus y dije que mis amigos María Constanza, Amanda, Arturo y Luis Gabriel están en Melgar, Cundinamarca, y es Melgar, Tolima, ¿no? Claro que sí, Melgar, Tolima. El que es Cundinamarca es Girardot. Pero bien, hecha esta aclaración, gracias Lidia, que disfrute el programa, se siente feliz escuchando este tipo de espacios. Muy pocos que hay en nuestro país, lamentablemente. Pero aquí seguimos cumpliendo la misión. Otro mensaje a través de nuestra línea WhatsApp. Don Guillermo, buenos días. Soy César Chacón. Estoy con mi esposa escuchando su programa. Por favor, colocar el dueto Los Inolvidables. Claro, son tolimenses muy buenos. Yesid y Hernando, me acuerdo mucho de ellos. Con el tema La Sombrerera, del maestro Jorge Villamil. Muchas gracias. Aquí está otro ritmo maravilloso, bambuco fiestero, La Sombrerera.

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1: Bueno, la sombrerera, no hay ninguna en el Tolima que sea más linda, inspiración del maestro Jorge Villamil. Y tenemos otro mensaje, por supuesto, que dice: buenos días, don Guillermo Borges Rincón. Queremos saber si mañana hay especiales con Mundo Radio. Gracias, cordialmente, familia Mejía Quijano. Pues quiero responderle a la familia Mejía Quijano, también a doña Gladys Rincón, a doña Lida Mezquita, a Luis Gabriel Gómez, a don Pedro Jiménez, a Carlos Enrique Fajardo y a Patricia de Guzmán. Bueno, muchos oyentes que ya me han preguntado, y esto lo hace por escrito a través de nuestra línea WhatsApp. Pues no, lamentablemente mañana no vamos a tener un especiales con el mundo como lo solemos hacer en los días festivos. Pero para el próximo festivo estamos ya haciendo una programación especial, y seguramente aquí con don William Yepes estaremos, y este servidor, desde las 8 de la mañana hasta la 1 de la tarde. Por eso decidí que hoy esta primera parte la estoy dedicando exclusivamente al puente festivo de San Pedro y San Pablo. Buenos días, qué preciosa nuestra música colombiana. Recuerdo cuando en el colegio teníamos clases de danzas y conocimos todas esas joyas musicales. Gracias, señor Guillermo, y a su equipo de trabajo por este lindo programa. Saludos desde Spokane, Estados Unidos. Bendiciones, Luz Elena Narváez. Gracias, doña Luz Elena, tan querida, todos los domingos en sintonías de los Estados Unidos, donde llegamos con mucho cariño para todos los oyentes que están en distintas partes del globo terráqueo, pero siempre en la sintonía de Serenata Colombiana de Colmundo Radio. Bueno, viene un pasillo hermoso de Luis Alberto Osorio, Alma del Huila, en la voz del tenor bogotano Víctor Hugo Ayala.

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1: Bueno, saludamos a doña Teresita Bermúdez, quien ya se comunicó. Nos dice don Guillermito, muy buenos días, deseándole un maravilloso día, escuchando ya mi bella música colombiana que nos regocija cada 8 días. Un abracito gigante, me gustaría escuchar el sanjuanero, si es posible. Feliz día. Claro, el sanjuanero ya. Ya, por supuesto, lo teníamos que pasar del maestro Anselmo Durán en esta oportunidad. La versión que escogimos fue la de los hermanos Echeverry. Para doña Teresita, para su nieto Dylan, Fabián, para su hijo y toda la familia, un abrazo muy, muy especial. Bueno, también saludamos a don Medardo Castiblanco, se comunica desde Zipaquirá, en Cundinamarca. Él es de Samacá, Boyacá, y me dijo que viva Samacá, pero vivo en Zipaquirá. Quiere enviarle un saludo muy especial a su querida familia y está feliz, absolutamente feliz, con Serenata Colombiana y la programación del día de hoy. Bueno, vámonos entonces con complacencia musical para la oyente Lida Amézquita, con el dueto Garzón y Collazos, Disimulemos, también conocido como Coplas Tolimenses.

0: Muy bien, ya tenemos las 10:53 minutos de la mañana. ¿Cómo avanza el tiempo de rápido, no? Bueno, tenemos un saludo también del maestro Osvaldo Collazos. Me dice, en total sintonía, viejo querido. Gracias, mi querido maestro Osvaldo, con el dueto con su hermano, el dueto de los hermanos Collazos con Enrique. Bueno, ya el tiempo se va agotando, pero me quedó tanta música y tantas solicitudes también que nos aportaron en esta mañana de música muy relacionada con la fiesta de San Pedro y San Pablo, los rajaleñas, las cañas, los bambucos fiesteros, los sanjuaneros, en fin, que vamos a hacer el cierre por hoy, pero vamos a seguir el próximo domingo, pues voy a complacer más oyentes y a programar más canciones, o es decir, a presentar canciones que ya teníamos programado para este espacio, pero se hizo demasiado corto. Con Emeterio y Felipe los Tolimenses, este es un tremendo disco para gozarlo en estas fiestas de San Pedro y San Pablo, el Rajaleña número 2. Después vamos a la pausa de la hora, los compromisos de la cadena Colmundo, y regresamos a las 11 de la mañana en Serenata Colombiana y la versión de la música tropical al estilo de Serenata Colombiana aquí en Colmundo Radio.
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Bueno, y continuamos la fiesta de San Pedro y San Pablo. Hay reporte de sintonía y me cuentan que en Neiva, en Ibagué y en la cantidad de municipios de estos departamentos, del departamento del Huila y del departamento del Tolima, pues la fiesta está, mejor dicho, que arde, está prendida, está deliciosa. Están recibiendo cantidad de turistas que siguen llegando copiosamente desde el jueves, ni siquiera el viernes, desde el jueves de esta semana, y siguen llegando hoy domingo, porque la fiesta se prolonga hasta mañana, lunes 29 de junio, en estas fiestas carnestolénicas maravillosas que tienen una connotación religiosa, pero que pues se le da, digamos, libertad, ¿no? A la emoción, al baile, a la alegría, al contagio, a la espiritualidad, a todo esto que hace parte de la idiosincrasia de nuestros pueblos maravillosos, y nos contagian con esa alegría a todo el país. Desde el centro de Colombia irradia felicidad, alegría y fiesta, y música y canciones y desfiles y carrozas y reinados del bambuco y mucha música, música colombiana. Bueno, con esta introducción y esta felicidad que me embarga en este momento, pues vamos a iniciar la parte tropical de Serenata Colombiana con los ritmos colombianos, con los ritmos bailables. Paseo Vallenato de Rafael Escalona, con Bobea de sus Vallenatos, canta Alfredo Fernández, La Malle.

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1: Bueno, se ha comunicado con nosotros desde el barrio El Tejar en la ciudad de Bogotá, don Jorge Larrota. Pues don Jorge Larrota se animó a llamar porque resulta que es paisano de don Medardo Castiblanco. Ellos son de Samacá, Boyacá, orgullosamente boyacenses. Y don Medardo me dice, perdón, don Jorge Larrota, don Jorge Larrota, aquí en el barrio El Tejar, me dice que él arregla calzado a precios muy especiales. De manera que quien quiera en el barrio Tejar, aquí en la ciudad de Bogotá, está don Jorge Larrota confeccionando y haciendo reparación técnica y de óptima calidad para los oyentes de Serenata Colombiana. Bueno, aquí está una solicitud musical para don Jorge Larrota con el maestro Guillermo Buitrago y sus muchachos, el huerfanito.

Bueno, y continuamos la fiesta, bailando, disfrutando el ritmo del sanjuanero. El ritmo del sanjuanero, imagínense que hay una versión bailable maravillosa para seguir con ese contagio de alegría, de fiesta, de vitalidad, de mucha unión. Porque las fiestas colombianas en todos los pueblos, en todas las regiones de nuestro querido país, de nuestra linda geografía colombiana, tienen esa particularidad. Tenemos cantidad de puentes y también de muchas fiestas, pero eso hace de un país, habla muy bien de un país feliz, un país contento. Eso es lo que queremos, que haya unidad, que haya paz, que haya fiestas donde nos integremos, donde valoremos lo nuestro, donde nos reconozcamos como colombianos. Entonces la felicidad también se expresa y principalmente se hace a través de la música. Versión bailable con Nelson y sus estrellas, éxito de 1977, El Sanjuanero.

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1: Mensaje que recibimos a través de la línea WhatsApp 301-555-3445. Buenos días, don Guillermo. Cordial saludo. Como todos los domingos en sintonía de su excelente programa. Como usted dice, ya no programan la difusión de estas joyas musicales. Colmundo es el único medio que lo hace. Lo saludo desde mi casa, ya que mi tiempo laboral terminó. Me pensioné. Y los últimos años fue una gran compañía su magnífico programa. Seguiré escuchándolo hasta cuando pueda. Saludos a la familia Colmundo. Atentamente, Freddy Hernán Palechor Ruiz, desde la hermosa San Juan de Pasto. Pues, don Freddy Hernán Palechor, desde San Juan de Pasto, Nariño, primero que todo, muchas gracias por su bonito mensaje, como todos los que usted nos envía regularmente. Felicitaciones por haber logrado su pensión de jubilación. Habla muy bien de un trabajador honrado, querido, eficiente, que cumplió su misión en la parte laboral. A seguir viviendo con fuerza, procurando la salud, cuidándose mucho, muy activo, y sigue escuchando Serenata Colombiana, que alimenta el alma. Así que muchas gracias por su mensaje. Bueno, rumba criolla de Milciades Garavito Weller. San Pedro en el Espinal, esta es una versión del argentino Eduardo Armani y su orquesta.

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1: Mensaje a través de nuestra línea WhatsApp 301-555-3445. Buenos días y gracias por el programa, don Guillermo. Los saludamos desde Teusaquillo. Teusaquillo queda aquí en la ciudad de Bogotá. Familia Herrera Cristancho. Para el espacio tropical, podría complacernos con el tema Remolino de Pedro Laza y sus pelayeros. ¡Con mucho gusto!

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1: Otro mensaje a través de nuestra línea WhatsApp 301-555-3445. Don Guillermo recibe especial saludo a usted y todos los oyentes desde Suba, Bogotá. Gratitud infinita por su programa que nos alegra mucho todos los domingos. ¿Podría complacernos con la canción Ojos Verdes de Alfredo Gutiérrez? Saludos, que terminen de pasar un excelente resto de domingo. Félix Antonio, fiel oyente, hasta la próxima oportunidad. Muchas gracias, con mucho gusto para don Félix Antonio. Aquí está Alfredo Gutiérrez, el tres veces Rey Vallenato, con Ojos Verdes.

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1: Mensaje a través de nuestra línea WhatsApp. Don Guillermito, es muy lindo contar con un delicioso programa como Serenata Colombiana, que siempre nos alegra el alma con nuestra música colombiana, y hoy con ese especial tan genial, y que nadie sabe la felicidad que siento escuchando las hermosas melodías de mi tierra. Gracias, muchas gracias, bendiciones y abrazos, Lida. Bueno, de verdad que uno se siente muy regocijado al escuchar y al leer mensajes tan bonitos, sobre todo cuando comprendemos que cumplimos una misión muy especial. El poder de la palabra, el poder que tiene un medio de comunicación como es la radio, y en este caso Colmundo Radio, la única emisora que podemos decir orgullosamente colombiana, con la posibilidad de llegar a tantos cientos, miles, millones de oyentes en Colombia, en Bogotá, Colombia y en el exterior. Y sobre todo, llegar con un mensaje, con una palabra, con una emoción, con un sentimiento. Y eso sí que lo cumple nuestro folclor, nuestra música colombiana, porque evoca momentos felices, recuerdos de los papás, de los abuelitos, de las fiestas, de los primeros amores, de los vecinos, de los amigos, de las costumbres, de la belleza y de las circunstancias también diferentes, aciagas, difíciles, porque todo hace parte de la vida. Y la música y nuestro folclor tiene un capítulo aparte en la historia de cada uno de nuestros compatriotas. Bueno, regresa la música, la orquesta de Eduardo Armani, con el porro de Rafael Campo Miranda. Playa, brisa y mar.

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1: Otro mensaje que recibimos a través de nuestra línea WhatsApp 301-555-3445. Muy buenos días, señor Guillermo Borges, reportando sintonía de su maravilloso programa. Julio y Dora Nancy Martínez, quisiéramos escuchar Río Neiva. Dios lo guarde por muchos años a usted y su programa. Bendiciones. Con mucho gusto para Dora Nancy Martínez y para Julio, que nos ha hecho esta solicitud. Para el próximo domingo, en la parte de la música andina colombiana, pues seguiremos en modo fiesta, San Pedro, San Pablo, y todo siempre en Serenata Colombiana de Colmundo Radio. Es una fiesta, es un encuentro, es una manera de festejar la vida y la felicidad de ser colombianos a través de nuestra linda música colombiana. De manera que, con mucho gusto. Bueno, les tengo una, yo diría que una, no es una, ¿cómo se llamaría? Novedad musical, porque esta es una canción que hemos escuchado muchas veces en la formidable voz de Javier Solís. Pero la he traído porque me pareció que tiene un ritmo tan sabroso. Es una composición del maestro Agustín Lara, en ritmo de bolero cha-cha-cha, ¿no? Es un compás rítmico cadencioso. El título de la canción es La Clave Azul, para la voz del rey del bolero ranchero, Javier Solís. Una manera distinta de ver, de escuchar y de bailar la música de esta leyenda de la música mexicana. La Clave Azul.

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1: Así es, esta es la música tropical de ayer, de hoy y de siempre, solo en el segmento tropical de Serenata Colombiana por Colmundo Radio. Del álbum Sigue la Fiesta con Anán, la cumbia seretiana con Aníbal Ángel y su conjunto.

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1: Bueno, un saludo muy especial para María Belén López. Está haciendo el almuerzo. Me cuenta que está quedando delicioso ahí en compañía de doña Hilda de Forero y su querida familia. Ellas están en el sector de Modelia, en la ciudad de Bogotá. Y pide un tema para seguir bailando, gozando y para que la sazón del almuerzo quede todavía más deliciosa. En la voz de Calixto Ochoa, con los corraleros de Majagual, aquí está la charanga campesina.

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1: Complacencia musical para Jorge y Betty en Soacha, Ciudadela, con subsidio Maiporé. Aquí llega la Negra Caliente con Pedro Laza y sus pelayeros.

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1: Bueno, quiero saludar y gracias por el reporte de sintonía de doña María Eugenia Rodríguez en el barrio Modelia, en la ciudad de Bogotá. Y ella me dice que espera los grandes especiales con el mundo y entonces que para el próximo, si es posible, que sea de música colombiana, que recordemos las bellas melodías, el folclor de todas las regiones del país, los bambucos, pasillos, las guabinas, en fin, toda la música de nuestra linda geografía colombiana. Con mucho gusto, claro que sí, para la próxima oportunidad que tengamos especiales con el mundo, pues tendremos esta oportunidad. Y también quiero compartir este bonito mensaje que nos dicen: buenos días, qué belleza de música, ese sanjuanero me llevó a mi tierra, el Huila, a compartir con mi familia y con los vecinos, nos llenan el corazón de alegría, qué regalo tan hermoso, bendiciones para su familia y todo ese equipazo de Colmundo Radio y la única emisora que nos llena el corazón. Qué especiales tan hermosos. Dios los bendiga. Nora Jacqueline Pascuas Quintero. Estoy con mi familia linda hoy en nuestra casa en Capellanía Fontibón, escuchando esta música hermosa. Mil y mil gracias y a toda por toda esa música tan especial. Pues con mucho gusto, entonces, para Nora Jacqueline Pascuas Quintero en Fontibón y toda su querida familia. Con la agrupación Los Golden Boys canta Benny Márquez, El pájaro amarillo.

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1: Bueno, a propósito del Mundial de Fútbol, está yendo muy bien. Anoche jugó Colombia contra Portugal, 0-0, pero este es un empate con sabor a triunfo. Esa anulación del gol que hizo nuestro compatriota Davison, ¿no? Creo que todo el mundo lo coreó y lo festejó como gol. Pero bueno, en todo caso, un empate con sabor a triunfo y vamos derecho. Vamos muy bien. Creo que vamos comandando el grupo. A propósito del sentirnos orgullosos de ser colombianos, que nos está yendo muy bien en el Mundial, que nos unimos en torno a las fiestas maravillosas de San Pedro y San Pablo y todo lo que viene ya de cara al futuro, pues quiero felicitar al maestro Jorge Salcedo Benavides, hijo del gran maestro Pedro Salcedo y hermano del maestro Carlos Salcedo Benavides, porque el maestro Jorge Salcedo me envió una canción maravillosa que compuso, que se llama Colombia, qué linda eres, y donde refleja todo el orgullo de ser colombianos, destaca lo bonito, lo positivo, lo linda que es nuestra tierra colombiana. Este es un estreno, yo quiero felicitarlo entonces, y aquí está Colombia, qué linda eres, del maestro Jorge Salcedo Benavides.

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1: Colombia, qué linda eres. Gracias, maestro Jorge Salcedo Benavides. Con esta canción, con esta temática tan linda, les decimos muchas gracias por su amable compañía. Don William Yepes en la parte técnica y las comunicaciones. Y frente al micrófono y en la selección musical, su anfitrión Guillermo Borges Rincón, quien les agradece su compañía y, por supuesto, la invitación formal para el próximo domingo a partir de las 10 de la mañana, la nueva emisión de Serenata Colombiana. Continuaremos de fiesta felices porque estamos en modo San Pedro y San Pablo, que continúen disfrutando con sus queridas familias y sus amigos. Y aquí los esperamos para seguir en De Fiesta por Colombia, Serenata Colombiana, por la emisora orgullosamente colombiana, que es Colmundo Radio. Y ustedes, amigos, que tengan un resto de domingo muy feliz. Ahí suena un poquito La Chispita con el maestro Hugo Blanco.

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1: En Colmundo son las 12 en punto.

0: en Colmundo son las 12:46.
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1: En Colmundo es la 1:00 PM.
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1: En Colmundo son las 2 en punto.

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1: En Colmundo son las 3 en punto.

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0: En Colmundo son las 3, 14 minutos.
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1: En Colmundo son las 3:59 minutos.
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1: En Colmundo son las 5 en punto.

0: En Colmundo son las 5, 14 minutos.
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0: En Colmundo son las 5, 28 minutos.
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1: En Colmundo, son las 6:00.
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1: En Colmundo son las 7 en punto.
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